Y continuamos con más, familia Radio Escucha. Acabamos de escuchar HD de Javi y Lenin Ramírez. Y con este tema seguimos acompañándolos en esta bonita tarde de domingo. Y atención, porque ya entramos a la última sección de nuestra programación dominical. A partir de este momento ya le damos la bienvenida a Popteño, donde vamos a cambiar nuevamente el ritmo para disfrutar juntos de esta última parte del domingo. Pero ¿cómo va esa tarde? ¿Siguen descansando? ¿Ya regresaron a casa después de salir, después de trabajar? ¿O todavía andan disfrutando con la familia, con los amigos? Sea cual sea el plan de hoy, espero que hayan tenido un domingo muy bonito y sobre todo que disfruten de lo que todavía queda del día. A quienes han estado con nosotros desde tempranito y a quienes apenas se están sumando a la sintonía, bueno, pues muchísimas gracias por acompañarnos. Todavía no nos despedimos porque nos queda música para disfrutar y queremos cerrar esta programación con muy buen ambiente. Así que los invito a ponerse cómodos, a subir al volumen y quedarse con nosotros. Bienvenidos a Popteño, que disfruten mucho de esta última sección de nuestra programación dominical. Continuamos con más música. Yo los dejo con la siguiente canción, titulada Una mujer como la suya, de Christian Nodal.

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1: Muchas gracias.
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Y así, familia Radio Escucha, hemos llegado al final de nuestra programación de este domingo. Después ya de varias horas compartiendo música y un poquito de todo con ustedes, bueno, pues llegó el momento de despedirnos. Quiero agradecer de corazón a todos los que estuvieron del otro lado de la radio, a quienes nos acompañaron desde tempranito y también a quienes se fueron sumando a lo largo del día. Gracias por permitirme ser parte de su domingo, por escucharnos desde casa, desde el trabajo, en el camino o mientras compartían un momento con la familia. Espero que hayan disfrutado de cada una de nuestras secciones y sobre todo que la música les haya hecho más bonito este día. Y bueno, recuerden que mañana lunes continúa nuestra programación habitual de semana, así que estén muy pendientes porque el resto del equipo de Radioteca estará aquí para seguir acompañándolos con mucha música y todo lo que tenemos preparado para ustedes. Por mi parte, ha sido todo. Yo soy Sofía Mijangos y me despido agradeciéndoles nuevamente por haberme acompañado durante este domingo. Nosotros nos volvemos a escuchar hasta el próximo fin de semana, así que cuídense mucho y que tengan un excelente inicio de semana. Disfruten lo que queda este domingo, descansen y recarguen energías para comenzar una nueva semana. Muchísimas gracias por su compañía. Me despido yo con la canción Que te quieran bonito de Grupo Firme. Que tengan una linda noche y nos escuchamos el próximo fin de semana aquí por Radioteca 91.7 FM.

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2: Las 6 de la mañana con 20 minutos, 6:20, aquí estamos en vivo y en directo acompañándoles como todos los días. Gracias por reportarse al 951-306-6574. Bueno, pues, a ver, nos están mandando un mensaje con una fotografía en este momento. A ver, producción, si nos lo pueden mandar a pantalla para que podamos leerlo y compartirlo con nuestros amigos del auditorio. A ver, maestro, va usted con estos mensajes.
3: Bueno, pues están enviando, ¿qué son? ¿Huevos de tortuga? Uh-huh. Son huevos de tortuga, ¿verdad? Bueno, dice, así son los huevos que la diputada Daniela Taurino vendió en 15 pesos este fin de semana. ¿Acaso no sabe de la salmonela en los huevos? Bueno, pues ahí está la pregunta, está la fotografía. Excelente y bendecida mañana. Espero que por medio de ustedes el señor presidente de la capital de Oaxaca de Juárez nos diga qué va a pasar con los mercaditos que se hacen y que si en los locales donde se realizan tienen que pedir permiso porque tenemos años asistiendo a ellos y nunca había pasado lo que le pasó a las compañeras del viernes, que las trataron como delincuentes y tuvieron pérdidas por la clausura. Ojalá expliquen el porqué de su comportamiento y de sus reglamentos que estipula el pago de impuestos de estos eventos. Ahí está la pregunta directa para el presidente municipal de la capital de Oaxaca de Juárez.
2: Bueno, pues déjeme decirle que vimos imágenes pues que de repente nos sorprendieron, pero que fueron reales. Ahí en la central de abasto, nuestros amigos que venden frutas y verduras fueron a tirar toneladas de todo lo que les sobró y que ya se echó a perder. Primero porque, pues simple y sencillamente, no están yendo las miles de personas que asistían todos los días a la central de abasto. Ha bajado. Han bajado, por supuesto, las ventas.
3: Sí.
2: Y entonces todo este producto lo fueron a tirar ahí, a la rampa, diciendo, ¿sabes qué? Pues no lo vendimos.
3: Y tiraron toneladas. Qué barbaridad. Está dicho, dice otro mensaje, el diputado del Distrito 11, tiene pintadas las bardas de los municipios como Oliver del número 1. Ahora, sí, primo, hermano, ¿quién es presidente municipal? Va para diputado local y el actual diputado local va para diputado federal y la prima de los dos va para la presidencia municipal.
2: ¡Qué bárbaro!
3: Nada más. Chulada de familia. Esto pasa en Petapa, es un municipio donde los cargos se heredan, las calles destruidas, alcohólicos en las calles, calles llenas de monte, colonias sin agua potable, pero pues así están las cosas.
2: Y le preguntaríamos entonces a los habitantes de toda esa zona, ¿por qué caramba siguen votando por esta familia que se volvió unos verdaderos caciques? ¿Cuándo vamos a terminar con estas prácticas?
3: ¿Está nos falta conciencia ciudadana, nos falta conciencia.
2: Maestro, pero si en un partido, sea el que sea, me da igual si es el PRI, el PAN, el PRD, Morena, el que sea, en un partido solamente controlan los mismos todo el tiempo, todas las elecciones, nada más se van cambiando de puesto, ¿por qué carambas sigue votando la gente por los mismos?
3: Lo que pasa es que dentro de las comunidades hay justamente lo que conocemos como el caciquismo.

0: Y el caciquismo presiona de diferentes maneras, utilizando todos los recursos posibles a su alcance, relaciones familiares, compadrazgos, favores que se hacen, todo lo que uno puede imaginar que puede en un momento dado utilizarse para el control del poder. Esa es la forma como controlan a muchos municipios. Y bueno, la gente que se deja también controlar, ese es el otro problema.
1: Bueno, pues algún día tendrán que despertar. Así como despertamos del PRI, así tendrán que despertar por cualquier otro partido y por cualquier otra familia y cualquier otro personaje que quiera eternizarse y que no es sano para ninguna democracia. No es sano que alguien controle todo desde ahí arriba y decida quién sí y quién no, como si no hubiera más gente capaz y preparada. Las 6:25 minutos. Vámonos con Roosevelt Rasgado. En información de las comunidades habitantes de más de un centenar de localidades de la Sierra Mije Zapoteca, demandan incluir 6 proyectos prioritarios en el presupuesto de egresos de la Federación del 2027.
2: ¿Qué tal, compañeros? Muy buenos días, excelente inicio de semana. Habitantes de más de un centenar de comunidades pertenecientes a 5 municipios de la Sierra Mije Zapoteca demandaron que 6 proyectos considerados prioritarios sean contemplados dentro del presupuesto de egresos de la Federación 2027 ante las deficiencias que enfrentan en infraestructura y servicios básicos. Las localidades son Santiago La Uyaga, Santa María Guienagati, Quevea de Humboldt, Santiago Iscuintepec, Santiago La Chiquiri y Santo Domingo Tehuantepec, quienes padecen problemas relacionados con el suministro de agua potable, energía eléctrica y atención médica, además del deterioro de las carreteras que enlazan a las comunidades rurales de esta región serrana. Entre las principales demandas se encuentra también la rehabilitación integral de la carretera Santiago-La Uyaga-Santiago Iscuintepec, cuya carpeta asfáltica de aproximadamente 107 kilómetros presenta un avanzado deterioro debido a años sin mantenimiento. Esta situación complica el traslado de habitantes y mercancías, principalmente durante la temporada de lluvias. Otra de las solicitudes es la construcción de un hospital regional, debido a que el microhospital de 10 camas ubicado en Quevea de Humboldt permanece abandonado y sin brindar el servicio para el que fue construido. Los habitantes señalan que contar con una infraestructura médica en la zona permitiría atender emergencias y evitar el traslado hasta Juchitán o Ciudad Ixtepec, además de reducir gastos para las familias. La lista de proyectos también contempla la construcción y rehabilitación de puentes en puntos de conexión entre comunidades, así como la creación de una universidad pública intercultural de la región Mije Zapoteca. A estas peticiones se suma la construcción de infraestructura para garantizar el abasto de agua potable en las comunidades rurales y la modernización de la red eléctrica, considerada obsoleta en diversas localidades y relacionada con constantes problemas en el suministro. Todas estas peticiones van dirigidas a los gobiernos estatal y federal a través de un comunicado que las comunidades dieron a conocer a la opinión pública. Para Despierta Oaxaca, desde el Istmo de Tehuantepec, Roosevelt Rasgado.
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1: Muchas gracias, Roosevelt Rasgado, por este reporte. Bueno, pues estaremos pues muy atentos a lo que siga sucediendo en la Sierra Mije Zapoteca.
0: Las 6:28 minutos, 6:28 minutos. ¿Dónde estaba usted el sábado pasado cuando se dio la alerta sobre el simulacro que habría de realizarse, segundo simulacro nacional 2026? Pues mire usted, en Oaxaca se reportó la falla de 16 altavoces del sistema de alerta sísmica que no emitieron la señal programada. El ejercicio contó con la participación de ciudadanos, de escuelas, empresas e instituciones de los 3 niveles de gobierno con el objetivo de evaluar los protocolos de prevención y respuesta ante un sismo. Esto es muy importante que lo tomemos en cuenta. Un simulacro nos ayuda a prevenir cualquier situación. Pues la falla de los altavoces fue reportada al Centro de Instrumentación y Registro Sísmico, el CIRES, responsable del mantenimiento y funcionamiento de la red. Las autoridades señalaron que los resultados del simulacro permitirán identificar fallas como esta, por ejemplo, y reforzar la coordinación de los sistemas de prevención ante una eventual emergencia.
1: Muy bien, las 6:29, más mensajes que nos llegan del auditorio al 951, precisamente nos estaban comentando eso. Amigo, buenos días. En el simulacro algunas alertas no sonaron. Que Dios nos cuide cuando suceda en la vida real. Abrazo para todos. Buenos días, auditorio. ¿Cuándo mandarán el agua a la colonia del Maestro y 3 semanas sin agua? Como siempre, aquí no está llegando. El único que no nos pone es en la colonia del Maestro. En la colonia del Maestro, 3 semanas sin agua. Bueno, pues vámonos con más información del Istmo. El diseñador juchiteco Elvis Guerra pidió la intervención de las autoridades de la

0: amenazas contra Antonio por haber abierto un salón de fiestas. Le pido, presidenta, que por favor voltee a ver al pueblo de Juchitán. Necesitamos que intervenga y que, así como yo, hay cientos, decenas de cientos de víctimas que han tenido que huir de Juchitán por miedo. Queremos paz, queremos vivir tranquilos y, sobre todo, queremos estar con vida. Hoy hablo por mí y por todo el pueblo de Juchitán que pide justicia. Le solicito, presidenta Claudia Sheinbaum, que intervenga a través de su secretario Harfuch para que la paz sea tangible en Juchitán.
1: Guerra también pidió la intervención del secretario de Seguridad y Protección Ciudadana Federal, Omar García Harfuch, y llamó a las autoridades a atender a las víctimas que han tenido que abandonar Juchitán por temor y por falta de condiciones para denunciar. Ante este video que se hizo viral en distintas plataformas de redes sociales, la presidenta Claudia Sheinbaum se comunicó de manera directa con el diseñador Elvis Guerra y se comprometió a atender la situación que vive Juchitán de Zaragoza y aseguró que no habrá impunidad. Para Despierta Oaxaca, Alondra Olivera.
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3: Muchas gracias, Alondra Olivera. Bueno, pues ahí está este diseñador que decide subir el video. Lo ve la presidenta, se comunica con él, le dice: vamos a poner especial atención a Juchitán. De esto que hemos estado denunciando desde hace años, maestro, que se necesita todavía trabajar mucho con el tema de la seguridad, que ha sido el coco, básicamente, de aquí en Oaxaca.
4: Duplicar, triplicar todo lo que hay que hacer para que Juchitán tenga la paz y la tranquilidad. Y este joven, Elvis Guerra, es el que diseñó el vestido de la presidenta, ese que lució el día 15 de septiembre, muy hermoso, por cierto, unas flores bellísimas. Bueno, pues es el autor. Será por eso que la presidenta lo atendió de manera inmediata, pero además también muy fuerte lo que dijo de que la paz y la tranquilidad se requiere allá en Juchitán.
3: Pues no está diciendo más que lo que todo mundo en Juchitán dice, lo que todos nosotros también comentamos. No hay seguridad. Y creo que los que menos se dan cuenta son las autoridades. Primero, el turismo ya se redujo. Ni en la Guelaguetza, ni en ninguna otra temporada cuando se llenaba al 100%, nadie estuvo al 100%. Estuvieron creo que al 70%. En la costa oaxaqueña, vean la temporada vacacional, no llegó ni al 60%. La gente ya no está viniendo a Oaxaca porque está escuchando de todos estos asesinatos, desapariciones, feminicidios y demás. Pero bueno, en las cifras y en lo oficial, todo mundo está feliz y cree que lo está haciendo bien. Y lo peor de todo es que no se dan cuenta que están matando a la gallinita de los huevos de oro. Aquí es 100% turístico.
4: Hay otros datos.
3: Pues maestro, esos otros datos no sirven de nada en la vida real. Mientras sigan pensando que con un comunicado, que con un videíto, que con una conferencia se aclara todo y se desmiente todo y es real, pues no sirve de nada.
4: No, porque las extorsiones, las amenazas, los homicidios, pues todo sigue igual.
3: Pues lo que le pasó a este diseñador.
4: Así exactamente. Van a su casa, sacan un arma cualquiera, disparan, ponen en riesgo la vida de muchas personas que están dentro de la vivienda y pues ya ve usted, así se las gastan los delincuentes.
3: Está mandando una persona de allá del Istmo de Tehuantepec una información que no tengo yo en este momento decirle la oportunidad si es real, pero nos están comentando que hay un joven al que ejecutaron allá en Juchitán de Zaragoza, donde sujetos armados le dieron muerte. Los hechos ocurrieron sobre prolongación de la Vicente Guerrero en la primera sección, lugar donde sujetos armados dispararon contra una persona, la cual cayó y perdió la vida de forma instantánea. La víctima fue ingresada a su domicilio, mismo que fue identificado con el nombre de Antonio Cruz, de 24 años de edad, y esta es la parte que le digo que no le puedo confirmar, la cual dicen presuntamente estuvo involucrado en el tiroteo. ¿A cuál se refiere? Dice que se refiere al tiroteo del diseñador.
4: Presunto participante. Sujeto, desde luego, a la investigación correspondiente.
3: Ya las autoridades nos dirán si es o no es una persona que estuvo involucrada en el tiroteo de la casa del diseñador. Pero bueno, si esto fuera así, la cosa se pone más grave aún. Porque, pues imagínese usted todo lo que pues hasta ahora sabía el joven, pero pues que
4: todo sí. Lo que sabía, pues ahora se lo lleva a la tumba.
3: Pues sí, lamentable. Entonces le digo, vamos a esperar a que la misma autoridad lo confirme. Las 6:36 minutos, en este momento le informo, hay en este instante aquí en este preciso momento, un accidente muy fuerte entre dos vehículos particulares en la Escuela de Independencia, en la esquina de Independencia, con 5 de mayo. 5 de mayo e Independencia, fuerte accidente en el centro histórico de la ciudad de Oaxaca, entre dos unidades de motor, la cual fue muy aparatoso, nos indican nuestros amigos radioescuchas. Así es que tome precaución porque se comenzará a hacer el tráfico. Vamos a la pausa, regresamos con más en esta hora del chocolate, de Chocolate Mayordomo, porque sabe,
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0: Seguridad Pública y Protección Ciudadana, Francisco Santiago García, intentó negociar la liberación del elemento, pero no tuvo éxito. La situación se mantiene tensa mientras se busca esclarecer lo ocurrido y determinar responsabilidades. Para Despierta Oaxaca, reportó Esteban Vázquez.
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2: Pues no sé si sucede en otra parte del mundo donde la autoridad es retenida por otra autoridad, pero esto habla de la falta de diálogo, de la falta de autoridad y de la falta de sensibilidad por parte de los encargados de la gobernabilidad. Esto está patas para arriba, está de cabeza. Imagínese, retenido, pues inmediatamente vas, hablas y empiezas a entablar un diálogo y una negociación, si usted quiere llamarlo así, y ayudas a liberar a tu elemento, pero que hayan pasado una hora, dos, y nos dieron las tres y las cuatro, las cinco, las diez, 12 horas, 24 horas, caramba, esto habla.
3: El tema es que esta es la antesala de la justicia por propia mano, que tenemos que evitar desde todos los frentes de comunicación y desde luego también con el respeto a las leyes.
2: Pues entonces la seguridad pública de Oaxaca está pues muy triste, maestro, por no decir que está jodida, porque de verdad es una pena que un policía estatal esté retenido. Y después, y los estos delegados de La Paz, y que muy chingones, y que de repente llegan a dar paz, pues no dieron paz. Y afortunadamente no llegó al linchamiento, maestro, porque ¿sí? Si llega a un linchamiento se pone peor. ¿Qué le dice usted a los familiares? ¿Cómo es que envía usted a mi esposo, a mi papá, a un lugar en donde usted ni siquiera da la cara por ellos?
3: No hay respeto por la autoridad y la autoridad que tiene pues no se ejerce como debe ser y tenemos este tipo de resultados donde se pierde la confianza y la fe en las instituciones.
2: Pues qué triste, maestro, qué triste que lleguemos a este punto. Y bueno, pero eso sí, todo está bien. Un videíto, un comunicado, una conferencia y se piensa que con esto ya todo está aclarado.
3: Ya la hicimos, y todo está ya solucionado. La hicimos, ya. ¿Ya subiste el video?
2: Ya, maestro, ya está arriba. Ya lo vieron los millones. Ya
3: la hicimos.
2: Ya todo está bien entonces, todo está bien. Bueno, allá los que se quieren engañar. Las 6:47 nos da tiempo, maestro, de irnos con otra nota. Vamos a la pausa y

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2: Las 6 de la mañana con 51 minutos, estamos de regreso. Gracias por acompañarnos. Mensajes de nuestro auditorio que nos llegan al 951-306-6574. Buenos días, estimados amigos. Ustedes son un ariete para golpear a Morena. Ustedes están en contra de la 4T y son prianistas. Saludos.
3: Somos promotores de las grandes transformaciones que merece nuestro pueblo. Buenos días, amigos. Solo para pedir al señor ejidatario Ramiro Santos Cruz. Él escucha en Pueblo Nuevo, es un promotor también de las actividades en esa zona, y nos le están solicitando que por favor envíe el vital líquido a la zona alta, a Pueblo Nuevo, parte alta, ya que tenemos un mes sin el vital líquido. Que envíen el servicio, por favor. Sabemos que usted anda muy dadivoso y de buena gente con el presidente Ray. Entonces, a ver si con su ayuda nos envían el vital líquido. Muchas gracias.
2: Buenos días, amigos. Hablando de lagunas, se hace una frente al Tequio, otra más. Súmele el tráfico que se hace con la laguna que está frente a una gasolinera al lado de una tienda de Chedraui. Saludos, amigos de Despierta, y aquí en sintonía. Dice, excelente mañana. Buenos días, solo para pedirle al señor. Ah, no, ese ya lo acaba usted de leer. Y bueno, por cierto, maestro, buenos días. Saludos a todos ustedes. Unos puntos de vista con respecto al rechinabús. Es que rechina mucho cada vez que usted va arriba.
3: El rechinabús.
2: Ok. Según comentarios de los propios conductores que prestan el servicio, dice, no les cumplieron con el aumento que les prometieron cuando ingresaron.
3: Ahí está otro trompo a la uña.
2: Dice, prestan el servicio. Tienen un salario y un horario de trabajo, pero que hasta ahora, pues simple y sencillamente, no les han cumplido. Dice, sus horarios rebasan a veces las horas, etcétera, etcétera. Y además también algunos son imprudentes. Bueno, esto siempre nos envían el reclamo de algunos de los conductores, pero bueno, pues ya pareciera que es normal, ¿no, maestro?
3: Pues pareciera que es normal.
2: Y no debemos normalizarlo.
3: No debemos normalizarlo porque, mira, también refleja el gran estrés que traen los conductores, que traen, claro, se explica la situación, no se justifica. Pero, mire, circuló un video donde se baja un señor de estos conductores del minibús y pretende pelear con un taxista imprudente, por cierto. Pero bueno, se calmaron los ánimos, no llegaron a mayores y solamente quedaron en palabras. Parece que esto ocurrió allá en Viguera. Pero qué bueno que impere la cordura. A mí me ha tocado viajar en el minibús y los conductores que me han tocado son muy amables y manejan muy bien, la verdad.
2: Sí, sí, maestro, aclaramos que no son todos y no generalizamos. Sí, me está escribiendo ahorita en este momento una persona que es un conductor del minibús, nos va escuchando, me da el nombre de su unidad, el número económico, pero pues por ser prudentes no vamos a dar a conocer, sí. Pero nos dice que él va a ser coherente con lo que desde un principio dijo. Le prometieron subirle, darle un incremento, no se lo dieron, ya pasaron varios meses de que no se lo han cumplido y dice, por lo tanto, de manera honesta y digna, tendré que renunciar porque ante lo prometido pues no se cumplió por parte de la gente encargada del sistema Vinibus.
3: Bueno, pues a la directora o al director de este sistema que cumpla, por favor, porque si no, mire usted, el poder con que se ostenta el gobierno estatal ya va para abajo. Y este puede ser un detonante porque ya la gente pues está acostumbrada al nuevo servicio que en el nuevo concepto metropolitano une a diferentes comunidades de los valles. Y esto no puede quedarse a la deriva con conductores que no reciben el pago correspondiente.
2: Vámonos con Fernando Palacios Cháceres, información de último minuto. Adelante, Fer.
4: Iván Jesús y auditorio, buen día. Alrededor de las 7 de la noche de ayer domingo, se registró un fuerte accidente cerca de la Curva del Diablo, entre el tramo Puente de Fierro y Plan de Basura, muy cerca de la Curva del Diablo, donde hace algunos años se desbarrancó un camión de la línea Fletes y Pasajes, dejando alrededor de 30 personas fallecidas. La tarde noche de ayer domingo 20 de septiembre ocurrió un choque frontal entre un taxi de color amarillo que de no haber sido por la camioneta Nissan color verde conducida por un conocido comerciante quien venía acompañado de su esposa, el taxi amarillo y sus ocupantes habrían terminado en la barranca y la historia sería otra en esos momentos. Esta pareja de la camioneta se llevaron un tremendo susto. La esposa del propietario de la camioneta presentó algunas lesiones en la frente, quizás en otras partes del cuerpo. cuerpo por el encontronazo repentino. Al lugar del accidente se apersona la policía municipal y la policía vial municipal de Huautla, quienes dialogaron con los ocupantes del taxi para que colaboraran para su traslado y valoración en el Hospital Bienestar número 43, ubicado en el barrio El Fortín, Huautla de Jiménez. Fueron visibles las lesiones que presentaron en el rostro. En un principio se opusieron de no recibir el auxilio correspondiente. Finalmente fueron sometidos y expuestos en camilla para su traslado al Hospital Regional para su atención médica. Para Despierta Oaxaca en Dulo Radio 95.7, reportó Fernando Palacios Chazares.
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2: Muchas gracias, Fernando Palacios Chazares, por este reporte.
3: Adelante, Paco Ortiz, agente de ICE, hiere de bala a un hombre durante un operativo en Texas. Adelante, Paco, te escuchamos.
5: Les saludo con gusto nuevamente en esta mañana, informarles que un agente de la Oficina de Detención y Deportación del Servicio de Inmigración y Control de Aduanas, el ICE, hirió de bala a un hombre durante un operativo ejecutado en Texas durante el fin de semana. El tiroteo ocurrió luego de que los oficiales acudieran al lugar para llevar a cabo una orden de arresto administrativa contra el individuo. Según el reporte oficial de las autoridades, el sujeto ofreció una fuerte resistencia al momento del abordaje e intentó embestir a los agentes con su vehículo para darse a la fuga. Ante la amenaza inminente a su integridad física, uno de los oficiales de ICE desenfundó su arma de dotación y disparó contra el sospechoso para neutralizar la situación. El hombre resultó con lesiones por el impacto de arma de fuego y fue trasladado de urgencia a un hospital cercano en condición estable, donde permanece bajo custodia federal. Ningún oficial resultó herido durante este incidente. Es mi reporte para Despierta Oaxaca desde San Diego, California, Paco Ortiz.
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2: Muchas gracias, Paco Ortiz, por este reporte. Bueno, pues ya nos llegaron las imágenes y ya estamos publicándolas en nuestras redes sociales para que usted pueda checarlo. Es el accidente sucedido en la calle 5 de Mayo, esquina con Independencia. Vehículo negro particular, pues casi toda la parte de enfrente quedó deshecha, con un vehículo de color rojo que también sumió parte del cofre, de la parte delantera. Alguien, el coche, por lo que vemos en la fotografía, el coche rojo se metió en sentido contrario y pues bueno, se estamparon los dos de frente, qué esquina barbaridad. Con esquina. Y bueno, maestro, al
3: pues
2: parecer...
3: Pues en qué condiciones vendría alguno de los conductores que tomó...
2: El coche rojo al meterse contrario. En sentido contrario, yo creo que venía, de acuerdo a los testigos, dicen que está alegando todavía ahí con los agentes de tránsito, pero parece ser, dicen, que podría estar en estado de ebriedad. Pero bueno, habría que hacerle el examen para...
3: Y podría ser alguno de los juniors, de los que andan todavía trasnochados, ¿no?
2: No, ha de ser cualquier otra persona, pues, pero pues de todas formas. Imagínese que usted vaya a la escuela
3: no conoce
2: a los
3: la
2: niños.
3: Ciudad. No conoce la ciudad, porque si la conociera no hubiera dado vuelta a la derecha.
2: Bueno.
3: No, no conoce la ciudad de este joven.
2: En fin, bueno, le recordamos, si está usted también aquí en radio, pues ya sabe que también estamos en redes. Y le voy a pedir que vaya usted a Facebook, ya está. Ahora revise X, Instagram o TikTok. También ya nos encontró, entonces ya lo comprobamos. Despierta Oaxaca está en todas partes. 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Y porque la información espera, nosotros tampoco. Le contamos lo que está pasando en Facebook, las noticias del momento en Twitter X. Le mostramos las imágenes y las historias en Instagram y le llevamos la información de manera rápida, clara y cercana en TikTok. Así que gracias por habernos acompañado durante estas dos horas desde las 5 de la mañana. Oaxaca despierta bien informado.
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7: 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Nada más hoy que es lunes 21 de septiembre del 2026. Hoy que tenemos un día pero lleno, llenísimo de información. Les vamos a tener, por supuesto, todo lo que ha sucedido en los últimos días y lo que se prevé también para esta semana. Una semana, hay que decirlo, que en lo internacional va a estar cargadita. Comienza la Asamblea General de la Organización de las Naciones Unidas a partir del día de mañana. ¿Importa, no importa todavía la Asamblea General de las Naciones Unidas? Bueno, pues comienza el día de mañana. Van a estar por ahí el presidente de Estados Unidos, Donald Trump, el presidente de Francia, Emmanuel Macron, el presidente de Brasil también, Lula da Silva. De hecho, el día de mañana, después del discurso inaugural de Guterres, con el que se despide de la Organización de las Naciones Unidas, no va a ir la presidenta de la República, pero bueno, pues sin lugar a dudas, aunque la ONU ha dejado de importar, hay que decirlo abiertamente, pues no deja de ser algo a lo que tendremos que voltear a ver qué es lo que se va a discutir por allá. También una semana de reunión entre el presidente de Estados Unidos y el presidente chino. Y van a decir, bueno, ¿y eso qué nos importa a México? Nos importa muchísimo todo lo que está pasando entre Estados Unidos y China. Así que hoy arranca una semana en donde las notas internacionales, sin lugar a dudas, importan. Pero, por supuesto, hay muchísimo también nacional. Lo que sucedió este fin de semana, las reuniones que tuvo la presidenta de la República, lo que está pasando en los partidos políticos. ¿Qué les puedo decir, señoras y señores? Hay muchísimo, pero muchísimo que vamos a tener, por supuesto, a partir de estos minutitos aquí en W Radio en Así las Cosas. Cuéntenme cómo les fue de fin de semana, qué hicieron, cómo les fue de simulacro. Yo tengo que decir que a mí me sonó perfectamente a tiempo la alerta en el teléfono celular, y donde yo me encontraba sonaron también muy bien las alertas en la calle. Eso sí, poca participación, por lo menos esa es la sensación que yo tuve. Creo que el hecho de que fuera en sábado a las 12 del día, como que mucha gente se la tomó un poquito de, ay, no importa, hombre, al fin ya sabemos qué tenemos que hacer. Vimos varios edificios en donde pues no desalojaban, así que ustedes digan mucho. Pero bueno, cuéntenme cómo les fue de simulacro, ¿les sonó o no la alerta en el celular? ¿Le sonó a tiempo? ¿Cómo la vieron? Ya no decía, por lo menos en el mío, ya no decía alerta presidencial, que esto había sido, ¿se acuerdan? Todo un debate si decía o no alerta presidencial. Ya nada más decía alerta máxima, si mal no recuerdo. Pero bueno, pues este simulacro que fue el sábado pasado, ahí cuéntenmelo absolutamente todo. Y sí, estamos arrancando en este tono, simple y sencillamente porque pues es lunes. Hay que meterle ritmo, por supuesto, a la vida, y por eso estamos arrancando con esto que se llama The Look de Roxette, que es sola y sencillamente para que nos pongamos en el tono que corresponda. Porque, hijo, prepárense que viene una semana intensa, intensa, intensísima, señoras y señores. Ya lo saben, estoy a golpe de un WhatsAppazo, 5525-690941. ¡Arrancamos!
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7: Bueno, miren, no hay una sola nota que domine la agenda informativa. De hecho, hay muchísimas notas que andan por allá y trato un poco de agruparlas para darle sentido a lo que está sucediendo hoy en México y en el mundo. Y arrancaría con lo político, como hemos venido arrancando desde hace ya un rato. ¿Por qué? Pues porque estamos ya en clave político-electoral de aquí al próximo 6 de junio del 2027, cuando se lleven a cabo las elecciones en todo el país y sobre todo con mayor énfasis en algunos estados, en los 17 estados en donde se van a renovar las gubernaturas. Por ahí el PAN empieza a moverse, el PRI, quién sabe qué está haciendo, Movimiento Ciudadano anda tocando puertas para ver también qué es lo que va a hacer en lo local. Y bueno, pues obvio, los ojos están puestos en Morena. ¿Por qué? Porque son los que más se han movido, porque son los que están acaparando sin lugar a dudas los debates y las discusiones. Aquí ya les hemos tenido lo que ha sucedido con varios estados de la República, en donde Morena ha presentado quienes van a ser sus candidatos o candidatas a la gubernatura de esos estados. Y la semana pasada conversé por acá con Citlali Hernández, de Morena, que nos decía, Citlali, aquí en estos micrófonos, yo le pregunté directamente si podía decirse que había una ruptura o no había una ruptura con el Partido del Trabajo y con el Partido Verde. Hasta este momento pareciera que el Partido Verde está acompañando los esfuerzos de Morena de tener candidatos a gubernatura, candidatos y candidatas. ¿Quiénes no? Y cada vez se perfila más claro quiénes no son el Partido del Trabajo. De hecho, Reginaldo Sandoval, el coordinador de los diputados por el Partido del Trabajo, pues abiertamente dijo, híjole, no sé si vamos a acompañar a Morena en este proceso. Así lo dijo.
9: Y entonces resolvimos pausar nuestra participación de este procedimiento que pues es total y centralmente de Morena, en la lógica de que tenemos el acuerdo de que iríamos a una especie de, no una especie, sino una encuesta espejo, pero una encuesta espejo que no esté en el marco del control de las que tiene Morena, porque entonces no sería encuesta espejo. Y por eso nosotros no estamos participando en este proceso en este momento, porque sentimos que es el proceso de Morena.
7: Bueno, esto es lo que está diciendo el Partido del Trabajo. Recomiendo mucho la columna el día de hoy de Viri Ríos, de Viridiana Ríos, en el diario Milenio, que es donde ella escribe con regularidad también en El País, pero dice tal cual Viri Ríos, todo apunta a que el Partido del Trabajo dejará sola a la 4T. Y alguien dirá, bueno, el Partido del Trabajo es un partido pequeñito, pues sí, pero de pequeñitos en pequeñitos se va sumando y por ahí ya trasciende incluso algunos encuentros entre Movimiento Ciudadano y el Partido del Trabajo en algunos estados de la República. Se dice, por ejemplo, que la dirigencia del PT ha estado muy presente en Nuevo León, también en Campeche, así que pareciera ser que el Partido del Trabajo está pintando su raya. ¿Por qué? Pues porque les parece injusto que hasta este momento las 10 coordinaciones nacionales para defender la transformación y la soberanía, es decir, los candidatos de Morena, las gubernaturas de los 10 estados que ya se presentaron, pues el Partido del Trabajo se quedó prácticamente sin nada. Y por lo mismo están molestos también, hay que decirlo, Hay, sobre todo en el mundo digital, un enojo contra la dirigencia de Morena, contra Ariadna Montiel y contra Citlali Hernández. Hay un enojo, porque lo que se dice es que las encuestas, ya ven que aquí le pregunté también a Citlali Hernández, que hablé con ella el miércoles pasado, y le dije, oye, Citlali, ¿van a dar a conocer las encuestas? ¿Las van a hacer públicas? Y dijo, no, no las vamos a hacer públicas, ya acordamos con los candidatos y las candidatas, ellas ya las vieron, ellas ya las tienen, no las vamos a hacer públicas. Y le volví a decir, me parece que la transparencia da certeza, no hay necesidad de hacerlas públicas. Bueno, el hecho de que no se estén haciendo públicas las encuestas está generando un malestar en Morena mismo. Ya olvídense ustedes los partidos del Trabajo y el Partido Verde, en Morena misma, que hay una verdadera guerra interna e intestina digital. Han estado compartiendo, por ejemplo, una encuesta de Encol y el Universal rumbo a la gubernatura de Zacatecas. Esta encuesta es del 17 de agosto, no es la definitiva, pero es del 17 de agosto, es decir, de apenas un mes. Y ahí aparece en primer lugar Ulises Mejía Haro por muchísimo, no Verónica Díaz Robles, excuñada de los Monreal, que fue la que quedó designada finalmente como la candidata de Morena a la gubernatura de Zacatecas. Ulises Mejía Haro aparece en todas las preguntas en primer lugar, e incluso puntaje para la designación de candidatura de Morena, él recibe 10 puntos. Pero no fue él el que quedó al frente de esta candidatura, sino quedó precisamente Verónica Díaz Robles, que aparece en tercero y en cuarto lugar de esta encuesta. Y bueno, pues esta encuesta la han estado circulando por todos lados y lo que dicen es que aquí se llegó a un acuerdo con los Monreal, dado que a uno de los Monreales, a Saúl Monreal, no le permitieron competir, pues llegaron a un acuerdo para que quede la cuñada o la ex cuñada, y a cambio, Citlali Hernández podría competir para ser la alcaldesa de Cuauhtémoc aquí en la Ciudad de México, en donde sabemos que los Monreal, particularmente Ricardo Monreal, pues tienen un control territorial importante. Así que hoy lo pueden ver ustedes en redes sociales, la manera como se le han ido en contra, sobre todo a Citlali Hernández, y la división que hay en Morena. Nos dirán seguramente los de Morena que eso no importa porque ellos están acostumbrados al debate público, pero lo cierto es que ahí está, y la verdad es que esto no pinta para que se vaya a resolver muy fácil. Vamos en estos días a estar conversando también con los dirigentes de los demás partidos, del Partido del Trabajo, el Partido Verde, pues para saber si van a ir solos o no, pues en estos procesos electorales adelantados, sin lugar a dudas. Y por cierto, hablando del proceso electoral, tengo también en mis manos un comunicado que el día de ayer sacó la Coparmex, la Confederación Patronal Mexicana, con quienes hemos hablado aquí en muchísimas ocasiones, y lo que ellos están diciendo es que les preocupa mucho algunos asuntos, les preocupan mucho algunos asuntos rumbo a las elecciones 2027. Y dicen tal cual, el proceso electoral 2026-2027, el más grande de la historia, necesita instituciones sólidas y reglas que se cumplan. Dicen, por ejemplo, ¿qué es lo que se necesitan? Identifican los retos. Hay reducción de controles, sobre todo con el tema de las boletas planchadas. Hay precampañas adelantadas y una autoridad que no actúa. En el Instituto Nacional Electoral hay no solamente la renuncia de su secretaria ejecutiva, sino también todo el equipo que es responsable de coordinar la organización del proceso, y también el Tribunal Electoral del Poder Judicial Federal de la Federación opera con dos vacantes pendientes de designación. Así que Coparmex pide fortalecer la certeza y vigilancia electoral rumbo a 2027. Les digo, tema electoral, sin lugar a dudas, ahí está en la agenda, y para mí es hoy uno de los que pongo como importantes para darle seguimiento. En otros asuntos, la presidenta de la República sigue con sus giras, con sus visitas a diferentes estados de la República, después de que presentó el mensaje por su segundo informe de gobierno aquí en la Ciudad de México. Como ustedes lo saben, porque se los cuento cada semana, pues ella ha estado yendo a diferentes estados de la República para tener reuniones públicas, pero también para tener algunos encuentros privados. La presidenta de la República este fin de semana estuvo aquí en el Zócalo de la Ciudad de México en la ceremonia de conmemoración por el 19 de septiembre, como se hace cada año, pero luego también estuvo en La Paz, en Baja California Sur, en Culiacán, por ahí tuvo protestas de diferente índole, y estuvo en Chihuahua. Y la pregunta es, ¿por qué nos detenemos en Chihuahua? Porque ustedes recuerdan que la semana pasada les comentaba que la gobernadora de Chihuahua, Maru Campos, pues había escrito a la presidenta de la República solicitando una reunión con ella. ¿Por qué es importante esto? Bueno, pues porque desde hace ya varios meses hay un desencuentro claro y abierto entre la presidencia de la República y el gobierno de Chihuahua. Desde aquel domingo 19 de abril, en donde un convoy de 5 vehículos oficiales que se desplazaba por la Sierra Tarahumara tras participar en un operativo para desmantelar un narcolaboratorio, que hubo un accidente en donde perdieron la vida 2 ciudadanos estadounidenses y 2 funcionarios de la Agencia Estatal de Investigación de Chihuahua, pues empezó a preguntarse quiénes eran estos 2 oficiales estadounidenses, si pertenecían a la CIA, si estaban haciendo trabajo en México sin que esto estuviese acreditado ante el gobierno federal. Y bueno, a partir de ello se da una ruptura abierta entre el gobierno federal y el gobierno de Chihuahua. La presidenta estuvo en Chihuahua y Maru Campos, la gobernadora, insisto, le había escrito una carta y le había dicho: quiero reunirme con usted en privado, tenemos que conversar. Hay temas que tenemos que poner sobre la mesa. Además, queremos hablar de seguridad y de otros asuntos como el agua y el gusano barrenador, pero sobre todo, presidenta, quiero reunirme con usted. Es muy importante que esto suceda para que haya un mejor entendimiento entre el gobierno federal y el gobierno de Chihuahua. Finalmente, porque yo les decía este viernes pasado, ¿se irá a dar o no esta reunión, sí se dio esta reunión. Ahí se reunieron la presidenta de México y la gobernadora de Chihuahua. Fue una reunión larga y en esta reunión, bueno, pues se conversó lo que se haya tenido que conversar, pero ambas hablaron al respecto. Cuando terminó la reunión, esto fue lo que dijo la presidenta Claudia Sheinbaum.
10: Hablamos, lo que le comenté es que en caso de que haya habido una violación a alguna ley, tiene que procederse y ella estuvo de acuerdo.
11: ¿Hay algún proyecto?
10: ¿Algún funcionario de su gobierno haya cometido algún delito, que se proceda? Y ella dijo,
11: ¿hay algún programa, alguna acción que vayan a hacer en conjunto?
10: Y acordamos que a través de la Secretaría de Gobernación o de la Secretaría de Seguridad, dependiendo del tema, se trabajará conjuntamente para el bienestar de las y los chihuahuanos.
7: Bueno, pues esto fue lo que dijo la presidenta de la República. La gobernadora Maru Campos también se pronunció al respecto y esto fue parte de lo que dijo.
12: Finalmente, el día de hoy me reuní en privado con la presidenta de la República. Era un encuentro necesario para ambos gobiernos. Después de meses de diferencias sobre lo que estamos haciendo en materia de seguridad desde Chihuahua, nos hablamos y escuchamos con mucha franqueza y con firmeza. Ambas reconocemos que debemos mejorar nuestros canales de comunicación sin que renunciemos a nuestras convicciones y a las posiciones que ambas defendemos. Le confirmé que mi gobierno seguirá respetando la ley, combatiendo con toda la fuerza y todas las capacidades al crimen organizado.
7: Bueno, pues esto sucedió el fin de semana. En un ratito más vamos a conversar precisamente sobre esta reunión y lo que significa, digamos, que se haya dado y lo que sea que hayan conversado por ahí en privado, pero esto fue parte de lo que dijeron ambas personas que estuvieron ahí, tanto la presidenta de la República como la gobernadora. Recordemos que Chihuahua también es un estado en donde se va a elegir gobernador o gobernadora el próximo año. Y por cierto, los que estuvieron ahí en la reunión que tuvo, el meeting que tuvo la presidenta de la República en Ciudad Juárez, pues fueron los dos de Morena que se están disputando a ver quiénes van a ser candidatos: Andrea Chávez, la senadora con licencia, y Cruz Pérez Cuellar, el alcalde con licencia de Ciudad Juárez. Pronto Morena tendrá que dar a conocer quién va a ser por parte de Morena para el estado de Chihuahua, un estado que hoy gobierna el PAN y que, bueno, veremos si el PAN y la oposición se siguen poniendo las pilas para mantener o no el estado de Chihuahua. Pero esto fue lo que sucedió, insisto, este fin de semana, que sin lugar a dudas es también una nota destacada. Y en otros asuntos, que al rato mi compañera Nayeli Roldán nos traerá absolutamente toda la información. Miren, ¿se acuerdan que la semana pasada estaba cerrando la semana y les decíamos, hay una nota destacadísima en las primeras planas de casi todos los diarios de circulación nacional? Y se referían a este decomiso histórico, porque así fue como lo dijo la propia Fiscalía General de la República, el decomiso histórico de 59 millones de litros de gasolina y diésel, aparentemente en tono huachicol, que estarían en una planta en Guanajuato. Y cuando di a conocer esta nota, muchos de ustedes, y se los agradezco profundamente, muchos de ustedes, queridos radioescuchas, me empezaron a escribir a través de WhatsApp y me dijeron, oye, espérate, pero ahí algo no está bien, están inventando la nota, yo soy conductor de tráiler y yo cargo siempre ahí, acabo de cargar el día de ayer, es perfectamente legal, cada vez que cargo a mí me dan factura. Y muchos, incluso yo lo tuve que decir, oigan, no estoy inventando yo la nota la dio la propia Fiscalía General de la República. Pero insisto, y se los agradezco muchísimo a todas las personas que nos estuvieron escribiendo a través de WhatsApp y diciéndonos, Gaby, cuidado, esa nota no es cierta. Nosotros hemos estado ahí apenas hace un día, hace dos días, acabamos de pasar por ahí. Bueno, pues parece ser que las cosas no fueron tan como se vendieron en su momento. Parece ser que no fue ni tan histórico este decomiso de huachicol. En un ratito más Nayeli Roldán nos va a tener toda la información y por supuesto vamos a hablar también con un experto que nos diga, bueno, entonces, ¿qué pudo haber sucedido? Todavía el viernes desde Guanajuato, que es donde se llevó a cabo la conferencia matutina, le preguntaron al secretario de Seguridad, Omar García Harfuch, oiga, ¿y por qué no detuvieron a nadie? Y dijo Omar García Harfuch, es que era cambio de turno y no había nadie a quien detener, pero se le notaba hasta desencanchado con este asunto. Bueno, pues parece ser que ni fue tal decomiso histórico y todavía no se sabe exactamente por qué se hizo el decomiso que se hizo, quién fue responsable del mismo, quién lo ordenó y sobre todo si en verdad ahí hay algo ilegal o no. La empresa vinculada a Gas Natural del Noroeste de Grupo CIMSA declaró públicamente este fin de semana en desplegados, se plana completa en los diarios de circulación nacional, que sus operaciones y permisos son completamente legales y que el combustible pertenece a sus clientes. Así que, ¿qué pasó ahí? ¿Qué pasó ahí? ¿Fue una instrucción del delegado de la Fiscalía General de la República en Guanajuato? ¿La Fiscalía General de la República estaba enterada como tal y estaba apoyando esto o no? Bueno, pues ahora sí que todo el mundo con cara de ¿what? ¿Qué pasó? Pero nuevamente les agradezco y por eso es tan importante que nos escriban a través del WhatsApp, porque por supuesto ahí nosotros tomamos nota de todo lo que sucede. Y finalmente, en este recorrido, ya les decía lo internacional, por supuesto está la Asamblea de la ONU, la visita, el encuentro entre Trump y Xi Jinping, que del cual estaremos hablando con Enrique Quintana en un ratito más, qué significa y sobre todo por qué nos tiene que importar al resto del mundo la reunión entre el presidente de Estados Unidos y el presidente chino. Y bueno, además de ello y en un ratito más les vamos a poner los audios, también la jefa de gobierno, Clara Brugada, estuvo por allá en Nueva York, tuvo un encuentro, participó en una reunión global de alcaldes de ciudades progresistas y ciudades de tamaño importante, hay que decirlo. Antes se les llamaba megalópolis, pero bueno, pues ahora es básicamente en estas ciudades progresistas que están en temas de avanzada de derechos urbanos y de derechos humanos. Esta reunión global de alcaldes la encabezó el alcalde de Nueva York, el señor Mamdani, del que hemos hablado aquí en varias ocasiones, y se estuvo hablando sobre todo de una alianza global de vivienda. En un ratito más les ponemos los audios, incluso el de Mamdani, en donde estuvo celebrando lo que hizo Clara Brugada, lo que ha hecho hasta este momento, y solo apunto la importancia del tema de la vivienda. Este fin de semana hubo elecciones en Alemania y de manera muy concreta en Berlín, que ganó la izquierda, en todos los demás ganó la extremísima derecha, pero en Berlín ganó la izquierda. Y el tema más importante por el que votaron en Berlín fue el asunto de la vivienda, y la vivienda sobre todo para los jóvenes. Por cierto, hay que decir que en Berlín por primera vez votaron jóvenes de 16 años y más. Se redujo la edad para votar, ya no es 18 años, es 16 años, y sí, los que más votaron fueron, por cierto, los más jóvenes, y los más jóvenes votaron justo por esto, por la izquierda, porque dicen necesitamos una alianza global de vivienda, necesitamos hablar de la vivienda. Así que así las cosas esta mañana, les digo, una mañana movida, movida, movida, y ya les estaremos contando a lo largo del programa de cada una de estas notas. Y saludo en la línea a Roberto Gil Suart, abogado. Roberto, muy buenos días.
13: Muy buenos días, Gaby. Me da mucho gusto saludarte nuevamente y un saludo a todo tu auditorio.
7: Gracias, Roberto. Pues ya contaba yo de la reunión que finalmente se dio entre la gobernadora de Chihuahua y la presidenta de México. Tú eres cercano, estás apoyando a la gobernadora de Chihuahua también en los temas legales que está enfrentando. Y pues, ¿cómo viste, Roberto, esta reunión?
13: Desde primera hora que se hizo pública la posibilidad de que la presidenta Claudia Sheinbaum visitar en el marco de su segundo informe de gobierno el estado de Chihuahua y en particular Ciudad Juárez, uh-huh, la gobernadora le envió una carta respetuosa con dos peticiones muy puntuales. La primera, celebrar una reunión privada, uh-huh, para que pudieran conversar, hacer planteamientos sobre ciertos acontecimientos que han sucedido en el estado de Chihuahua, sobre todo en materia de seguridad. Uh-huh. Y en segundo lugar, le pidió sostener encuentros técnicos con su gabinete sobre políticas públicas que son muy importantes para el estado de Chihuahua en materia específicamente agua, obviamente seguridad y el problema concreto del gusano barrenador que está afectando, sí, a muchos ganaderos en el estado. La presidenta respondió que efectivamente se celebraría una reunión privada ahí en Ciudad Juárez y derivó a su gabinete a que se atendieran las agendas que la gobernadora planteó en esa carta. De hecho, el día de hoy se van a celebrar distintos encuentros con el gabinete federal para atender estos tres temas: seguridad, agua y gusano gobernador. Esta reunión privada era muy importante, Gaby. Uh-huh. Era muy importante, era necesaria, sobre todo después de meses en los cuales la comunicación entre el gobierno de Chihuahua y el gobierno federal ha sido a base de carpetas de investigación y sentencias mañaneras. Okay. Era muy importante que la gobernadora y la presidenta, de frente, con franqueza y sobre todo con mucha firmeza, pudieran conversar sobre estos elementos, estas especulaciones, sospechas, dudas que han estado alrededor de la gestión del gobierno del estado de Chihuahua en materia de seguridad. La propia gobernadora, fue un encuentro privado, estuvieron ellas a solas. Uh-huh. La propia gobernadora, en un video después encuentro, dijo claramente que fue una reunión franca. Uh-huh. En la que ambas plantearon con firmeza sus posiciones, que ninguna renuncia a defender ninguna de esas posiciones que las diferencia, y que acordaron que debía de reencauzarse el diálogo, debía de reencauzarse la comunicación, y que eso se haría, insisto, a través de los canales institucionales. Después de tanto tiempo de tensiones, de diferencias, después de tanto tiempo de acusaciones, Gaby, uh-huh, sobre cuál es la posición del gobierno de Chihuahua en materia de seguridad, este encuentro era necesario. Subrayo esta frase: necesario. Las dos presidentas, perdón, la presidenta y la gobernadora, las dos mandatarias tienen responsabilidades, las dos tienen un deber, una deuda frente a sus electorados, una responsabilidad frente a sus electorados, y por eso no podía quedar en el ambiente, no podía quedar en el aire estas cosas que han venido sucediendo en los últimos meses, y por eso la gobernadora del estado de Chihuahua pidió ese encuentro, que ya se celebró. Evidentemente, la gobernadora lo ha dicho, Chihuahua seguirá combatiendo con toda determinación al crimen organizado, sí, con toda la fuerza del Estado, con todas sus capacidades institucionales, y espera a la gobernadora contar con todo el apoyo del gobierno federal, porque es una causa común. Es muy importante también resaltar que la gobernadora ha dicho que todo el esfuerzo de inversión, de desarrollo de capacidades, como por ejemplo la Torre Centinela, está precisamente a disposición del gobierno federal para aumentar nuestras fortalezas frente a un enemigo que es muy complejo, que es difuso, que es muy poderoso y que se ha hecho también ya de protecciones institucionales, como lo vimos en Sinaloa y en otros lugares del país. Entonces fue una reunión, te diría de esta manera, catártica, para empezar a establecer un nuevo canal de comunicación después, insisto, de meses de desencuentro.
7: Sí, te iba a preguntar, pero ya lo dijiste tú solo, ¿cómo la calificarías? Me esperaba casi cualquier cosa menos lo de catártica, pero entiendo muy bien por qué lo estás diciendo, Roberto. Y plantearías entonces que, o sea, lo de esta reunión el fin de semana, esta catarsis, pues permitirá, esperamos todos, por el bien del país, por el bien de Chihuahua, por el bien del país, pues digamos, otro nivel de comunicación, más allá de las diferencias, que las diferencias pues ahí van a estar, pero que permita otro nivel de comunicación, Roberto.
13: Sí, más allá de los contextos, porque hay que recordar que Chihuahua está en un contexto electoral. Sí, vamos a una competencia y el partido de la presidenta, como lo hemos visto, tiene un particular interés por Chihuahua. Uh-huh. Tan es así que han recurrido a todo tipo de estrategias para debilitar o tratar de minar al gobierno del estado de Chihuahua. Los vemos muy interesados en Chihuahua. Hay grupos políticos de Morena que están prácticamente abordando a Morena con el propósito de hacerse del estado de Chihuahua. Y se entiende perfectamente este contexto. Precisamente por ese contexto electoral era necesario restablecer de alguna manera un canal de comunicación institucional. El gobierno del estado de Chihuahua, el PAN, está preparándose para este contexto electoral, y lo mismo Morena. Sí, sí. Pero pues, esperamos también del lado de la presidenta pues la el arbitraje de la jefatura de Estado. Y por eso, insisto, era tan necesario este encuentro. No desconocemos este elemento. Y la presidenta al salir, Gaby, dijo que había hecho un planteamiento sobre las responsabilidades pendientes, sobre lo que hubiese pasado en el estado de Chihuahua. Y la gobernadora fue muy puntual. Muy, muy puntual. Lo contrario hubiese sido acuerdos de impunidad. Si hay alguna cuestión que resolver en términos de responsabilidades de lo sucedido antes, pues que se proceda. Pero muy claramente la gobernadora ha dicho que el tema de seguridad debe ser la primer responsabilidad de los dos gobiernos, que no se puede tener no se puede enfrentar al crimen organizado a dos velocidades, con toda la fuerza desde el estado de Chihuahua y con una duda desde el gobierno federal.
7: Bueno, pues me quedo con esto que dices, esta parte catártica y sobre todo la necesidad de que esta reunión se hubiera dado. Y sí, lo decía yo hace rato, pues obviamente a partir de ahora todo se lee también en clave electoral. Y Chihuahua, pues es obviamente también uno de los estados importantes para el próximo año. Gracias, Roberto. Seguimos en comunicación. Muchísimas gracias.
13: Al contrario, Gaby. Muchísimas gracias a ti.
7: Buen gracias. Día. Buen día. Es Roberto Gil Suárez, es abogado de la propia Maru Campos en todo esto que ha estado sucediendo. Y bueno, me quedo con esto. Fue catártico. Y yo lo digo, qué bueno que se reunieron, ¿eh? Qué bueno que se reunieron. Pues la presidenta se tiene que reunir con todos. Por eso es presidenta. Yo lo decía la semana pasada. Se había reunido con la gobernadora interina de Sinaloa, en fin, con algunos gobernadores. Y pues de repente es, ¿por qué no se iba a reunir con la gobernadora de Chihuahua? Si la presidenta es presidenta de México, se tiene que reunir con todos los gobernadores y gobernadoras. Si la presidenta es presidenta de su partido, pues entonces no. Pero la presidenta no es presidenta de su partido, hasta donde yo me quedé. Por lo tanto, me parece una buena señal que se haya reunido con la gobernadora de Chihuahua, que hayan tenido esta reunión ellas dos, una larga, y como dice Roberto Gil, una reunión catártica. Y bueno, pues esperemos que esto sea para el bien de Chihuahua, más allá de quien gane la elección el próximo año y más allá de que se deslinden responsabilidades de lo que sucedió en Chihuahua y de si las personas que estaban ahí debían o no estar ahí. Me refiero sobre todo a los agentes estadounidenses. Así que así las cosas en este recorrido que ya les traje esta mañana, lo político, las reuniones, el tema del huachicol, del que hablaremos en unos minutitos más, lo que pasó allá en Nueva York, este foro Urban 20, donde pues estuvieron jefes de gobierno y alcaldes de una buena parte del mundo, en donde estuvo Clara Brugada, que le fue muy bien a Clara Brugada por allá. Al ratito les ponemos los audios y, por supuesto, el tema internacional. Hay muchas otras cosas, pero, querida Nayeli, me están preguntando los radioescuchas si sabemos algo de lo de Aeroméxico. Adelante,
14: así
7: Nayeli,
14: es.
7: Buen día.
14: Gaby, buenos días. Buenos días al auditorio. Buena semana para todos. Y efectivamente se dio a conocer, Gaby, una presunta exposición de datos de los usuarios de Aeroméxico. El pasado 18 de septiembre apareció una publicación en Telegram donde se informaba de alguien que tenía esta base de datos con 15 millones de registros que supuestamente contenía datos de correos electrónicos, teléfonos, fechas de nacimiento y fechas de alta en la empresa. Y la Secretaría de Buen Gobierno inició ya una investigación como parte del monitoreo que hace este tipo de incidentes. Analizará una muestra de más de 100,000 registros para determinar si efectivamente pertenecen a Aeroméxico y en su caso establecer responsabilidades. Aeroméxico informó que inició una investigación para verificar la autenticidad y veracidad, de esta información y, según la aerolínea, hasta este momento no había identificado exposición de información financiera, datos de tarjeta de pago ni contraseñas de sus clientes y también aseguró que este incidente reportado no había afectado sus operaciones. Y bueno, o sea, esto quiere decir, Gaby, auditorio, que estos datos no está confirmado que realmente correspondan a la aerolínea y tanto la empresa como Secretaría de Buen Gobierno están investigando al respecto. Eso sí, se recomienda que los clientes de esta aerolínea pues estén atentos a correos, llamadas, mensajes y que no den ningún tipo de información, ¿no? Sobre todo de sus cuentas al respecto.
7: Sí, eso es un dato importante y pues quienes tenemos, yo tengo mis datos ahí metida en la aplicación, por supuesto, de Aeroméxico, pues sabemos que en realidad casi nunca te buscan para pedirte
15: ninguna información, uh-huh. si acaso cuando ya entras y cuando así ya la es. Estás usando. Entonces, bueno, pues que todos tengamos cuidado a este respecto y vamos a ver qué sale. Hoy tenemos varias cosas contigo, querida Nayeli, huachicoles y demás.
14: Así es, huachicol en un ratito más de todo esto que comentabas en un principio de este súper decomiso que presumía el gobierno federal y el gobierno del estado de Guanajuato este viernes pasado. También no soltamos el tema de Roberto Ramos Alor, el coordinador del IMSS Bienestar en el estado de Veracruz. Les tendremos ahí información de algunos contratos que ocurrieron y también relacionados con la familia de la gobernadora Rocío Nale.
15: Así es. Bueno, y también de algunos amigos de Andy. Vamos a hablar el
14: también.
15: Día de hoy. No, les digo que tenemos muchísimas cosas por delante.
14: Quédense, por favor.
15: Exacto. También vamos a hablar de un caso en la Miguel Hidalgo, aquí en la Ciudad de México, por ahí a las 9 de la mañana, de una mujer que se dedica a rescatar animales, etcétera, y que ha estado solicitando que le permitan arreglar su casa y nomás no se lo permiten, ¿eh? Así que bueno, nos queda mucho por delante. Gracias, queda Nayeli y nosotros al corte.
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3: Hola, ¿qué tal? Muy buenos días, es un gusto saludarlos esta mañana. Hay que tomar precauciones, lento el desplazamiento en calzada Ignacio Zaragoza para quien deja atrás Metro del Ataúd y su destino es el Eje 4 Oriente. Hallarás asentamientos al cruce con semáforos en Eje Central.

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2: No solo en este, sino en los casos más importantes donde ha habido aseguramientos, por ejemplo en el del buque que fueron más de 10 millones de litros o en el caso del norte del país que también se hizo un gran aseguramiento, en todos hay detenidos, pero las detenciones vienen después. En este caso esto empezó el 3 de julio del 2026 con la detención de una pipa y de una pipa se sacó toda la información para este predio. Como ya lo dijo la señora presidenta, el aseguramiento está y las detenciones y la investigación, pues por supuesto que va a haber detenidos, pero vienen después.
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3: Bueno, son las 7 de la mañana con 42 minutos. Comenzó, por cierto, la conferencia de todas las mañanas de la presidenta. Y ya lo saben, si hubiese algo que destacar, aquí se los decimos. A ver, Nayeli, ya hablábamos, pues la semana pasada escuchábamos la voz del secretario Omar García Harfuch, pues de esto que comentaba yo, de este supuesto decomiso histórico de hidrocarburos aparentemente ilegales o por lo menos no o sin trazabilidad allá en Guanajuato. Y era la voz del secretario. Pero a ver, recuérdanos el caso, Nayi.
4: Por supuesto. Bueno, se dio a conocer el pasado jueves la incautación de 59 millones de litros de hidrocarburo en un inmueble de San José Iturbide, Guanajuato, en lo que las autoridades consideraban uno de los mayores decomisos, incluso sí, detrás de un decomiso de Coahuila en 2025 que eran 15.48 millones de litros o en Tamaulipas en 2025 que se habían decomisado 10 millones de litros de hidrocarburo. Y en este caso, la Fiscalía General de la República había informado que todo comenzó con la detención de una pipa donde el operador no pudo acreditar la trazabilidad del combustible y eso los llevó a este inmueble de San José Iturbide, Guanajuato, donde se hizo este súper decomiso. El viernes 18 de septiembre, la presidenta Claudia Sheinbaum explicaba esta operación donde había participado la Secretaría de la Defensa Nacional, autoridades de Guanajuato y, por supuesto, personal de la Fiscalía General de la República.
5: El día de ayer, como ustedes vieron, salió en los medios, hubo un aseguramiento de combustible muy importante que también refleja lo mismo. Es un trabajo de la Fiscalía General de la República, de Pemex, que en coordinación con el gobierno del estado pues logró este aseguramiento y la investigación no ha terminado. La Fiscalía General de la República tiene ya muchos avances de dónde viene este combustible y a dónde iba este combustible, porque no solo se trata de asegurar, sino de detener a cualquier grupo delictivo que estuviera vinculado con esta compra y distribución ilegal de combustible.
4: Bueno, y este sábado 19, pues la empresa propietaria de esta planta es Grupo CIMSA y publicó un comunicado donde detalló todos los permisos oficiales que tiene para operar, incluyendo el de la Comisión Nacional de Energía, que es la autorización de almacenamiento de hidrocarburos y que tiene una vigencia de 30 años. También autorizaciones ambientales de la Agencia Nacional de Seguridad Industrial y Protección al Medio Ambiente, entre otros permisos. Y bueno, esta empresa tiene 50 años de operación y es de Torreón, Coahuila. Y luego ayer, Gaby, otra comunicado de, perdón, el 19 de septiembre de la Fiscalía, donde dice que la investigación se traslada a la Fiscalía Especializada en Materia de Delincuencia Organizada, la FEMDO, y donde dice, bueno, lo que se trata de corroborar es justamente el origen de este hidrocarburo, pero bueno, pues estos se supone que eran 59 millones.
3: Y que sí era de los más grandes, ¿no? Porque tú tienes por ahí el dato.
4: El más grande, Gaby, sí. El más grande contabilizado hasta antes de este era de Coahuila en 2025 con 15 millones de litros en Saltillo y Ramos Arizpe. Y luego había otro de Tamaulipas en 2025 con 10 millones de litros. Y otro también en 2025 en Ensenada, Baja California, que se ha derivado en una investigación que incluso alcanzó al ex esposo de la gobernadora Marina del Pilar Ávila, a Carlos Torres y a su hermano Luis Alfonso Torres como parte de esta presunta red de huachicol. Entonces, esto eran 59 millones.
3: Sí, no, impresionante. Por eso se decía pues que era histórico, pero también vuelvo a decirles, gracias a toda la gente que nos estuvo escribiendo desde que dimos a conocer la nota. Así y nos es. Decían, oigan, yo acabo de cargar ahí. Ahora sí que yo acabo de cargar ahí.
4: Justamente porque se supone que la planta solo fue cerrada

0: partir del 4 de septiembre y fue reabierta el 10 de septiembre, o sea, solo unos días estuvo cerrada, pero eso, por ejemplo, no se dijo en la conferencia de prensa del viernes.
1: Así es. Bueno, saludo en la línea a Ramsés Pech, él es analista de la industria energética y económica. Ramsés, buenos días, te saluda Gabriela.
2: Buenos días, Gabriela, buenos gustos. Gracias por la confianza.
1: No, hombre, al contrario, Ramsés, pues nada más ayúdenos a entender, es decir, ¿qué pudo haber pasado aquí? Estamos hablando que sí pudo haber sido huachicol, un decomiso, no. Ahora sí que hay mucha confusión, Ramsés.
2: Sí, yo creo que nos deja lección para todos nosotros y, bueno, los que estamos en el mercado de combustibles y vemos todo en la parte energética. Hay que tener mucho cuidado hoy con la palabra huachicol. Okay. Ahorita estaba escuchando el audio de la presidenta de la República en donde dijo una palabra correcta, aseguramiento. Uh-huh. Lo que no se expresó correctamente es un aseguramiento por origen no acreditado. Como bien dice el secretario de Seguridad, esto empezó en el mes de julio con el aseguramiento de una pipa en donde no pudo identificarse lo que llamamos el CFDI. Y el CFDI es como una huella digital en donde hace la factura electrónica, donde se hace el sellado del SAT. Después de esto, lo que tampoco se comentó en los audios es que jalaron el hilo y encontraron que esa factura de que tenía esa empresa era una empresa que vendía gas licuado de petróleo, el que compras tú en tu casa, uh-huh. Que tiene que hacer una factura de una empresa que no tiene el permiso para vender gasolina o diésel. Yeah. De ahí se jalan y llegan hasta el centro de almacenamiento que hoy está en cuestión. Uh-huh. Aquí hay dos puntos que hay que tener en cuenta. Uno, el centro de almacenamiento recibe el producto de clientes, como bien lo menciona, recibe los pedimentos o recibe la procedencia, si es de una refinería de Pemex o de lo que sea, porque es parte de clientes de Pemex, y ellos aseguran la documentación. Ellos no son responsables del producto hacia dónde sale. ¿Qué es lo que pudo haber sucedido? Una de dos. Una, que la documentación de la pipa que incautaron, lo que tomó la Secretaría de Seguridad, pudo haber sido que utilizó documentación del centro de almacenamiento en forma apócrifa. Quiere decir que copiaron o hicieron, ya sabes lo que se puede hacer, y esa documentación no salió del centro de almacenamiento. Esa es una teoría que yo tengo. La segunda teoría es que posiblemente alguien se corrompió dentro del centro de almacenamiento, utilizó la papelería o salió mal documentada esa papelería en esa pipa. Eso es una teoría, eso lo tiene que ver la FGR. Claro. ¿Qué es lo que debemos de llamarnos mucho la atención? Es que por salir a dar una palabra de huachicol, no se aseguraron y no hicieron el cruce de la información entre el SAT, entre las agencias aduanales, entre la Comisión Nacional de Energía. No revisaron los pedimentos, los CFDI, el porte y los controles volumétricos. ¿Qué quiere decir? Que la investigación falló la verificación documental y fiscal. Es de papelería lo que no se verificó.
1: Ya. Oye, pero qué impresionante esto, ajá, Ramsés, porque lo que nos estás diciendo es, digamos, hay un trabajo que no se, bueno, que aparentemente no se hizo, tendremos que esperar a que dice la Fiscalía General de la República, pero, digamos, hay una serie de cruces de datos que no se hicieron, que es lo que nos tiene en este momento. ¿Estoy entendiendo bien?
2: Sí, es en el cruce de la información de lo que falta. Ya. Sí, entonces, ¿qué es lo que tiene que hacer hoy en día? Bueno, no estoy dando unos supuestos, no estoy diciendo, claro, que no hagan mal el trabajo. La pregunta es, ¿en dónde falló en esta cadena? Tiene que hacerse una revisión, ¿por qué se falló? Hay mucha información, tienes el CFDI, tienes el timbrado, tienes pedimentos, el centro de almacenamiento tiene toda esa documentación. Aquí el inconveniente es, del centro de almacenamiento hacia donde iba ese producto, ahí está la investigación centrada, y lo que hizo la FGR es de la incautación de la pipa hacia atrás llegaron al centro de almacenamiento. Aquí el punto es, ¿esa documentación que tenía la pipa era apócrifa o era falsa que se tomó del centro de almacenamiento, o en el centro de almacenamiento algo o alguien no llenó la documentación? No quiero decir que se está vendiendo producto robado. Puede haber pasado cualquiera de estas dos cosas, pero la realidad es una. Antes de decir que el huachicol, hay que revisar y cruzar la información.
1: Sí, me parece fundamental esto que nos estás diciendo, y creo que también es un aprendizaje para los que estamos en medios de no gritar huachicol antes de que de que no esté confirmado. Hay que decir que la información que se compartió la semana pasada pues venía de la propia Fiscalía General de la República y de los anuncios que hicieron, pero bueno, pues toca hacer estos cruces. Rápidamente nada más, Ramsés, me escribe por aquí una radioescucha, me dice, perdón, Manuel Cabrera, un radioescucha, y lo que me dice es que si esta planta, porque también esto ha generado dudas, que si es de ExxonMobil o de quién, pero no es de uno, o sea, más bien ahí se adquiere, se almacena. ¿Cómo funciona un poco esta planta?
2: Bueno, mira, lo que existe en la Comisión Nacional de Energía existen dos tipos de permisos que puedes almacenar. Uno, que es centro de almacenamiento, en donde la empresa que hoy en día está en boga es la que tiene el permiso y lo único que hace es recibir el producto y almacenarlo, y llega el dueño del producto y lo saca. Quienes son responsables de ese producto, de donde llega y su salida, es la propia, que es dueño de la gasolina o el diésel en su momento. Y hay lo que se llama el permiso de distribución. El permiso de distribución, ahí sí tú eres dueño del centro de almacenamiento del producto y de la logística. Aquí estamos hablando, es cosa muy diferente, donde el centro de almacenamiento no es responsable. Ustedes pueden entrar a la página de la Comisión Nacional de Energía y pueden ahí buscar el permiso, y en el permiso van a encontrar que ahí está dicho que es solo un centro de almacenamiento. Este tiene permiso hasta el 2046. Y lo que sí me llama mucho la atención, y hay que tener mucho cuidado, sobre todo, es que no debemos de decir, sobre todo las instancias que, bueno, que tienen la potestad de ver las investigaciones, porque decir así que huachicol, imagínate a alguien que quiere poner un centro de almacenamiento, supongamos de Estados Unidos, que quiere poner una infraestructura, y dice, no, pues sabes qué, no me conviene porque todos van a decir que es huachicol y mi reputación en Estados Unidos va a quedar mal. Claro. Eso también hay que tener mucho cuidado, porque ahuyentamos también las inversiones. Hay que tener mucho cuidado cómo y qué decimos hoy en día.
1: Así es. Pues importantísimo esto que nos estás aclarando, Ramsés, y te lo agradezco mucho. Te agradezco estos minutos. Que tengas un bonito día.
2: Muy buenos días. Y tengan mucho cuidado con el diésel, que ya está casi a 30 pesos en Estados Unidos.
1: Ahora, bueno, luego hablamos en la semana de eso, Ramsés. Te busco otra vez. Gracias. Vale. Ahora sí que nos aventó una buena, Ramsés Pech, analista de la industria energética y económica. Nos aventó una ahí muy buena. Sí, ya lo sé. Aquí muchas personas me están escribiendo en este momento. Sara Costa y compañía. La terminal es propiedad del Grupo CIMSA. Eso ya lo dijimos. La terminal es propiedad del Grupo CIMSA. Había que aclarar que por qué aparecía el nombre de ExxonMobil, de Pemex, etcétera. Ahí operan precisamente. Ya lo estábamos ustedes escuchando. Y, a ver, esta parte aquí dice, no hay forma de que haya huachicol ahí. No sé si no haya forma. Lo que falta, y lo acaba de decir Ramsés muy claro, es que se tiene que cruzar información. Y sí tenemos que tener mucho cuidado al gritar que esto es huachicol de inmediato. Es una buena lección para todos, ¿eh? Empezando por la Fiscalía General de la República.
0: Digo, porque ellos emitieron el comunicado oficial, por supuesto. Luego estuvo en primeras planas el viernes en todos los periódicos.
1: En todos los periódicos. Y bueno, pues sí, vamos a ver lo que nos está diciendo. Pues hay que cruzar cierta información. Todavía no queda claro. Tengamos cuidado al gritar huachicol. Pero bueno, tampoco nos vayamos al otro extremo de la historia de que no estaba bien. Bueno. ¡Ay! No les digo. Está hablando Mario Delgado, el secretario de Educación, desde la conferencia matutina. Vamos a ver luego qué trae. Gracias, Nayeli. Vamos al corte.
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2: En Oaxaca son las 8 de la mañana. 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
3: Auditorio del Encuentro, qué gusto poder estar saludándoles ya en este arranque de semana, esperando que todo sea para bien. Hoy es ya 21 de septiembre de 2026. Por supuesto, muy contentos por estar una vez más siendo parte de este encuentro con tanta gente al interior del estado de Oaxaca. Les recuerdo que desde la capital justo es la señal 95.7 de FM para cubrir el resto del estado, en Pinotepa Nacional 98.1 de FM, Los 40 Salina Cruz 97.1 de FM, en Juchitán de Zaragoza, Radio Teca, 91.7 de FM, La Qué Buena Matías Homero Avendaño, 90.5 de FM. Por supuesto, estamos a través de EncuentroRadioTV.com para llegar a muchas más personas al interior del país y en el extranjero. Y a través de nuestras redes sociales, Encuentro W Radio Oaxaca, también de manera muy oportuna le hemos estado informando todo el fin de semana de lo más relevante ocurrido al interior del país. Y, por supuesto, esta mañana de lunes, muy atentos a lo que ya es noticia relevante, como el dato que le voy a dar de inmediato para que tome sus precauciones, ya que habitantes de la colonia de Nezahualcóyotl, en la agencia de San Martín Mexicapa, están bloqueando la avenida Montoya para exigir el restablecimiento del suministro de agua potable. Los inconformes señalaron que enfrentan problemas de desabasto y demandan una solución por parte de las autoridades responsables del servicio. La protesta afecta la circulación vehicular en esta importante vialidad del poniente de la ciudad de Oaxaca, por lo que los automovilistas deben tomar rutas alternas para evitar la zona. Tradicional lunes de manifestaciones. No es distinto hoy, 21 de septiembre. Así que pues vamos a estar atentos a ver qué curso siguen estas inconformidades que se manifiestan en las calles de la, bueno, en inmediaciones de la capital oaxaqueña. De verdad, muchas gracias porque se comuniquen. Si tienen algún otro dato similar que pueda, por supuesto, llegar de manera oportuna a través de Noticiario Encuentro para nuestro auditorio, estamos a la orden al 951-308-1361. Ojalá y haya sido un excelente fin de semana y que usted, con muchas energías, sobre todo con mucha salud, tenga a bien sacar adelante sus actividades en este 21 de septiembre. Felicidades por lo que usted esté celebrando de manera particular y que haya mucho éxito en su jornada laboral. Se reporta también un accidente en la autopista Barranca Larga Ventanilla, a la altura del punto conocido como el Gavilán. Tome nota y tome sobre todo precauciones si va con aquella ruta. Insisto, accidente en la autopista Barranca Larga Ventanilla, a la altura del punto conocido como el Gavilán. Hay circulación intermitente en ambos sentidos de la autopista Tehuacán-Oaxaca, a la altura del kilómetro 72, debido a las maniobras para atender un accidente y realizar el trasvase de carga. Personal de emergencia y apoyo carretero trabaja en la zona, por lo que el tránsito se encuentra parcialmente restringido mientras concluyen las labores correspondientes. En dos de las carreteras de la capital hacia la costa y de la capital hacia Puebla, tenemos estos, pues digamos, de inconvenientes por el momento. En el caso del accidente, en el caso de ambos accidentes, esperaríamos que no haya personas con lesiones mayores. Bueno, pues en medio de todo lo que está ocurriendo en el país, vamos a propósito a darles a conocer algunas notas interesantes que nos está dejando el panorama nacional en este día, el lunes 21 de septiembre. Ahí tiene usted que La presidenta Claudia Sheinbaum aseguró que las fuerzas federales permanecerán en Sinaloa el tiempo que sea necesario. En medio de la crisis de violencia que enfrenta la entidad y del nuevo escenario político, tras la salida de Rubén Rocha Moya de la gubernatura y la llegada de Graciela Domínguez como mandataria interina. Durante su visita a Culiacán, Sheinbaum confirmó que el gobierno federal mantendrá su respaldo a Sinaloa y adelantó que todo el gabinete federal acudirá al estado a partir de esta semana con el objetivo de implementar acciones específicas desde cada dependencia. Actualmente, el estado mantiene un despliegue federal superior a 20,000 elementos de seguridad, de acuerdo con autoridades estatales, mientras continúan las acciones de reforzamiento, principalmente en municipios como Culiacán y Mazatlán. La visita presidencial ocurrió además en un contexto político particularmente delicado. Rubén Rocha Moya ya se separó de la gubernatura y Estados Unidos ha realizado señalamientos sobre presuntos vínculos con el crimen organizado. La presidenta Sheinbaum reiteró su respaldo a la gobernadora interina y rechazó cualquier intervención extranjera en asuntos internos del país. La presidenta sostuvo que México está dispuesto a mantener la cooperación internacional en materia de seguridad, pero bajo el principio de soberanía. El gobierno federal ha informado previamente una reducción nacional del homicidio doloso, aunque Sinaloa continúa enfrentando una situación de violencia que ha obligado a reforzar la presencia de fuerzas federales. México y Estados Unidos avanzan en las conversaciones para alcanzar un acuerdo comercial antes de que concluya la actual etapa de revisión del tratado mercantil. La presidenta Claudia Sheinbaum informó que después de una llamada telefónica con Donald Trump, existen avances y acuerdos preliminares, aunque aclaró que todavía no existe un acuerdo final y que los detalles de las negociaciones no pueden hacerse públicos por ahora. Uno de los puntos que México está buscando modificar son los aranceles que Estados Unidos mantiene sobre sectores estratégicos como acero, aluminio y automóviles, debido al impacto que tienen sobre las exportaciones mexicanas. Sheinbaum señaló que existen alrededor de 54 temas sobre la mesa de negociación. El gobierno mexicano busca preservar las condiciones comerciales de Norteamérica y reducir las medidas arancelarias que afectan a sectores industriales mexicanos. El tema es relevante porque el comercio con Estados Unidos, recordemos, tiene un peso central en la economía mexicana. La negociación ocurre, además, mientras Washington mantiene una política comercial más proteccionista y busca reducir su déficit comercial. México ha insistido en que quiere mantener el T-MEC y fortalecer la producción regional. El tratado en su estructura actual continúa vigente hasta 2036, aunque está en juego, está sujeto a revisiones periódicas. Y mientras avanzan las conversaciones, el Banco de México mantiene su tasa objetivo de 6.50% después de los recortes realizados durante este año, mientras el mercado permanece atento al comportamiento de la inflación y las condiciones externas. Bueno, a propósito de estas negociaciones, estas conversaciones, estas condiciones en las que se manifiesta la conversación precisamente entre Claudia Sheinbaum y Donald Trump, el gobierno de México con el gobierno de los Estados Unidos. Vamos a escuchar parte de la conversación en la emisión del noticiario Así las Cosas, que habla precisamente entre México y Estados Unidos, cuál es el tema de la soberanía, en donde hay diferencia de opiniones, cuál es el concepto que tiene Estados Unidos de la soberanía y, por supuesto, el gobierno de México. De esto habla Javier Tejado. El analista advierte que la presión de Washington para investigar a funcionarios presuntamente ligados al crimen organizado abre un nuevo frente en la relación bilateral. Vamos a escuchar.
1: Pero al mismo tiempo que la presidenta estaba hablando de soberanía en su óptica, el presidente Trump envió también el 15 de septiembre un informe al Congreso de la Unión donde determina las políticas públicas de Estados Unidos contra el narcotráfico para el año entrante, para el 2027. Y en esas políticas públicas que habla de varios países, del que habla el mayor párrafo es de México. Y de México dice: reconocemos a la presidenta Sheinbaum que ha confiscado más drogas, que ha puesto más elementos de las Fuerzas Armadas en la frontera norte y que la cooperación de Estados Unidos con México ayudaron a aniquilar al Mencho. Pero después dice: pero necesitamos hacer más cosas. Y lo que el gobierno norteamericano pide es más medidas para combate al narcoterrorismo en el territorio mexicano, mucho más inversión de recursos en las fuerzas de seguridad y el ejército mexicano, y aquí me centro en esa parte. Dice que el gobierno mexicano tiene que, dice, voy a traducirte, evidenciar, arrestar y enjuiciar a los muchos funcionarios públicos corruptos que ayudan a los carteles en México y que traicionan la soberanía de México. Entonces, ahí está también la visión de soberanía de Trump para México. Uh-huh. Si tú encubres a narcopolíticos que ayudan a carteles, afecta su soberanía. Entonces, me parece que aunque vaya bien, digamos, la negociación comercial en México-Estados Unidos, y creo que ahora tenemos buenos elementos para avanzar esa negociación, porque Canadá se está pasando con el lado de los europeos, un acercamiento con Europa, y eso nos da, digamos, como que yo siento que algún mejor margen. Lo que ha trascendido es no solamente este duro documento de Trump al Congreso norteamericano y la presidenta anclada en la soberanía de que no hay pruebas narcopolíticos, pero en la revista, el medio político en Estados Unidos, se llama Político el Medio, uh-huh, que es muy pues certero, muy
4: sí,
1: buen
4: es un periodismo. Buen, así es.
1: Uh-huh. Este miércoles 16 reveló, fue el primero en revelar, que hubo una llamada telefónica entre Trump y Sheinbaum. Y dice que la llamada fue, dice, so-so, es regular. Uh-huh. Y porque metieron nuevos temas. La presidenta hoy habló de la llamada, dijo que fue buena, así a secas, fue como que la dejó ahí como que muy largo. Pero me parece que la presión de Estados Unidos y los nuevos temas a que se refiere el medio político tiene que ver con el tema de los narcopolíticos. Estoy casi seguro que es ello, Gaby. Creo que todo encaja perfectamente lo que ha venido diciendo la presidenta, lo que está diciendo Trump, el documento del Congreso, y me parece que va a llegar momento de definiciones. Trump tiene elecciones en noviembre 3, uh-huh, todo apunta a que no le va a ir bien, pero eso no significa que él pierda menos poder en la...
3: Bueno, en el escenario de conversaciones, de negociaciones y, por supuesto, la inevitable relación con los Estados Unidos, la inevitable negociación, la inevitable comercialización, mucho de lo que exporta México, en gran parte lo que exporta México se queda aquí cerquita en Estados Unidos, precisamente por lo conveniente que resulta, ¿no? Tener una frontera con, pues, uno de los países económicamente más poderosos o fortalecidos, aunque sí, de pronto parecen gigantes con pies de barro, ¿no? Pero siguen siendo gigantes. Eso hay que reconocerlo también, muy a su manera, muy a como ellos lo han querido establecer y lo han querido sostener, pero siempre, por supuesto, es en medio de una conciliación, que no siempre es en medio de paz, que no siempre es mediante los mejores argumentos, ¿no?, de diálogo. Así es el gobierno de los Estados Unidos y cada presidente que tenga. Nos están dando las 8:13 a.m. Momento de ir a los anuncios y volver, por supuesto, con más información en esta mañana del lunes a través del noticiero Ese Encuentro. Les recuerdo, estamos en el 951-308-1361. Gracias de antemano porque se queden con nosotros de aquí hasta las 9:00 a.m. Vamos a estos anuncios y volvemos de inmediato.
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0: Gracias, gracias. Vamos a llevarles más información en esta mañana de encuentro. Son las 8:17. Nos están escribiendo para lo siguiente: una queja a la institución que corresponda en la Mojonera por la colonia Eladio. Hay una purificadora de agua que todo el día tiene su bocina a todo volumen desde las 8:00 a.m. y hasta las 8:00 p.m. y luego llega el de las hamburguesas igual a todo volumen. No dejan descansar. Bueno, hasta la madrugada quitan el sonido, por supuesto. Esto tiene que ver con el ayuntamiento y esto tiene que ver, si no me equivoco, con quien está responsable, siendo responsable de temas de ecología, de medio ambiente, porque esto es una contaminación auditiva. Esto es un desorden. No es el único lugar donde ocurre. Hay muchos otros sitios en donde exactamente pues las personas vecinas se quejan por la falta de reglamentación. No es que esté totalmente prohibido, pero debe tener una, tiene de hecho una reglamentación que en este caso obviamente no se está respetando. Tiene que ver con horarios, tiene que ver con decibeles o en los volúmenes permitidos para este tipo de publicidad, ¿no? Este medio de promocionar los productos o artículos que ahí se estén vendiendo. Alguien no está haciendo su chamba. Por supuesto que alguien no está haciendo su chamba, por eso está ocurriendo. Alguien de alguna autoridad no está haciendo su chamba y por eso está ocurriendo. Vamos hasta la ciudad y puerto de Salina Cruz con el reporte que nos tiene esta mañana mi compañero Antonio Villaseñor. Muy buen día.
1: Muy buenos días, Francisco. Un gusto poderte saludar desde el puerto de Salina Cruz. Te comento rápidamente que, bueno, los accidentes en este fin de semana, incrementaron, y esto también derivado a la injerencia de alcohol por parte de estos conductores, sobre todo ahorita en lo que es el viernes por la tarde, sábado y domingo, se tuvieron más de 6 accidentes donde se ven involucrados motociclistas. Te comento rápidamente que varios se registraron sobre los 4 carriles, uno de ellos frente a la Plaza Pabellón, donde 2 jóvenes venían viajando y al momento de no querer respetar el semáforo, pues bueno, derraparon y se impactaron contra una camioneta que se encontraba pues esperando el cambio de la luz del semáforo. A ese lugar llegaron elementos de la Cruz Roja para poder atender a estas personas que también tuvieron este incidente. También el viernes por la noche, otro motociclista en completo estado de ebriedad, trabajador de la empresa Ica Industrial, al momento de venir circulando sobre los 4 carriles a la altura de este lugar conocido como el entronque a San Antonio Monterrey, se voló el tope, cayendo y lastimando. Se sabe que hasta ahorita este trabajador de nombre Jesús y el vecino de Veracruz, pues sigue internado de gravedad derivado a este fuerte golpe que se llevó en la cara. También, Francisco, te comento que otro accidente también se generó en pleno centro del puerto de Salina Cruz, sobre la avenida Manuel Ávila Camacho. El joven salió volando y del accidente impactó contra otro vehículo que se encontraba parado cerca de lo que es el lugar conocido como el Palacio Federal. Estos hechos, pues bueno, siempre han tenido los trabajadores de vialidad, pues estar invitando a estos conductores a manejar con precaución, a no manejar exceso de velocidad, pero bueno, en muchos de los casos no han podido ellos tener o hacer conciencia, y esto se sigue presentando un tema complicado. Y también te comento en otras noticias, Francisco, que ayer por la tarde-noche hubo un detalle, esto derivado a una presentación que iban a hacer los de un show infantil aquí en un salón del puerto de Salina Cruz. Las madres que habían comprado con anticipación sus entradas, sus boletos de más de 1,500 pesos cada boleto para que sus niñas fueran a ver ese show infantil, pues les quedaron mal, no llegaron los representantes de esta empresa a realizar. El salón estaba cerrado, el salón Escaret, ubicado en la colonia Hidalgo Poniente, estaba cerrado en su totalidad y no pudieron ingresar las niñas quienes ya se habían arreglado, venían vestidas con este atuendo que representa a este show infantil. Hay que recalcar que vinieron gente de Espinal, Oaxaca, de Juchitán, de Matías Romero, de Tehuantepec, y todos fueron defraudados por esta empresa que iba a hacer este show infantil aquí en el puerto de Salina Cruz. Ahorita están exigiendo la devolución los padres de familia de su efectivo, pero también están dando a conocer para que más gentes no puedan caer en este mismo tema que ayer se generó aquí en el puerto de Salina Cruz. Y ya por último te comento, Francisco, que la tarde, noche de este sábado, las ejecuciones en Tehuantepec continuaron. Hay que recalcar que en un taller mecánico de que atiende mototaxis o motocicletas, pues llegaron sujetos armados a balacear a tres personas, entre ellas una femenina que resultó con varios impactos de arma de fuego. Dos de ellos fallecieron en el lugar y uno más, falleció al momento del traslado en el hospital. Y fue un tema complicado que ocurrió también en el barrio de Santa Cruz Tagolaba, en Tehuantepec.
0: Gracias por el reporte, Antonio Villaseñor. Vamos a continuar con la cobertura al interior del estado de Oaxaca. Mire que durante el fin de semana se presentó también una situación en San Dionisio, Ocotepec, donde fue retenido un policía estatal de nombre Tony Monterrubio Ramírez, integrante de la Unidad Policial de Operaciones Especiales, UPOE. Las versiones son encontradas. Los habitantes de Ocotepec informaron que los policías estatales, sin mayor argumento, sin mayor motivo, habrían estado rondando la población, algún espacio, encapuchados y muy amenazantes. Entonces, los policías municipales llegaron hasta el lugar donde se encontraba la patrulla de la policía estatal, la patrulla con número económico 2371, y comenzaron algunos cuestionamientos hacia los policías estatales. Estos reaccionaron con arrogancia, con soberbia, con prepotencia, según la versión de San Dionisio Ocotepec, e hicieron disparos al aire para tratar de intimidar a los policías municipales. Bueno, pues la población no dejó solos a los policías municipales y logró retener por lo menos a este elemento que iba a cargo de esta patrulla, la 2371. Pero no solamente lo retuvieron, sino, pues, por lo menos lo que muestra en una de las fotografías que se han publicado durante el fin de semana en las redes sociales es que el policía fue agredido físicamente. Se le ve con el rostro lastimado, incluso ensangrentado, mientras aparece detrás de unas rejas dentro de lo que pudiera ser una cárcel municipal. Los elementos, de hecho, de la policía estatal fueron retenidos y sometidos, despojados de sus armas, mientras que uno de ellos quedó retenido. En un video difundido después de los hechos, Monterrubio Ramírez aparece dentro de un inmueble, todavía uniformado y con lesiones visibles en el rostro. Durante la grabación se mantiene de pie y responde a quienes lo interrogan. Solicitaron apoyo urgente de otras corporaciones y denunciaron que inicialmente ni los propios mandos de la policía estatal respondieron al llamado. Las autoridades no han informado públicamente cómo concluyó este procedimiento, porque luego se habló incluso de un operativo para ir al rescate de este policía. El operativo mientras duraba la conversación con los habitantes de San Dionisio Ocotepec. Bueno, pues así es las cosas. Lamentable, por supuesto, una situación entre corporaciones policiales y que en este caso pues tuvo que intervenir incluso pues la Secretaría de Seguridad Pública como tal para intermediar y para poder buscar una solución más pacífica a este problema. Vamos hasta la zona norte del Istmo de Tehuantepec, donde tenemos información con mi compañero Romualdo Santiago, allá en Matías Homero Avendaño. Muy buen día, Romualdo.
2: ¿Qué tal, Francisco? Amigos del auditorio, muy buenos días. Desde Matías Romero, esta es la información. La noche del domingo, 20 de septiembre, vecinos del crucero de Lagunas reportaron un fuerte olor a una sustancia a gas o a hidrocarburos, por lo que fue necesario alertar a las autoridades de protección civil y policíacas, al igual que a los bomberos de Matías Romero. Según datos proporcionados a Encuentro, es que se trató de una fuga de material conocido como MTB. Se trata de un aditivo para gasolinas, según información proporcionada. un material muy corrosivo, pero con la intervención de los bomberos de Matías Romero, que aplicaron espuma en el ducto que tiene la fuga, se controló anoche mismo. Cabe mencionar, Francisco, que la circulación vehicular en ambos sentidos fue cerrada por unas horas, pero anoche mismo, y tras controlar la fuga de MTV, fue reabierta nuevamente, y en este momento la circulación vial en la carretera federal transísmica es fluida. Se menciona también que hoy mismo personal de Pemex realizará los trabajos de reparación del ducto que traslada este tipo de material para evitar los vapores sigan escapando en el área de fuga. Es mi reporte de esta mañana, Francisco.
0: Gracias, gracias a Romualdo Santiago por la información. Mire que durante el fin de semana también se dio el caso de una agresión armada al diseñador del la indumentaria del vestido que lució la presidenta Claudia Sheinbaum la noche del grito del 15 de septiembre. Recordará usted que también se volvió viral el tema por pues lo que representa el que un trabajo artesanal de Oaxaca, de Juchitán de Zaragoza, precisamente de las bordadoras de Juchitán, haya lucido, ¿no?, con la presidenta Claudia Sheinbaum, un evento tan relevante. Y de allí que pues también se convirtiera en un importante foco de atención uno de los diseñadores que encabezan el grupo de artesanas en Juchitán. Él se llama Elvis Guerra, de la comunidad Murse de Juchitán. A pocas horas de haber estrenado prácticamente la indumentaria de la presidenta Claudia Sheinbaum, Elvis Guerra inaugura un salón de eventos en la novena sección de Juchitán, por lo que acrecienta, ¿no? Atrae mucho más la atención en la región del Istmo de Tehuantepec. Bueno, pues para la noche, después del evento, su domicilio había sido tiroteado, como él mismo lo denunció a través de redes sociales. El día de ayer, el propio Elvis Guerra había informado que la presidenta Claudia Sheinbaum y el gobernador Salomón Jara se habían puesto en contacto con él para, de alguna manera garantizar su seguridad y procurar que no haya impunidad en este caso. Lo que son las cosas. Anoche, en la segunda sección de Juchitán de Zaragoza, un joven apodado El Guapito fue acribillado y a su lado apareció, al lado del cadáver apareció una cartulina con un mensaje en donde pues supuestamente lo hacían responsable de ese atentado a Elvis Guerra, y por eso habrían terminado con su vida. Por eso había sido de esta forma justiciado. Imagínense usted de lo que estamos hablando. Mire, ya del gobernador Salomón Jara no se puede esperar absolutamente nada en materia de procuración de justicia. Cuando la gente viaja a la Ciudad de México, cuando hay plantones frente a Palacio Nacional, cuando organizaciones sociales, sindicatos, cualquier persona clama por justicia, clama por tranquilidad, clama por paz, clama por un alto a la corrupción, clama por una transparencia en el manejo de los recursos, basta la capital del país con la esperanza de ser escuchados por instancias federales. Aquí en Oaxaca eso ya se descarta, ¿no? Que realmente las autoridades estatales hagan algo más allá, la incompetencia, pero sobre todo, o sea, lo más grave es, por ejemplo, la relación con ASAEO, ¿no?, con otros gremios al interior del Estado y con otros personajes de, ¿qué le puedo decir?, ya no de dudosa reputación, no, totalmente conocida reputación, definida reputación, que tienen que ver de alguna manera con quien es hoy gobernador de Oaxaca. Qué lamentable, qué lamentable. Y bueno, los gritos de auxilio, los gritos de ya basta, los gritos de queremos paz, los gritos de justicia en Juchitán de Zaragoza, de los municipios más violentos en los últimos años para el estado de Oaxaca. Dentro del país, Juchitán ocupa el lugar número 5, por supuesto, nada honroso, entre los más violentos que tenemos. Imagínense. Y, pues, ¿qué se puede esperar de la Procuración de Justicia en Oaxaca? Por eso la gente busca ya, desesperadamente, y en medio de su frustración, que el gobierno federal pueda hacer algo más. Vamos a los anuncios, ya nos dieron las 8:31. Gracias porque se mantienen en sintonía con nosotros. Son las 8:32.
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0: Muy bien, muchísimas gracias. Continuamos, son las 8:34 y como cada lunes les traemos parte de la conversación, parte de la opinión, del análisis de temas que, por cierto, durante esta semana continuarán bastante vigentes, sobre todo si hablamos de relaciones internacionales, sobre todo si hablamos de negociaciones México-Estados Unidos, sobre todo si hablamos de la vigencia de esta de este clima tan enrarecido en medio de un proceso electoral que ya arrancó el pasado 10 de septiembre para el territorio nacional, que nos llevará a la jornada del 6 de junio 2027, donde hay una gran cantidad de puestos de elección popular en juego, el Congreso Local de Oaxaca, por ejemplo, presidencias municipales, 152 municipios, el Congreso Federal, 17 gubernaturas, hombre. Y tiene que ver una cosa con otra, siempre hay una cierta relación con lo que desde los Estados Unidos observan y exigen y tratan de imponer, y de ahí la defensa de la soberanía. En fin, ¿qué conversaciones tenemos recientemente en este escenario? Vamos a escuchar, por cierto, parte del encuentro sabatino con la participación del señor Humberto López Lena. Adelante.
13: Hablemos del tratado comercial. En este caso, si bien es cierto que hemos tenido un avance en la relación comercial con Estados Unidos, ya es bilateral, no trilateral, como fue al inicio en su fundación, cuando Carlos Salinas de Gortari, que eran los tres países, México, Estados Unidos y Canadá. México era el patio trasero en ese entonces, pero que nos vimos beneficiados por tener esta cercanía, colindancia con Estados Unidos, igual que Canadá con Estados Unidos. Y aquí podríamos decir de que las diferencias que tiene Trump, el presidente Trump, con prácticamente todo el mundo, pues ahora la agarró con Canadá, y el primer ministro de Canadá, pues se ha fajado los pantalones más que su antecesor, Trudeau. En esto, Paco, una vez más se habla y se repite de que hay que defender la soberanía, hay que no dejarnos de que otros países vengan a intimidarnos. Y en eso creo que todos estamos de acuerdo. Lo que no estamos de acuerdo es a costa de qué, a la defensa de quiénes. Y eso es lo que no se vale, que nos engañen o que tengan otros datos. Paco.
0: Aquí lo importante, señor Humberto, es poner en dos escenarios totalmente distintos estas conversaciones y estas negociaciones y por momentos, digo, inevitablemente, las condiciones que pone el gobierno de los Estados Unidos. A ver, por un lado, y creo que cabe aquí aquello de la gimnasia con la magnesia. A ver, por un lado, es el tema comercial, netamente comercial. ¿Cuáles son esas condiciones? ¿Qué tanto exportamos de México a Estados Unidos? Uf, por la cercanía, por el grado de consumismo, por lo que tenemos en México y se lleva a los Estados Unidos, pues esto es una fortaleza antes que una debilidad. El otro tema, el de la seguridad, el del combate al crimen, es totalmente distinto. Bueno, debería serlo. Y en ese sentido es donde hemos escuchado cómo pareciera que se pretende establecer condiciones de soberanía en el intromisión del gobierno de los Estados Unidos para combatir el crimen en México, pero principalmente el crimen relacionado con actores políticos. El crimen, actores políticos, con el sello de el Movimiento de Regeneración Nacional, que hoy es el gobierno de México. De ahí que resulte por momentos realmente inexplicable la defensa a ultranza que mantiene el gobierno de México con actores políticos vinculados, señalados, denunciados, sabemos que también investigados por el gobierno de los Estados Unidos. ¿Hasta dónde realmente esto representa una defensa a la soberanía y no una defensa ultranza de la impunidad que podrían disfrutar estos personajes? Y no son, a estas alturas, creo, señor Humberto, demasiados. Pero el nivel de involucramiento y el daño que se supone desde el crimen organizado vinculado con los actores políticos asume el gobierno de Estados Unidos que le ha hecho daño a su población, pues eso es lo que están persiguiendo. ¿Cuánto tiempo más Rubén Rocha Moya? ¿Cuánto tiempo más Adán Augusto López? ¿Cuánto tiempo más Marina del Pilar? ¿Cuánto tiempo más Américo Villarreal? Entonces, sería mucho pedir que se definiera específicamente qué es la defensa de la soberanía en el sentido estricto de, a ver, Estados Unidos no tiene absolutamente nada, no debería tener ninguna injerencia en la decisión de los mexicanos para conducir nuestro país. A ver, Estados Unidos, por otro lado, como lo ha exigido la presidenta Claudia Sheinbaum, demuéstreme que estos señores están plenamente vinculados con el crimen organizado. Y por favor, nosotros nos hacemos a un lado para que se haga justicia. Ese nivel de impunidad, ese nivel de defensa es lo que marca la diferencia, creo, en estos dos escenarios, señor Humberto.
13: Sí, definitivamente, vuelvo a repetir, la defensa de la soberanía y más en este mes patrio, pues por supuesto que todos agarramos la bandera, nos las enrollamos y la defendemos. Lo que no se vale es a costa de qué, a costa de quiénes, qué es lo que pretenden algunos gobernantes, ¿no? Porque como se ha dicho tanto y lo acabas de decir, que se le demuestre y entonces sí soltamos. Pues ¿a cuántos han soltado? ¿A cuántos han dado? Por eso Estados Unidos está de alguna forma contento. Pero esta comunicación de esta semana tiene algo o cosas muy, muy especiales que hay que identificar, porque ya habla de la soberanía, ya habla de los políticos que están relacionados con la delincuencia.
0: Además de la aplicación, además de fondeo, subsidio, como el queremos llamar, por parte del gobierno de los Estados Unidos, me parece que también tiene que ver y cobra especial relevancia el nivel de investigación, el nivel de inteligencia, el grueso de información, porque la información es poder, que tiene el gobierno de los Estados Unidos de la actividad que registra nuestro país. Por ejemplo, migración. Miles de elementos de la Guardia Nacional en las fronteras norte y sur para evitar el paso de miles de migrantes. El gobierno de los Estados Unidos advirtió que si México no hacía algo al respecto, íbamos también a pagar serias consecuencias.

0: Miles de ellos se quedaron en nuestro país y a bien, nadie nos dice en qué condiciones. No sabemos a qué se dedican. Hay un dato muy preocupante que nos refiere que muchos de ellos incluso fueron reclutados por el crimen organizado, si no es que ellos mismos integraron a sus propias bandas delincuenciales en territorio mexicano. Dos. Cuando el gobierno de los Estados Unidos acusa que en México se está produciendo fentanilo, que no es solamente paso de esta droga sintética, el gobierno de México lo negó rotundamente durante la administración de López Obrador. ¿Qué pasa actualmente? Hay decenas de laboratorios que producen fentanilo desmantelados en la actual administración. Esto tira totalmente el argumento falso de López Obrador, en el sentido de que no había producción de fentanilo en México. En la práctica, esto es lo que está ocurriendo. Tres, las autoridades en México no ven a los políticos narcos. Tal vez solo se refieren a los de antes, como el multimensionado, multiaclamado Genaro García Luna. ¿Por qué no hablamos de Genaro García Luna? Pero además de Genaro García Luna, ¿por qué no hablamos de Mario Villanueva Madrid, exgobernador de Quintana Roo, primer exgobernador mexicano extraditado? Purgó una condena de 11 años por lavado de dinero antes de ser devuelto a México. ¿Por qué no hablamos de Tomás Yarrington, exgobernador de Tamaulipas, extraditado en Estados Unidos y condenado a 9 años de prisión por aceptar sobornos del narcotráfico? ¿Por qué no hablamos de Jorge Juan Torres, exgobernador interino de Coahuila, extraditado a Estados Unidos, donde se declaró culpable de lavado de dinero? César Duarte Jaques, exgobernador de Chihuahua, detenido en Miami, Florida, por cargos de desvío de recursos y peculado, posteriormente extraditado a México. Hay casos hoy de los que se prefiere no hablar. 10 funcionarios políticos de Sinaloa. Tres de ellos prefirieron ir a presentarse ante el gobierno de los Estados Unidos y colaborar. Pero todavía Rubén Rocha Moya, exgobernador de Sinaloa, y el aún senador Enrique Insunza Cázares, no se les puede tocar. Esa es, me parece, la diferencia que hoy exige el gobierno de los Estados Unidos. En administraciones anteriores, durante aquel nuevo PRI que presumía Enrique Peña Nieto, ¿cuántos de esos gobernadores, en su caso, en su momento, no terminaron haciendo de sus entidades una verdadera porquería? Pero la gran mayoría ha pagado las consecuencias. Lo que no termina de ocurrir actualmente, señor presidente.
1: Sí, definitivamente, por eso digo que es preocupante. Sabemos de las reacciones, sabemos de lo que hace el presidente de Estados Unidos en contra de cualquier otro país, por el derecho precisamente de fondear y de tener contratos con cada uno de los países, contratos ventajosos, pero además, pues con mucha cola. Pero el que estén ya mencionando que se debe de evidenciar, arrestar a esos narcopolíticos, pues hay muchos, y así como tú lo acabas de mencionar, tanto del PRI, del PAN, pero también de Morena, se dice que el que manda en México y todavía quiere seguir mandando a través de su hijo, pues tiene mucha cola que le pisen. Siempre se habla todo lo pasado de los anteriores políticos, de los partidos diferentes, pero no del actual. Nosotros opinamos, comentamos en el presente de lo que suceda con todos los gobernantes de todos los partidos políticos. No tenemos fobias en contra de la presidenta ni de un partido. Aquí, la elección del próximo noviembre en Estados Unidos puede tener mayores repercusiones. Como se decía, si pierde, puede encargar.

0: extraditarte más, Trump, para terminar pues con todo lo que tiene en mente. Pero recordar que casi siempre en campaña a México la agarran de piñata para poder lograr los incrementar los votos.
1: Auditorio de Encuentro, gracias por permanecer en sintonía con nosotros. Vamos a hacer un breve corte, iremos a los anuncios. Volveremos, por supuesto, con más información en este lunes 21 de septiembre. Gracias porque son parte de este encuentro.
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0: Bien, muchísimas gracias, muy buen día, 8:52 a.m, ya para ir finalizando nuestra primera emisión de encuentro para este lunes. Bueno, prometía ser un lunes lluvioso en la mayor parte de la entidad. La verdad es que desde hace un buen rato los pronósticos no son tan acertados, no son ni siquiera, ¿qué le puedo decir? ¿No? Muy cercanos a lo que está sucediendo al interior del estado. Durante el fin de semana conversamos con Cuthberto Ruiz Jarquín, quien es el meteorólogo de la Coordinación Estatal de Protección Civil en Oaxaca. Nos hacía algunas observaciones precisamente sobre el pronóstico que incluso previo a la temporada de ciclones da a conocer el Servicio Meteorológico Nacional, que no es necesariamente, lógicamente es un pronóstico, no es tan exacto. Pero los fenómenos uno por uno van marcando una ruta distinta. Los que hemos tenido hasta el momento se han alejado de tierra, han estado en su mayoría en el Pacífico, pero a una distancia bastante considerable de las costas mexicanas, por lo que no han tenido mayor efecto, digo, afortunadamente, si pensamos que pudieron haber ocasionado un problema, sí. Pensamos y pudieron haberse convertido en un desastre, ¿no? Pero por otro lado, la falta de precipitaciones ya es un tema con lo que mucha gente está pues teniendo el clamor de ayuda, con lo que mucha gente ya está dando por perdida la cosecha de este 2026. Eso es muy lamentable. Es un tema de inversión importante, de espera, de dependencia, pues, ¿no? De lo que produzca el campo en gran parte. Bueno, vamos con el dato que nos trae Susy Cruz, a quien saludo con muchísimo gusto en esta mañana. Mire que hay un dato interesante que tiene que ver con la matrícula universitaria que aumenta, pero desafortunadamente no así el presupuesto para la educación superior. Y por un lado incrementa la matrícula, por otro lado tal vez haya menos ingresos y menos presupuesto. Escuchemos con atención esta nota contigo, Susy, buen día.
1: Muy buenos días, Francisco, y amable audiencia, excelente inicio de semana. Y efectivamente, aunque cada vez más jóvenes cursan estudios de licenciatura y posgrado en México, el presupuesto destinado a la educación superior registró una reducción durante este año. Esto de acuerdo con cifras incluidas en el segundo informe de gobierno. Los datos muestran que la matrícula universitaria aumentó en más de 240 mil estudiantes entre los ciclos recientes, convirtiéndose en el único nivel educativo con crecimiento. Sin embargo, el presupuesto aprobado para 2026 fue menor al ejercido el año anterior. Mientras en 2025, Francisco, se destinaron más de 190 mil millones de pesos a educación superior y posgrado, para 2026 se aprobaron poco más de 186 mil millones, una disminución de 2.4%. Esto también impactó en el gasto promedio por estudiante. De acuerdo con cálculos basados en las cifras oficiales, la inversión por alumno pasó de alrededor de 34 mil 500 pesos a poco más de 32 mil pesos anuales, una caída cercana al 6.5%. Especialistas advierten que ampliar la cobertura universitaria representa un avance importante, pero señalan que el reto no solo consiste en abrir más espacios, sino en garantizar condiciones adecuadas para que los estudiantes permanezcan, concluyan sus estudios y reciban una formación de calidad. Actualmente, las universidades enfrentan demandas crecientes relacionadas con actualización de programas académicos, incorporación de tecnologías digitales e inteligencia artificial, fortalecimiento de la investigación y mejora de infraestructura. En cuanto a la matrícula, las instituciones públicas sumaron más de 156 mil nuevos estudiantes, mientras que las privadas agregaron más de 84 mil. Entre los sistemas con mayor crecimiento destacan el Tecnológico Nacional de México, así como las universidades tecnológicas, politécnicas e interculturales. Otro dato relevante, amable audiencia, Francisco, es que también disminuyó el número de proyectos de infraestructura financiados para instituciones de educación superior. Este año se contemplan menos universidades beneficiadas y menos obras en comparación con el periodo anterior. Especialistas consideran que laboratorios, bibliotecas, equipamiento tecnológico, mantenimiento y formación docente requieren inversiones constantes, por lo que el crecimiento de la matrícula plantea desafíos importantes para las universidades del país en los próximos años. Esta es la información que tenemos, Francisco, al día de hoy.
0: Gracias, gracias a Susy Cruz por el reporte. Vamos a tener también el dato con Lilu Martínez en torno a las condiciones del clima para las próximas horas.
2: Hola, ¿qué tal? Muy buenos días, Francisco, y estimada audiencia de Encuentro W Radio Oaxaca. Les informo que en este inicio de semana, la depresión tropical 17E podría intensificarse a tormenta tropical Polo, esto al sur de las costas de Michoacán. Su amplia circulación, sumado a la abundante humedad de la vaguada monzónica y el paso de la onda tropical número 40, estarán generando lluvias generalizadas de intensidad variable en la mayor parte del territorio oaxaqueño. Algunas localmente intensas en el occidente de la costa y la Sierra Sur. Además, se tendrán alturas significativas de olas en la línea de la costa que se irán incrementando. Asociadas con corrientes de resaca, se esperan algunos vientos locales fuertes al paso de la lluvia o tormenta, en especial en las horas vespertinas, mientras que las temperaturas estarán moduladas por la presencia de mayor nubosidad y de lluvias. Tómenlo en cuenta, cuídese mucho y que sea un excelente inicio de semana.
0: Gracias, muchas gracias a Lilo Martínez, muchas gracias a nuestro auditorio. Estamos llegando así al final de esta primera emisión de hoy, lunes 21 de septiembre. Cuídese mucho, quiérase más, nos escucharemos, Dios mediante, por la tarde, en punto de las 15 horas, en estas mismas frecuencias de radio. Mientras tanto, no olviden seguirnos en redes sociales como Encuentro W Radio Oaxaca, en todas las plataformas, en todas las redes estamos para poder informarles, así que también en nuestro portal encuentroradiotv.com. Soy Francisco Vázquez Jiménez y ya nos dieron las 9 de la mañana en Oaxaca. Gracias. Hasta pronto.
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1: En Radio Tecal, la receta de salsa. ¿Qué tal? ¿Están bien? ¿Están contentos? ¿Disfrutando? ¿Se encuentran de esta excelente mañana? ¡Qué bueno! ¡Qué gusto!
0: Sentí
1: saludarles y disfrutar contentos de este inicio de semana. La verdad es de que es una mañana con bastante calorcito, definitivamente. Aprovechenlo, disfrútenlo y bueno, también bailemos juntos al

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1: Mario Salsa Estrada, el legendario.
2: Son las 10 de la mañana, 45 minutos después de este tema, nos iremos a una pausa.

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1: Y continuamos, seguimos con más música. Estamos en La Receta de Salsa por Radioteca.

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Ándale, un éxito. Uf, de Nativo Show, ya tiene ratito este tema. Pero qué tal, ¿eh? La de Doña Juana, así se llama esta canción. Y bueno, aquí continuamos, son las 11 de la mañana ya con 24 minutos.

0: continuamos. Son ya las 11 de la mañana con 30 minutos. ¿Y qué tal? Nos vamos a una pausa. Regresamos con más música. Seguimos aquí en Radioteca en esta excelente mañana. Oigan, qué calorcito, ¿no? La que estamos sintiendo ya ahorita en este instante. Déjenme checar a cuántos grados estamos. Según pronósticos decían, de que íbamos a tener algo de lluvia el día de hoy, lunes. La verdad no me acuerdo a qué horario supuestamente dijeron que íbamos a tener lluvia, pero pues no, pues ahorita no. A menos aquí en Juchitán no se ve, ¿no?, de que fuera a llover en las próximas horas. Probablemente ser en las cercanías de esta ciudad de Juchitán, a lo mejor en alguna otra población, ¿no?, si tengan pues más probabilidades de lluvia. A ver, dice, estamos a 36 grados centígrados en este momento cuando son las 11 de la mañana con 31 minutos, así, 36 grados, con razón se siente ese calorcillo bastante pesadito. A ver, y hay una sensación térmica, chequen el dato, sensación térmica de 41 grados aquí en la ciudad de Juchitán, Oaxaca. Puede variar un poquito en Tehuantepec, Salina Cruz, a lo mejor se sienta un poquito más fuerte, ¿no?, el calor allá en Salinas, Ixtepec, Matías, allá en Matías es un poquitín más fresco que por este rumbo. Bueno, por eso varía un poquito en qué de la población en la que nos encontremos, pero aquí en Juchitán al menos tenemos 36 grados ya en este momento y una sensación térmica de 41 grados. Se espera un cielo soleado y una máxima de 37 grados, ¿no? Lo que se siente es otra cosa, pero la temperatura según como tal es de 36 grados y va a aumentar a 37, pero seguramente la sensación térmica también va a ir en aumento. Pues así el asunto. Amigos, si van a ir por sus niños a la escuela, llévenle, pues no sé, alguna gorrita, lléven su sombrilla, porque si por aquello que si tienen que caminar algunas cuadras para llegar a su casa, y luego el intenso calor descompensa, y luego termina uno con dolor de cabeza, sin ganas, y solamente de tomar pura cosa fría que nos hace daño. Entonces, pues sí, si van ahí por sus niños, procuren pues llevar algo para que se protejan, caminen también ahí por las orillitas, por la banqueta, algo para que se vayan protegiendo cerca de los arbolitos también, para que pues nos dé un poquito de sombra, ¿no?, y no andemos así tan tan expuestos al sol. Vámonos a la pausa, volvemos aquí en Radioteca con más música. Acompáñenos y disfrutemos de esta hermosa mañana.
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0: buenas, los socios del ritmo, popurrí de mambos. Uf, qué cansancio, bailamos hasta cansarnos, ahora sí. Muy bien, son las 11 de la mañana ya con 49 minutos, así el tiempo transcurre rapidísimo. Nos vamos a ir a la última pausa y quiero invitarlos para que nos sigan acompañando en punto, ya saben, de las 12 estaremos presentándoles nada más y nada menos que la emisión de la Hora de la Sandunga para que nos acompañen. Ya saben que también nos da gusto poder recibir sus llamadas y nos pueden marcar. Estamos en el 971-711-1839. ¿Va? Aquí estaremos gustosamente esperando que se reporten con nosotros. Vámonos a la pausa y regresamos de inmediato.
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4: Continuamos, solo 7 minutos y ya nos darán las 12 del mediodía. 7:12. Oigan, dice de que la cebolla ya nos está haciendo llorar 2 veces, ¿será? Porque, bueno, es de por sí, ¿no? Que cuando partes una cebolla, pues te arden los ojos, te hace llorar. Pero la segunda vez, ¿por qué te hace llorar? Dice porque la cebolla ya alcanzó el kilo a 70 pesos. ¿Cómo ven? Que ya supera al pollo, según aquí, pues el reporte que nos hacen llegar. ¿A cómo está la cebolla? Bueno, ustedes, yo me acuerdo que hace 2 días fui al centro comercial, no pude llegar hasta el mercado, porque igual en el mercado tenga precios variados, ¿no? Y aquí en los centros comerciales, pues ya nada más tienen como que un precio fijo. Y estaba en 74 pesos, o sea, más de lo que dice aquí, que está en 70. Pero igual en el mercado a lo mejor varía un poquito el kilo, ¿no? A lo mejor allá de, sí, de 70 o de 60, chance ya está de 50. Entonces, no sé cómo esté en el mercado, al ratito iré a ver, ¿no? A ver, a comparar los precios. Pero pues sí, efectivamente sí está carita ahorita la cebolla. Y pues sí, efectivamente ya nos hace llorar 2 veces, ¿no? Por la economía, sinceramente. Así me acuerdo del jitomate, que después de que el kilo estaba que en 20, que en 25, de repente subió a 60 pesos el kilo de jitomate. Ahorita está como en 20 y tantos, yo creo, el kilo. Bueno, pues sí, así la cebolla alcanzó hasta los 70 pesos, dicen supermercados, un precio que ya rebasó el costo de un kilo de pierna y muslo de pollo. Esto es lo que reporta la Procuraduría Federal del Consumidor, la Profeco. En los mercados públicos, el precio máximo de la cebolla, pues, no baja de 50 pesos. Bueno, en el mercado todavía está hasta 50 pesos, ¿no? No baja de 50, lo que obliga, pues, a los consumidores a comprar 1 o 2 piezas para la comida de 3 a 4 días, dice, en lugar de llevar el kilo completo. Ay, sí es cierto, ¿no? Ya después de que, ya no podemos ir ahí con la vecina a decirle que nos regale una cebollita. Bueno, el Instituto Nacional de Estadística y Geografía, INEGI, señaló que el precio de la cebolla se encareció 32.70% solo en agosto de este año, mientras que en términos anuales alcanzó una alza superior de 66%, que acercó el producto a 60 pesos por kilo durante las fiestas patrias. Entonces, pues tendremos que irle midiendo, ¿no?, la cebolla en la comida, y a la cebolla le da obviamente un toque especial a los alimentos, pero bueno, estando tan cara ahorita, pues a lo mejor ya no vamos a ser tan generosos, ¿no?, para meterle ahí a los alimentos. Bueno, amigos, pues así el asunto con esto de los precios de la canasta básica, que todo va aumentando y aumentando, y ¿qué? El sueldo nada. Del sueldo no hablamos. Bueno, vámonos con la parte final ya de este espacio musical, Bachesa. Gracias por la compañía. Cuídense mucho, anímense. Dios mediante, nos escuchamos un poquito más tarde. Pero bueno, manténganse en sintonía con Radio TK a través de nuestra señal 91.7.

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0: y el auditorio de Así las Cosas con Loreta, arrancando con todo la semana. Quédense, tenemos mucho que contarles.
1: ¿Cómo estás, Arely Paz? Qué gusto saludarte.
2: Hola, Carlos Duende, de aquí hasta las 3 con muchísimo que contar.
1: Vamos de una vez a nuestros 5 temas de sobremesa, las 5 cosas que nos parecen las más importantes del día.
3: 1.
1: Y esta es una medida que va a tener un enorme impacto. Adiós a los celulares y a las tabletas en las aulas de primarias y secundarias de todo el país. Los 32 estados de la República Mexicana acordaron de manera unánime prohibir los celulares y las tabletas en los salones de clases. ¿Qué implica esta medida? ¿Cuándo entra en vigor? Rocío Jardines nos cuenta. ¿Cómo está, Rocío? Muy buenas tardes.
4: ¿Qué tal, Carlos? Muy buenas tardes. Será a partir del 3 de octubre, poco más de 30 días, cuando ya en las escuelas públicas y las privadas de educación básica no se permite este uso de celulares o tabletas electrónicas en horario de clase, pero tampoco en el recreo. Fue lo que afirmó la presidenta Claudia Sheinbaum al encabezar la presentación de la glosa en materia educativa. Te comento que aquí en Palacio Nacional enfatizó que la decisión se tomó por unanimidad, como bien lo dices, por parte de las autoridades educativas y también las de los estados, además de los resultados de distintos foros que se realizaron en el país. Vamos a escucharla.
5: Lo pueden tener guardado en su mochila, pero ni en las clases ni en el recreo se pueden usar los celulares. El objetivo es recuperar la creatividad y evitar este uso indiscriminado de las pantallas, que particularmente vinculado con las redes sociales, pues puede tener impactos muy negativos. Y repito, fue un acuerdo, pues en realidad todas y todos los gobernadores y la presidenta, el secretario de Educación. A partir del 3 de noviembre, lo publicaremos el día de mañana, ya no podrá utilizarse como una herramienta educativa en la escuela la pantalla, ni tampoco en el recreo.
4: El 3 de noviembre, ¿por qué? Porque el día de hoy le dio el visto bueno la presidenta Claudia Sheinbaum. Mañana será publicado en el Diario Oficial de la Federación y después van a aprovecharse los 30 días para que se realicen asambleas informativas en cada escuela del país. Así lo dio a conocer el secretario de Educación Pública, Mario Delgado. Escuchemos.
6: Se hicieron foros regionales y una encuesta donde participaron más de 500,000 de maestras y maestros, y el 81% se manifestó en favor de una regulación. Hicimos un debate muy interesante al interior de la CONAEDU con todos los secretarios de educación de las entidades federativas y este viernes pasado llegamos a un acuerdo para regular los celulares y tabletas en las escuelas. La propuesta es que no se permita para primarias y secundarias restringir su uso en estos niveles educativos.
4: Y bueno, esta restricción no va a incluir a los maestras o maestros del país, pero se les invitó a que sean el ejemplo y tampoco utilicen el celular en horario de clase. Y bueno, la educación media superior van a ser las autoridades de las instituciones las que definan su uso como herramienta, mientras que la educación superior se va a fomentar, dijo, un uso seguro y para pensamiento crítico solamente. Carlos, mi reporte.
1: Estamos atentos, y esto es escuelas públicas y privadas, ¿correcto?
4: Así es, Carlos, públicas y privadas en general.
1: Gracias, Rocío Jardines. El empresario Carlos Slim, el propietario de la empresa de teléfonos celulares más grande de México, que es Telcel, se pronunció sobre el uso de los teléfonos celulares en las aulas. Sostuvo que lo importante es concentrarse en estudiar. Hoy estuvo el ingeniero Slim presente en la ceremonia del 475 aniversario de la UNAM.
7: Bueno, yo entiendo que es para los niños de primaria y secundaria. Yo creo que desde nuestra época no se permitía en clase estar usando algunos otros objetos, ¿no? Entonces el hecho de que se pongan en clase a comunicarse a otro lado, pues no van a estudiar nada. Entonces yo creo que es muy importante que se preparen. No, es que en las aulas es para que vayan a estudiar y a poner atención, o para que se pongan a comunicarse hacia afuera o hacia adentro entre ellos. Yo creo que el aula hay que aprovecharla para aprender, para entender, para prepararse.
1: Vamos al siguiente tema de sobremesa.
3: 2.
1: El nuevo montaje del gobierno federal. Sí, es muy frecuente. Cada determinado tiempo cachamos al gobierno, a este régimen, en un montaje, desde tiempos de López Obrador, ahora con Claudia Sheinbaum. ¿Cuál es el nuevo montaje? La semana pasada el gobierno anunció que había logrado la incautación histórica, el decomiso histórico, que nunca antes en la historia de México se había decomisado la cantidad de huachicol que se había decomisado en Guanajuato. Todos vimos las imágenes, unas megaplantas. Yo aquí le decía, pues es que parece Pemex, pues, ¿no? O sea, no parecía una refinería y hechiza. No, una cosa grande. 59 millones de litros de hidrocarburos, 59 millones de litros de huachicol. ¡Wow! ¡Qué bárbaro! ¡Qué gran golpe del gobierno! ¡Muchas felicidades! ¡Qué bueno que están dando estos golpes contra los malos! No se había terminado de anunciar este mega decomiso histórico de huachicol fiscal por parte de la Fiscalía General de la República. Esto tiene una responsable, se llama Regina Godoy, que empezó a crujir el asunto. Porque empezaron a pasar cosas muy raras. De entrada, hubo una. Lo primero que se pareció muy raro es que no hubo ninguna persona detenida. O sea, era un complejo que medía como 10 hectáreas. ¿Cuántas hectáreas medía Arely Paz? Pero eran varias hectáreas.
2: Ahorita.
1: Que medía. Chécamelo. Que medía esto. Unos tambos gigantescos, estos depósitos gigantescos, ¿no? Ni un detenido. Y entonces, el gobierno federal, el secretario García Harfuch, dice. Es que no había nadie al momento del operativo. ¡Ah, caray! Y luego aquí en W Radio, el secretario de Seguridad de Guanajuato, que es gobierno panista, dice, no, sí había gente. Nomás que no detuvimos a nadie. Ah, bueno. Segunda cosa rara. La planta seguía operando. Nos lo dijo aquí en W Radio el secretario de Seguridad. ¿Cómo que sigue operando? Sí. ¿Pero no la incautaron? Pues sí, se decomisó, pero sigue operando. Que por temas de seguridad. ¡Ah, caray! Tercer asunto raro. Se descubre que el operativo se había hecho 2 semanas antes a lo que lo anunciaron. ¡Ah, caray! Hombre, llevan toda la vida quejándose de que García Luna hizo el operativo de Florence Cassés una noche antes. Imagínense, este lo hicieron 2 semanas antes. Y no habían dicho nada. Siguiente cosa rara, algo verdaderamente inusual. La empresa dueña de este lugar, Grupo Simsa, levanta la mano y dice, oiga, no, espera un momento. Yo soy una empresa formal. Yo soy una empresa seria. Tengo todos los documentos, pero olvídese que yo los tenga. Los documentos que acreditan la legalidad de esos 59 millones de litros de combustible los pueden todos consultar en las páginas del gobierno, en los sitios de internet del gobierno, porque son públicos estos permisos, ahí están. Todo esto es legal. Espérese. Mucha gente informada sobre este tema dice, oigan, eso no es una planta de huachicol. De ahí se surte Pemex, Exxon. ¿Cómo está eso? Otro tema. Mucha gente también conocedora dice, oigan, estos empresarios dueños de Grupo Simsa están muy metidos en el negocio del gas, han hecho un montón de dinero en el negocio del gas, no tienen ninguna necesidad de volverse huachicoleros y meterse en una cosa de esta naturaleza, está muy raro. No son empresarios desconocidos, pues gente muy conocida, que no tendría por qué estar haciendo todo esto. Empieza a crecer la madeja. Entonces ya había un montón de cosas raras. Y en eso sale un comunicado del gobierno federal diciendo, pues lo más cercano a casi me retracto. No se retracta, pero sí se echa, o sea, del anuncio de hemos logrado el decomiso de huachicol más grande de la historia, que se hizo el jueves, al comunicado del fin de semana, hay 100 kilos, hay 59 millones de litros de distancia, si me permite la metáfora. Un comunicado muy acomedido, muy tranquilito, muy calladito, muy de vamos a ver, muy de estamos en espera. Sé que en estos momentos los abogados de la empresa están reunidos con la Fiscalía General de la República y pretenden mostrarles todos los documentos. Y todo empieza a apuntar a que esto es una pifia de la Fiscalía General de la República que encabeza Ernestina Godoy, al grado que hoy la presidenta Sheinbaum ya le echó todo el aparato al encargado de la Fiscalía de General de la República en Guanajuato, o sea, lo que antes era el delegado de la Fiscalía en Guanajuato, que ahora le llaman el fiscal federal en el estado, ¿no? El representante de Ernestina Godoy en el estado de Guanajuato. Hoy la presidenta dijo, no, pues fue un operativo de él, ¿eh? Ya echadísimos para atrás todos en el gobierno federal. Echada para atrás la presidenta, echada para atrás la Fiscalía General de la República, echado para atrás el secretario Harfuch. Y aquí parece que quien hizo el montaje fue la Fiscalía General de la República de Ernestina Godoy. Y toda la culpa está por recaer en el delegado de la Fiscalía General de la República, el fiscal federal en el estado de Guanajuato, de apellido Landeros. ¡Qué escándalo! ¡Qué escándalo! Hoy le preguntan a la presidenta si fue una pifia de la Fiscalía General de la República y no responde. Lo cual, ¿qué te dice? Que ya saben allá adentro que fue una pifia. Que ya saben allá adentro que no tienen pruebas de que eso fue ilegal. Había incluso una orden de aprehensión, se me olvidó mencionar esto entre las irregularidades, con una dirección distinta a la de la planta. No. Un cochinero. Y detrás de este cochinero, la fiscala carnal. Escuche usted lo que dijo hoy la presidenta Sheinbaum cuando le preguntaron si fue una pifia de la Fiscalía General de la República.
5: Lo tiene que informar la Fiscalía. Ahora dicen que muy seguido digo yo que lo tiene que informar la Fiscalía. Pues es que así es. Si lo estuviera informando yo dirían, ay, no hay autonomía de la Fiscalía General de la República. Fue un aseguramiento de, particularmente de la delegación de la Fiscalía en Guanajuato. Coordinada por esta delegación. Ahora les llaman de otra manera. Ernestina le puso otro nombre a las delegaciones de la Fiscalía General de la República en los estados. Y pues la Fiscalía tiene que informar de si había alguna actividad ilegal o cuáles son las actividades o cómo, qué es lo que llevó al aseguramiento de este lugar. La Fiscalía tiene que informar. La información, por lo que nos dice la fiscal general, la investigación provino de la delegación de la Fiscalía General de la República en Guanajuato. Y de ahí pues vino la orden de cateo. Entonces, por eso la fiscal salió a decir que lo va a traer la FEMDO, la de delincuencia organizada. Y pues tienen que investigar y dar la información correspondiente.
8: Pero de entrada no es algo que consideren que fue una pifia, pues.
5: Pues hasta que no informe la fiscalía.
1: ¿Qué tal eso? ¿Qué tal eso? Tengo en la línea a Gonzalo Monroy, él es especialista en temas de energía y fue uno de los primeros que el viernes en la tarde empezó a decir, ey, cuidado con esto, Esto está muy raro, esto no suena a una gran operación de huachicol. Todo apunta a que esta empresa es absolutamente legal. Gonzalo Monroy, gracias por tomar la llamada. Muy buenas tardes.
9: Saludos, Carlos. Muy buenas tardes.
1: ¿Frente a qué estamos, Gonzalo Monroy?
9: Pues mira, yo te diría de que hasta ahorita lo que tenemos es, todo parece indicar que es precisamente un error de la fiscalía en absolutamente todo. Y te déjame empezar incluso cuando dicen que de pronto de una pipa derivó una investigación que lo llevó a la terminal de combustibles más grande de todo el Bajío, que incluso abarca, o en su zona de distribución, abarca toda esa región, además del norte del Valle de México y en ocasiones lugares hasta Michoacán y Jalisco. Obviamente pensar que era una refinería, como en algunos medios se llegó a mencionar, que era una terminal que se la encontraron, esto sí es una completa falsedad. Esa planta es, o mejor dicho, esa terminal es de las más importantes del país. Incluso en 2019, cuando se hizo el cierre de la refinería Salamanca y también de los ductos, fue esa terminal la que recibió combustible de otras marcas diferentes a Pemex y que hizo que no fuera tan pronunciado, que por sí lo fue bastante, ese desabasto que afectó a cerca de 17 estados. Obviamente, aquí alguien se equivocó, alguien muy probablemente se quiso parar el cuello ante la presidenta que ese viernes estaba en el estado de Guanajuato, y pues bueno, estamos viendo de que esto se está cayendo prácticamente a pedazos.
1: ¡Qué cosa! Y entonces nada de huachicol, nada de nada, todo está en regla. Y es cierto que grandes empresas como Pemex y Exxon se nutren de ahí. ¿Cómo funciona? O sea, ¿ellos llevan combustible ahí o lo agarran de ahí? ¿Cómo funciona esto?
9: Fíjate, eso es importante mencionarlo porque quizá ahí es donde está la falla precisamente de la fiscalía. Esa terminal, como es prácticamente nada más una receptora de almacenamiento y distribución. Gran parte de lo que ocurre, su combustible viene principalmente desde Texas a través de trenes, muchos de ellos viniendo desde Corpus Christi, que es un centro logístico importante de combustibles en el Golfo de México. Entra precisamente a través del tren, ya sea por Reynosa o Matamoros, típicamente baja a partir de Nuevo León, pasa a San Luis Potosí hasta llegar a San José Iturbide, donde descargan estos carrotanques y a partir de ahí se toman los diferentes combustibles que lleva a precisamente a la venta final a los distribuidores y a las estaciones de servicio. Obviamente aquí, en ese sentido, aquí el distribuidor sí tiene que agarrar y ver el de la terminal que todos sus papeles estén en orden, pero estamos hablando de compañías muy, pero muy serias, incluyendo a Petróleos Mexicanos, que fue la última en cargar su combustible ahí, mejor dicho, descargar su combustible, el pasado día 2 de septiembre.
1: ¿Sientes que el gobierno ya se está echando para atrás?
9: Yo siento que están tomando la decisión, valga la expresión salomónica, decisión de vamos a investigar. Obviamente, si hay algún tipo de discrepancia, se tiene que investigar. Si hay algún ilícito que no se haya reportado en la frontera, no en la terminal, ¿se tendría que agarrar y castigar a los responsables? Por supuesto que sí. ¿Se tiene que hacer el trabajo administrativo? Hay que decirlo, sí, se tiene que hacer. Pero eventualmente es muy posible que terminemos viendo que la autoridad simplemente va a sacar el tema del radar y cada quien su golpe, valga la expresión.
1: Gonzalo Monroy, experto en energía, gracias por estos minutos para W Radio. Muy buenas tardes.
9: Claro que sí. Un abrazo para ti y toda tu audiencia.
1: Gracias. 1:18.
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13: Muchas gracias.
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0: Siguiente tema de sobremesa, 1:23 p.m.
1: Tres.
0: La presidenta Sheinbaum estuvo el fin de semana en Sinaloa. Ya ve que anda recorriendo todos los estados del país, diciendo que, sobre texto de su informe de gobierno, en realidad pues, está echando a andar las campañas de Morena para las elecciones del próximo año. Y justo en Sinaloa, donde Estados Unidos ha solicitado la detención y extradición de 10 narcopolíticos, entre ellos el que era gobernador de Sinaloa, la defensa presidencial llegó a domicilio. Escuche usted.
2: Aquí en Sinaloa es pertinente decir siempre, la injerencia no resuelve los problemas. La injerencia provoca violencia. ¿Qué pide México? Soberanía. No queremos injerencia de ningún gobierno extranjero en nuestro territorio. Los mexicanos definimos nuestro futuro.
0: La injerencia del... ¿Duende se habrá referido a la injerencia del narco en Morena? Porque esa es la que desató el problema de inseguridad en...
3: Sinaloa, ¿no? Hermano, es que no hay otra, o sea, perdón, perdón, como decías...
0: Porque es muy bueno para decir, no, la injerencia de Estados Unidos, no, perece, la injerencia del narco en Morena. Eso fue lo que desató la violencia en Sinaloa, ese, pues que se puso el gobierno del Estado al servicio de los chapitos, pues cómo, ¿no?
3: Siempre lo decimos, hermano, no vemos los portaaviones ya listos de Estados Unidos para atacar, o sea, no, la realidad es que esa soberanía es solamente para defender a los de Morena, que sí se aliaron con el narco, que sí se metieron con el narco.
0: Dice la presidenta que la injerencia provoca violencia y que lo que ocurre en Sinaloa es una muestra clara, escuche usted.
4: En México y en el mundo entero está demostrado que una injerencia, una intervención, no fortalece las instituciones nacionales, al contrario, las debilita. Sinaloa tenía... un homicidio, menos de un homicidio diario, hasta antes de la detención de uno de los capos del narcotráfico, provocado por un rompimiento de un grupo delictivo. Y eso generó una violencia que se ha ido conteniendo, porque no es la misma de cuando nosotros llegamos en octubre a lo que está ocurriendo hoy. Pero sí hay índices delictivos importantes en Sinaloa. Sinaloa es una demostración que el injerencismo pues provocó con el rompimiento de un grupo delictivo pues provocó la situación que hoy tenemos.
0: Fíjese la presidenta, qué curioso, ¿no? Dice, cuando gobernaba Rochamoya con el narco no había muertos, pero luego se rompió el cártel por el injerencismo. No, pues el problema era que estaba Rochamoya asociado con un pedazo del cártel y entonces el cártel dijo, yo necesito el otro pedazo. Ese es el problema de origen. Nunca lo van a querer reconocer ni López Obrador ni Sheinbaum, pero el origen del problema es que Morena se puso en brazos de los chapitos para ganar la gubernatura del Sinaloa. Y entonces los chapitos dijeron, no, pues ahora es la nuestra, ¿para qué queremos a nuestro tío el Mayo? La injerencia que condujo a Sinaloa a esta crisis es la injerencia del cártel de Sinaloa en el gobierno de Morena. Esa fue, ¿no? Había un homicidio, pues sí, cuando gobernaba el narco, pues nadie se peleaba. Cuando se pelea el narco, pues se divide el gobierno, porque el gobierno era el narco, porque Morena le entregó el estado de Sinaloa al narco. Bueno, se lo he dicho mil veces. Pero cada que la presidenta nos quiere engañar, pues yo voy a tratar de que no nos engañe, ¿no? Esa es mi chamba. En Juchitán, Oaxaca, para que vea que la violencia no solo es en Sinaloa, sujetos armados balearon la casa del diseñador del vestido que usó la presidenta en el grito. Elvis Guerra se llama. El vestido que usó la presidenta el 15 de septiembre, diseñado por él. Él hizo la denuncia a través de sus redes sociales, pidió apoyo a la presidenta, pidió apoyo al gobernador, que también es de Morena, contra la ola delictiva que azota a Juchitán.
5: Hoy hago este video para solicitarle a la presidenta de México, a la doctora Claudia Sheinbaum, solicitarle su ayuda porque he sido objeto de amenazas, de extorsiones, que ayer atentaron contra mi integridad física, la mía era de mi familia. Nos tirotearon la casa y nos amedrentaron y hemos recibido amenazas constantemente por haber abierto un salón de fiestas. Le pido, presidenta, que por favor voltee a ver al pueblo de Juchitán. Necesitamos que intervenga y que así como yo, hay cientos, decenas de cientos de víctimas que han tenido que huir de Juchitán por miedo. Por miedo a denunciar.
0: Hoy la presidenta respondió a este llamado y confirmó que el gobierno de Oaxaca ya está protegiendo a Elvis Guerra y a su familia.
4: Lo voy a ver el miércoles, viene aquí, pero ya se está tratando el caso desde el primer momento. Él habló con Telma antes de hacerlo público y desde ese momento se habló con la Secretaría de Seguridad y Protección Ciudadana. Y particularmente el tema del municipio de Juchitán se está trabajando ya desde hace algún tiempo con el Gabinete de Seguridad. Pudo haber sido el móvil. Uh-huh. Él ya está hablando pues con las autoridades y tiene que acompañarse también por una carpeta de investigación de la Fiscalía. Y tiene protección también, le pedimos al gobernador que pudiera dársele protección. Y lo importante pues es que a lo mejor no solo es él y son otras personas en Juchitán. Entonces lo importante pues es garantizar la seguridad en este bellísimo municipio. Ese fue el primer municipio que ganó la izquierda en México, Juchitán.
0: En Morelos, una emboscada contra militares en la comunidad de Palo Grande, en Tlaquiltenango, dejó a un sargento del ejército muerto y dos personas detenidas. Ocurrió cuando elementos de infantería hacían un patrullaje, fueron atacados por sujetos armados. También en Morelos, asesinaron al dirigente del PRI en el municipio de Tetecala, Zenón Juárez Hernández. Hombres armados dispararon contra él y contra otro hombre que lo acompañaba. Él murió en el lugar mientras su acompañante falleció posteriormente en el hospital. La Fiscalía de Morelos informó que ya investiga el doble asesinato. Y en Jalisco, ¿qué tenemos? Toño Neri, adelante, muy buenas tardes.
1: Así es, ¿qué tal, Carlos? Bueno, comentarte que tenemos esos 4 jóvenes desaparecidos, que se encontraban justamente en la colonia Real Zapatillos en el municipio de Zapopan, fueron privados de su libertad a horas de diferencia. Entre ellos se encuentra Jorge Daniel Camacho Suárez, de 19 años, de José Carlos González Vázquez, de 20, de Dylan Federico Ramírez Zavala, de 19, y Alan Ociel Zaragoza Mendoza, de 18. Ellos fueron privados de libertad, como te comentaba, el mismo día en esa colonia. Sin embargo, también el Ministerio Público investiga a policías de Zapopan, debido a que al atender el reporte dijeron a su cabina de radio que no habían encontrado nada en el lugar, y luego llegaron las denuncias correspondientes. Uh-huh. Así de que sigue la línea de investigación y todos jóvenes, Carlos.
0: Qué cosa. Estamos al pendiente, cualquier novedad entramos al aire.
1: Hasta luego.
0: Gracias, Antonio Neri, desde Jalisco. La presidenta habló de los acuerdos a los que llegó con la gobernadora de Chihuahua, Maru Campos. Se vieron brevemente en privado cuando la presidenta visitó Ciudad Juárez, Chihuahua, como parte de sus giras y sus mítines el sábado. La gobernadora de Chihuahua, que es de oposición y que ha estado enfrentada con la presidenta, le había pedido una reunión y unas giras conjuntas. La presidenta dijo que siempre no, que la reunión la tuviera con la secretaria de Gobernación y que ella solo la saludaba. Escuche usted lo que dijo la presidenta Sheinbaum sobre su encuentro con la gobernadora de Chihuahua, la que ha acusado de traición a la patria, porque la gobernadora de Chihuahua se alió con la CIA para desmantelar unos narcolaboratorios. A ella la atacó, mientras al mismo tiempo, y eso fue algo costosísimo políticamente para la presidenta Sheinbaum, la presidenta defendió a Rocha Moya, que se alió con los narcos, ¿no? Escuche usted lo que dice la presidenta.
4: Bueno, en términos institucionales y como gobierno estatal y gobierno federal, acordamos que cualquier tema que ella tenga de coordinación con el gobierno de México, pues a través de la Secretaría de Gobernación y en temas de seguridad, con el secretario de Seguridad, está la coordinación. Esa, pues, evidentemente, es indispensable que se dé. Sobre el tema de la presencia de elementos de una agencia estadounidense, pues yo le planteé que la Fiscalía tiene su investigación y que en todo caso pues eso le corresponde a la Fiscalía, no nos corresponde como gobierno de México. Y ella dijo pues que en efecto, que así es. Entonces hasta ahí, eso fue lo que platicamos.
0: Habló también del tema la gobernadora panista de Chihuahua, Maru Campos.
6: Era un encuentro necesario para ambos gobiernos. Después de meses de diferencias sobre lo que estamos haciendo en materia de seguridad desde Chihuahua, nos hablamos y escuchamos con mucha franqueza y con firmeza. Ambas reconocemos que debemos mejorar nuestros canales de comunicación sin que renunciemos a nuestras convicciones y a las posiciones que ambas defendemos. Le confirmé que mi gobierno seguirá respetando la ley, combatiendo con toda la fuerza y todas las capacidades al crimen organizado.
0: Este fin de semana, la presidenta continuó sus giras del informe de gobierno, pretexto para hacer promoción de Morena, ya echadas a andar las candidaturas. Estuvo en Sinaloa, en Baja California Sur, en Baja California, en Chihuahua. Y en los mítines, pues llegaron los candidatos o aspirantes a candidatos a las gubernaturas de Morena. Por ejemplo, en Chihuahua estuvieron los dos que compiten por la candidatura morenista a la gubernatura, Andrea Chávez y Cruz Pérez Cuellar. Chávez negó que su presencia sea un acto de proselitismo.
7: No, serenos morenos, ¿no? Esta es una decisión partidista, este es un evento del gobierno federal. Acudimos en representación del pueblo chihuahuense, sin más, sin etiquetas, sin aspiraciones. Esa aspiración que tenemos corresponde a otro lugar.
0: En Baja California, Julieta Ramírez, la que es la candidata de Morena al gobierno, también acudió al mitin de la presidenta. Ella ya tiene la candidatura en la bolsa. En Sinaloa, por ejemplo, estuvo Imelda Castro, que también ya tiene la candidatura en la bolsa. Al que le fue mal fue al gobernador de Baja California Sur, el morenista Víctor Manuel Castro. Lo abuchearon frente a la presidenta. Es normal que abucheen en estos mítines de la presidenta, porque en el fondo son mítines de Morena, cuando van los gobernadores de oposición, pero no cuando van los gobernadores de Morena. Por algo la oposición le tiene echado el ojo a Baja California Sur como uno de los gobiernos que podría quitarle a Morena en las elecciones del 2027. Así le fue al gobernador morenista de Baja California Sur, Víctor Manuel Castro, en el acto de la presidenta Sheinbaum.
8: De bienvenida del gobernador constitucional del estado de Baja California Sur, Víctor Manuel Castro Cosío.
0: La presidenta hoy en la mañana defendió que estén los candidatos de Morena en los mítines, que ella dice que no son partidistas, que son mítines para informar al pueblo de las acciones del gobierno, que no tienen nada que ver con el partido. Ajá.
4: Bueno, no hay nada que les prohíba ir. Si tuvieran un papel preponderante, algo particular, bueno, pues a lo mejor se podría considerar, pues no sé, alguna ilegalidad electoral o irregularidad electoral. Pero todavía ni siquiera empieza formalmente la inscripción de precandidatos o candidatos. Entonces van como cualquier persona a asistir. Y van ciudadanos, ¿eh? Porque no son actos partidarios, van ciudadanos de distintos sectores, van empresarios también a los informes. Es muy abierto.
0: Una pausa, tenemos más.
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0: cuando lo ve usted en términos de escaños, pues se llevó más o menos unos 350 de los 450 escaños. O sea, usted tiene cómodamente la mayoría. Los otros partidos de oposición son lo que los especialistas llaman oposición sistémica. Es decir, pues se supone que son partidos de oposición, pero en realidad apoyan todas las políticas de Putin, apoyan la guerra en Ucrania, todo, ¿no? Pero el partido de Putin, Rusia Unida, se llevó el 58% de las votaciones, y luego el Partido Comunista, 14%, y el Partido Liberal Demócrata, 9%, y uno que se llama Nuevas Personas, 8%, y Rusia Justa, 5%, en números cerrados. ¿Qué le quiero decir con esto? Pues bueno, que en realidad todos estos son del entorno de Putin, son oposición sistémica. La oposición real no existe ahí, o sea, estaban todos perseguidos, exiliados o encarcelados. No estaba Putin en la boleta, ojo, ¿no? En la boleta, cuando estuvo Putin hace un par de años, obtuvo el 90% de los votos, una cosa así, el 87% de los votos, una cosa de esta, sí, 87% de los votos. Entonces, eso pasó en Rusia. Pero paralelamente, Ucrania lanzó un ataque contra objetivos militares y energéticos en Moscú, utilizando 1,000 drones de largo alcance. El operativo tenía como blanco instalaciones logísticas y depósitos de combustible vinculados al ejército de Rusia. Rusia denunció que este era el peor ataque en su historia y culpó a Ucrania de los daños y la muerte de al menos 3 personas. Rusia dijo que va a responder a este ataque. Ucrania insiste en que sus ataques son una respuesta a los bombardeos rusos contra su territorio. Apenas el viernes se lanzó un fuerte ataque en contra de Odessa. ¿Cómo le está pegando esto al mercado petrolero? Porque, ojo, Trump había pedido tanto a Putin como a Zelensky, oigan, bombardéense lo que quieran, pero no se bombardeen el petróleo, porque ya de por sí está muy alto con el tema de Irán. Subió todavía más con el ataque de los hutíes a Arabia Saudita. No la frieguen, ¿no? Valeria Moy, ¿cómo te va? Muy buenas tardes. Valeria Moy, Cabecelinco, y es comentarista financiera de este programa. Valeria.
1: Hola, Carlos, muy buenas tardes. Pues lo que estamos viendo es que el petróleo no solo está aumentando de precio, porque lo que estamos viendo es una volatilidad impresionante. O sea, ahorita, por ejemplo, está bajando, pero había subido a principios de la mañana. Entonces estamos viendo una volatilidad gigante con los precios del petróleo, no solo con los precios del petróleo, sino con los precios de toda la energía, de todos los tipos de energía, junto con tasas de interés altas. Entonces estamos viendo un escenario bien complicado. Ahorita el petróleo del Mar del Norte, el Brent, está cotizando en $100 por barril y el WTI en $93 por barril. Lo que estamos viendo es que, desde luego, este choque energético, que todo parece indicar, Carlos, que precios más, precios menores, o sea, la volatilidad va a seguir ahí y, por lo tanto, esto va a ocasionar que las tasas se mantengan altas durante más tiempo. Obviamente esto reduce el atractivo de las acciones, porque si en un bono de renta fija te paga más, pues ¿para qué entras a las acciones? Entonces esto cambia completamente la jugada de los mercados y estamos viendo justo eso, movimientos en los mercados por todos lados. El Dow Jones va ganando ligerísimamente, el Standard & Poor's también muy ligeramente, y el índice de dólar, que es el que mide el riesgo del dólar frente a otras monedas, también está subiendo. El peso mexicano se está depreciando ligeramente, cotizando en 17 pesos por dólar, con 17.23 centavos por dólar. Pero además, Carlos, y esto va a ser bien importante para México, este cambio en el precio del petróleo evidentemente va al precio de la gasolina. Y al ir al precio de la gasolina va directito a la inflación, porque la gasolina, sí, claro, es el bien que más se pondera en el cálculo de la inflación. Entonces, ya hemos hablado aquí varias veces de cómo el gobierno usa el IEPS, este impuesto especial sobre producción y servicios, que de repente sube y de repente baja en la gasolina para, pues, tratar de amortiguar las subidas o las bajadas en el precio de la gasolina. Bueno, nada más para tener así algunos datos que nos dan pistas de cómo se están moviendo las cosas. A finales de agosto, Hacienda subsidiaba el 82% del IEPS, es decir, estaba dejando de recaudar el 82% del IEPS, pero todavía recibía 1.36 pesos por litro, o sea, todavía recibía un poquito. Hoy por hoy, Carlos, Hacienda ya agotó el IEPS como amortiguador. O sea, Hacienda ya está subsidiando la totalidad del IEPS, que más o menos son 7 pesos con 36 centavos. Pero además, ahora le está dando 1.84 pesos adicionales mediante un estímulo complementario. Es decir, no solo está dejando de recaudar todo el IEPS, que todo el IEPS serían alrededor de 7.36 pesos por cada litro de gasolina, sino que además está metiendo recursos para que la gasolina no suba de precio, Carlos. ¿Tú sabes lo que le va a costar esto a las finanzas públicas cuando tenemos finanzas públicas estiradísimas? Y pues lo que nos dicen los que saben de energía, Petrointelligence, por ejemplo, dice que el litro de gasolina en México costaría 36 pesos sin los apoyos que le está dando ahorita el gobierno. Imagínate cómo serían esos 36 pesos a la inflación. Entonces, estamos viendo un momento bien delicado para las finanzas públicas. Evidentemente, no solo en el mundo, que esta volatilidad gigantesca del precio del petróleo vinculada con todos estos ataques

0: sales bien en la foto. Y pues en esa salimos bien en la foto, Carlos. Así que pues fue la foto que salió en la mañanera sobre el crecimiento de México en el segundo trimestre de este año, Carlos.
1: Qué nivel de manipulación. Gracias, Valeria. Gusto saludarte.
0: Hasta luego.
1: Valeria Moya encabeza el Instituto Mexicano para la Competitividad del IMCO y es comentarista financiera de este programa. Oigan, otra información. Aquí le contamos el viernes el veto que impuso el presidente Trump a 3 medios de comunicación, CNN, MS Now y Político. MS Now es lo que antes era MSNBC. Él se queja de que noticias falsas, son medios críticos del gobierno de Trump. Obviamente, estos medios van a contrademandar, quieren que las, digamos que el Poder Judicial les garantice el acceso a la Casa Blanca para poder cubrir, en el marco de su ejercicio de la libertad de expresión, las actividades del presidente Trump, que es presidente de todos los estadounidenses. La Casa Blanca ha defendido sus decisiones, dice que tiene autoridad para decidir quién entra y quién no a sus instalaciones y a los actos del presidente. Vamos a enlazarnos con Arturo Ángel, quien está en Estados Unidos. Arturo, ¿cómo se ha tomado esto en términos de los medios de comunicación? ¿Qué ha pasado en la práctica con esta cobertura de Donald Trump? Platícanos.
2: Hola, ¿cómo estás, Carlos? Muy buenas tardes. Pues hoy ha sido tal vez el ejemplo muy claro de las consecuencias de esa decisión, como tú bien lo acabas de describir ya el contexto. Y es que, mira, pasa una situación, sobre todo con el tema de CNN. Evidentemente, y ustedes imaginarán, los eventos del presidente Trump y de cualquier presidente de Estados Unidos tiene una cobertura mediática importante. Y muchas veces, Carlos, esos eventos o esas conferencias de prensa se desarrollan en lugares que no son tan amplios, o sea, ni la sala oval de la Casa Blanca, ni por supuesto el avión presidencial, son lugares donde hay un espacio amplio. Entonces, ¿qué ocurre? Desde hace muchos años, las principales cadenas de televisión, Carlos, ABC, CBS, NBC, Fox News y CNN, conforman lo que se llama el pool de televisión, donde uno de ellos acude a un evento y le comparte a todas las demás cadenas, Carlos, pues el material de la cobertura que dan, ¿no? Ese compromiso y esa dinámica está establecida y así se van rotando. Bueno, el día de hoy ese turno le tocaba a CNN, pero como ya lo describiste, pues a Trump se le ocurrió vetarles el acceso a los eventos. Y entonces, ¿qué ocurrió? Que las 5 cadenas de televisión, bueno, las 4 en solidaridad con CNN, avisaron el día de hoy, en la mañana, Carlos, que no iban a enviar a ningún integrante en sustitución del turno de CNN que tocaba hoy, ¿no? De CNN, y posiblemente, y eso está por verse, tampoco van a dar ninguna otra cobertura, porque además imagínate, la cantidad de eventos que tiene el presidente Trump y cualquier presidente de Estados Unidos, es caras esas coberturas. Aquí, esas coberturas no las paga la Casa Blanca, ni se paga con dinero de los impuestos de la gente. Aquí las cadenas asumen los costos y entonces evidentemente el sistema de rotación además les beneficia con dinero. Entonces avisaron, no vamos a sustituir el turno de CNN, pero tampoco, de hecho, vamos a dar una cobertura a partir de hoy a estos eventos hasta que este tema tenga una solución. ¿Qué ocurrió, Carlos? Que el día de hoy por la mañana en la Casa Blanca hubo un evento de presentación de unos nuevos helicópteros, ¿no? Que van a dar servicio al estar de la Casa Blanca. Y pues como no se instaló la cámara de televisión, que además, imagínate, instala el audio, es la instalación más profesional que se hace, no hay en Estados Unidos, Carlos, una cadena de televisión estatal, por ejemplo, que lo haga, ¿no? Entonces no se instaló y entonces el presidente Trump empezó a dar un discurso y empezó a hablar y como no había un micrófono puesto con la calidad que requiere una transmisión, pues el ruido de los helicópteros, porque de eso era el evento, pues cubrió totalmente la voz del presidente Trump. Entonces las redes ya están inundadas, ¿no? De las imágenes del presidente Trump hablando y no se escucha absolutamente nada. De hecho, Newsmax, que es un medio también de video, pero sobre todo en redes sociales, muy conservador, que sí estaba transmitiendo el evento, pues justamente está diciendo, no escuchamos nada, y este tal vez es el mejor ejemplo del impacto que está teniendo esta decisión de las cadenas de televisión de no dar cobertura. Tampoco se va a dar cobertura al rato aquí en Nueva York, ya de estar el presidente Trump por acá, pues viene la Asamblea General de Naciones Unidas, Carlos, ¿no? Y hoy tiene una reunión con el alcalde de Nueva York, Mamdani, muy inmediata.

0: mediático el alcalde de Nueva York también. Entonces, pues no va a haber imágenes de televisión. Vamos a ver si en todo caso hay un mejor audio. Pero bueno, en desarrollo esto y muy claro. Y por cierto, el Washington Post hace menos de una hora acaba de anunciar un pronunciamiento donde están anunciando que tampoco ellos van a difundir ningún tipo de fotografía ni imagen en solidaridad con la decisión que están tomando las cadenas de televisión. Entonces, pues creciendo esta situación, Carlos.
1: Oye, ¿qué está pasando con los aeropuertos, por cierto? Y particularmente en Nueva York, donde pues esperan un montón de mandatarios esta semana y los próximos días con el tema de la Asamblea General de la ONU. Van un montón de mandatarios de altísimo nivel, ¿no?
0: Sí, pues ha pasado una combinación de dos cosas. Digo, de entrada ya iba a haber restricciones en el espacio aéreo por todo este, le llaman movimiento VIP a todos estos vuelos de los mandatarios. Sí. Sin embargo, desde la mañana, Enrique, comenzaron a reportarse problemas en el sistema de control de tráfico aéreo de la Administración Federal de Aviación, que no es la primera vez que falla, por cierto, ¿no? Hay un tema pendiente y Trump ha culpado a gobiernos anteriores de tener una infraestructura vieja. Bueno, desde la mañana hay problemas en toda esta zona de Nueva York con ese sistema. ¿Qué ha ocurrido? Que se han alentado los traslados, los despegues, particularmente dos de los aeropuertos de aquí de la zona conurbada de Nueva York, el de La Guardia y el que está el de Newark en Nueva Jersey, están teniendo retrasos. El problema es que es tal el tráfico aéreo en estas zonas, Carlos, que apenas dale tú una hora de retraso a cierto número de vuelos y se empieza a crear un efecto en cadena, ¿no? Entonces ya hay problemas severos de retrasos en Filadelfia, en el otro aeropuerto más lejano que es el de Teterboro en Nueva Jersey e incluso hasta Boston, donde además, por cierto, hay obras de remodelación. Entonces, pues nada, ya es un caos en este momento, ¿no? Ha sido nota en desarrollo todo el día los retrasos que está habiendo en toda esta zona del noreste y, insisto, combinado con el movimiento de vuelos, pues de estos vuelos VIP de tantos mandatarios que están llegando a esta zona de Estados Unidos. Entonces, pues a ver qué pasa, porque esto todavía hasta esta hora de la tarde no termina de arreglarse y te digo, hay un efecto en cadena y miles de pasajeros afectados, ¿no?
1: Arturo Ángel, te agradezco mucho y estamos en comunicación.
0: Estamos en comunicación, buenas tardes.
1: Hasta luego, Arturo Ángel, desde Estados Unidos, último de Sobremesa.
2: 5.
1: Y es contigo, mi querido Beto Lati, adelante.
3: Querido Carlos, buenas tardes en esta sobremesa fin de semana de Clásico de Clásicos, que fue además un partidazo que, como todos los grandes partidazos, tiene muchos partidos a su interior, como esas muñecas rusas, las matrioscas, que va sacando uno de otro y de otro. El inicio, parejo, y de pronto Chivas empezó a colocar su fútbol sobre la cancha y fue incontenible. Hizo dos goles y alguno más pudo hacer antes del cierre de la primera mitad. Gran actuación del Guadalajara, muy conjuntado, muy combinado, recuperando el balón de inmediato. El América no lograba frenar el vendaval rojiblanco. Para el segundo tiempo, parecía que seguiríamos con esa misma tónica y de pronto, cuando ya quedaba cosa así como 20 minutos, poco más, aparece la figura de Miguel Borja, delantero recientemente llegado al América, que ya había hecho gol en la semana de su debut. Aparece para hacer un gol de chilena, que de inmediato ya podemos colocarlo entre los mejores goles en la historia del Clásico de Clásicos. Se logra lanzar Miguel Borja al minuto 71 para rematar de cabeza. Apenas había ingresado al terreno de juego y así Miguel Borja colocaba el 2-1 de chilena. El mismo Borja iba a aparecer luego de una pérdida de balón de Gobea y una gran asistencia de Henry Martín para colocar el 2-2. Vinieron minutos en los que se sentía el gol de la remontada americanista. Chivas tuvo algo para hacer daño, sin embargo nos fuimos con el 2-2. Gran partido. Fíjate que solía decirse, Carlos, aquello de clásico empate, clásico aburrido. Pues no ha sido el caso. Ha sido un partidazo. 2-2, América y Guadalajara. Y además me parece un marcador justo si consideramos el tiempo que cada cual anduvo dominando y mereciéndolo. Querido Carlos, ahora le seguimos porque estamos entrando a fecha FIFA.
1: Gracias, Beto Lati. 1:56. Ahí están los 5 de sobremesa. Una pausa.
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3: Son las 2 de la tarde con un minuto, así lo marca el reloj de W Radio. Ya llegó el duende.
4: Aquí seguimos, querido Charlie, con más información. Siempre hay un tuit, hermano, o siempre hay una fotografía. Y es que el fin de semana, el creador de contenido Van Pipe, que por cierto le mando un saludo, publicó unas fotografías en su cuenta de X, en donde se aprecia a Amílcar Olam, el amigo de Andy López Beltrán, su prestanombres, hombre, para acabar pronto, ¿no? Sí. Su prestanombres, el operador del clan, en la boda de la hija de Hernán Bermúdez Requena. Sí, el líder de la barredora en Tabasco, ese que era secretario de seguridad cuando gobernaba Adán Augusto López en Tabasco. Bueno, pues ahí se ve muy orondo, muy sabroso, Amílcar Olam, en estas fotografías de enero de 2022. Y se le ve, pues, muy tranquilo, muy relajado, del brazo de su acompañante, una mujer ahí desconocida. Pero, pues, las imágenes, obviamente, ya se hicieron virales. Fueron difundidas en aquel momento por la revista SIR de circulación ahí en Tabasco, una revista local, y pues se aprecia también al exsecretario de seguridad de Adán Augusto, Hernán Bermúdez Requena, familiares.
3: Qué bonito, ¿no? Qué bonito.
4: Amigos.
3: Todos en el mismo círculo, ¿eh? La boda que conectó al clan con la barredora. ¿Qué tal, eh?
4: Así es, mi Charlie, así es. Ahí se ven las imágenes. Incluso se aprecia también a Fabricio Bosch. Algunos lo identifican como familiar de la Miss Universo, de Fátima Bosch, que también es originaria de Tabasco, hay que decirlo. Pero, pues, dice Van Pipe, se va cerrando el círculo, porque pues ahí está, ¿no? Entre ellos se juntan.
3: Qué bonito.
4: No hay más que decir. Y Charlie, no sorprende.
3: Ya caerán como dominó, duende, algún día, algún día.
4: Así es, ojalá, ojalá, hermano, ojalá de verdad. Porque mientras, pues, todo queda en familia, ¿no? Sí. Entre ellos. Charlie, por cierto, en otro tema, caray, estas noticias no me gustan, pero es la verdad, todo lo que empieza el gobierno acaba mal, de verdad. Y ahora me refiero al programa Conectividad para el Bienestar. Este programa social del gobierno federal, en el que se entregaron tarjetas SIM para internet, para llamadas, para mensajes, a más de 3 millones de personas en 2024, y que ya dejó de operar. ¿Por qué? Por falta de recursos. Esto lo publica el portal de noticias Expansión, que cuenta cómo, pues, se le preguntó al organismo responsable de este programa social, y dijeron, pues no, ya actualmente lo tenemos cerrado. Oigan, ¿y por qué? Pues no hay dinero, no hay recursos. Oigan, pero van a dejar a más de 3 millones de personas sin internet, sin llamadas. Pues sí, sí, la verdad es que sí. De hecho, la Comisión Federal de Electricidad, que proporcionaba el servicio, también dejó ya de suministrarlo. Un programa que, te digo, atendió a poco más de 3 millones de personas que se les entregaron estos chips, estas tarjetas SIM con datos móviles para que los pudieran utilizar. Y pues que ya no jalo. Simple y sencillamente, Conectividad para el Bienestar se queda sin presupuesto y deja sin internet a más de 3 millones de mexicanos. No, pues un éxito más del gobierno. Un logro más. No, pues es que, ¿qué te digo, hermano? Sin palabras. Lo que tenemos.
3: ¡De regreso a las cloacas!
4: ¡Regresaré!
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3: Oiga, ¿qué cosa sucedió con la base de datos de los clientes de Aeroméxico? Ahí le va. Ayer, la Secretaría Anticorrupción del Gobierno Federal anunció que estaba investigando una posible exposición de datos personales de clientes de Aeroméxico. La dependencia dijo que detectó en Telegram, en esta aplicación de mensajería, una publicación del 18 de septiembre en la que un usuario ofrecía una base de datos presuntamente relacionada con Aeroméxico. Estaríamos hablando de 15 millones de registros con nombres completos, correos electrónicos, números telefónicos, fechas de nacimiento y fechas de alta. La Secretaría de la Función de Anticorrupción, obtuvo una muestra de 100 mil registros para analizar y determinar si la información era auténtica, de dónde provenía, si estaba relacionada en efecto con sistemas de Aeroméxico o alguno de sus proveedores. Aparecían, dijo el gobierno, muestras de datos de personas servidoras públicas y figuras públicas. Aeroméxico informó que estaba investigando la autenticidad y el origen de la información. Dijo que con la información disponible hasta ahora no se ha identificado que se haya expuesto la información financiera de sus clientes, o sea, datos de tarjetas de pago, contraseñas, ni siquiera las cuentas de Aeroméxico Rewards. Y recomendó a sus clientes estar atentos a correos electrónicos, mensajes o llamadas inusuales que soliciten información personal o financiera. Vamos a conversar de este asunto con Ignacio Gómez Villaseñor. Él es especializado en temas de tecnología. Gracias por tomar la llamada. Muy buenas tardes.
5: Hola, Carlos. ¿Qué tal? Buenas tardes.
3: Ignacio, ¿desde cuándo viene esto? ¿Qué es lo que sí tiene? ¿Qué es lo que no tiene la base de datos? ¿Sabemos a ciencia cierta que es de Aeroméxico? Platícanos.
5: Y mira, la verdad es que este tema ya tiene mucho más tiempo. Estamos hablando desde octubre de 2025 y fue un ataque global de un grupo que de hecho ya hasta se un grupo de hackers que ya se desintegró, y ellos lograron ingresar a los datos de más de un centenar de empresas a través de Salesforce, que es una empresa que guarda justamente los datos personales de todos sus clientes. Desde octubre de 2025, justamente ya había informado que se había expuesto esta base de datos, donde, bueno, a una muestra de esta base de datos donde vienen toda la información que justamente estabas comentando. Lo que sucedió posterior a esto, bueno, nadie le dio seguimiento al tema, pero un hacker que se hace llamar Eternal, apenas, que es la persona que menciona la Secretaría Anticorrupción y Buen Gobierno que estaría vendiendo esta información, de alguna forma recuperó como el archivo maestro donde están todos los datos de Aeroméxico. Hizo una primera filtración para exponer la venta, donde puso más de un centenar de políticos, deportistas, uh-huh, personalidades públicas.
3: Entonces ponía el nombre y aquí están las veces que voló y a dónde voló, cosas así.
5: Más que eso viene quién gestionó como la reserva, viene su número de teléfono y vienen igual su correo electrónico y datos como de contacto. Entonces, justamente es importante mencionarlo porque no son los datos, en muchos casos no son los datos, por ejemplo, de los políticos, sino de quién les gestionó sus respectivas reservas. Uh-huh. Un ejemplo claro aquí, por ejemplo, es el de Ximena Guzmán, que fue la funcionaria que lamentablemente fue asesinada, que trabajaba con Clara Brugada, y vienen sus datos personales ahí mostrados. En otros casos de los políticos sí vienen sus datos. Esta filtración fue antier. Antier expusieron en particular estos datos, que lo que hizo este hacker fue como limpiar la información que se había hackeado desde octubre de 2025, la limpió y como para tratar de generar un impacto más grande, fue que seleccionó a estas personalidades públicas. Uh-huh. Pero como mencionabas, realmente, y lo más grave aquí es que son los datos de 15 millones de personas que volaron de 2019 a 2025 y sí están expuestas todas estos datos. La muestra que publicó este mismo personaje efectivamente son de más de 100 mil personas y coincide justamente con el tipo de sistemas que maneja Salesforce y que opera para Aeroméxico.
3: Ahora, Aeroméxico dice que no hubo información financiera expuesta, que no hubo tarjetas de crédito, contraseñas, etcétera. ¿Esto así fue?
5: Sí, es real. No hay ninguna información financiera, no hay datos de tarjetas. Lo que sí, de todas maneras, yo evitaría minimizar esto porque a final de cuentas se pueden llevar a cabo campañas de fraude y de extorsión, incluso suplantando a las personas que realmente hicieron la compra de estos boletos. Esto creo que no lo hace menor. Me preocupa el comunicado de Aeroméxico porque no termina por decir que efectivamente los datos personales fueron expuestos. Simplemente niega la cuestión financiera, pero en realidad en ningún momento se dio a conocer que hubieran datos de tarjetas expuestos.
3: ¿Qué debió haber pasado, pues? O sea, que primero, ¿por qué si desde octubre pasó esto hasta ahorita es nota? Hasta ahorita tiene esta relevancia.
5: Eso también yo quisiera saberlo, la verdad, porque yo he expuesto muchas filtraciones de datos y lamentablemente es muy raro que se les dé seguimiento. Desde la extinción del INAI es prácticamente nulo el seguimiento que le han dado por parte de la Secretaría Anticorrupción y Buen Gobierno, que tiene esta área de transparencia para el pueblo. Prácticamente lo que es la Ley Federal de Protección de Datos Personales, tanto en posesión de particulares como de sujetos obligados, ha quedado olvidada. Entonces, yo lo único que puedo pues tal vez especular es que se dio seguimiento justamente porque se expusieron varios datos de personajes de Morena, porque de verdad hasta que se dio a conocer que habían expuesta información personal de ellos y de sus asistentes es cuando se le dio seguimiento, cuando de nuevo el hackeo fue en julio de 2025, la exposición de datos en octubre de 2025 y justamente ahora que se menciona a estos personajes es cuando deciden que se les va a dar seguimiento.
3: ¿Por qué pasan estas cosas? Es un tema de pues con la inteligencia artificial estas cosas van a pasar y van a pasar más. Es un tema de que hay que invertir más en ciberseguridad. O sea, ¿por qué pasa esto y cómo una compañía lo puede evitar?
5: Sin duda es una cuestión que tienen que invertir más, ¿no? Y proteger sus sistemas, pero también es una cuestión de capacitación, porque en este caso específico, y no lo digo yo directamente, sino que es una investigación que hicieron varios especialistas de ciberseguridad a nivel mundial, porque repito que este fue un ataque mundial que afectó a cientos de empresas, fue phishing. Es decir, vía voz engañaron a los funcionarios de Salesforce para que entregaran las contraseñas que utilizaron para robar estas bases de datos. Entonces, sí hay que invertir en ciberseguridad, sin duda, pero también en capacitar a las personas para que sepan cómo atender este tipo de fenómenos y evitar que ocurra.
3: Muchísimas gracias por estos minutos para W Radio y vamos a estar al pendiente de este tema.
5: Gracias a ti, Carlos. Saludos.
3: Hasta luego, Ignacio Gómez Villaseñor, periodista especializado en temas de tecnología. Y me interesaba mucho conversar con él porque él desde octubre había puesto las alertas en torno a este hackeo en particular. Son las 2 de la tarde con 13 minutos, así lo marca el reloj de W Radio.
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0: 2:17 PM, está en la línea Patricia Vázquez. Ella encabeza la organización Mexicanos Primero, que se dedica al estudio de los temas educativos. Patricia, gracias por tomarnos la llamada. Muy buenas tardes.
1: Muy buenas tardes, Carlos. Qué gusto estar contigo y con la audiencia.
0: Bueno, ya anunció hoy el gobierno que en todas las primarias y secundarias públicas y privadas del país, prohibido los celulares a partir del 3 de noviembre. ¿Qué te parece esta medida?
1: Bueno, Carlos, yo creo que tú y la audiencia nos ha estado escuchando durante varios meses en la insistencia de que era importante llegar a una regulación del uso de los celulares dentro de las escuelas. Nosotros vemos con buena cara y además reconocemos la voluntad política de las autoridades educativas de primero llegar a un consenso, distinto de lo que nos pasó con el calendario escolar, pero bueno, llegaron al consenso en esta vez. Pero bueno, al final del día seguimos con lo que nosotros insistiremos, ¿no? En la cancelación, a ver, primero, bueno, estamos en la tendencia global, varios países estamos en la tendencia global. Varios países han regulado el uso de los celulares en las pantallas, han regresado materiales educativos de calidad y ahora vamos a eso. Han insistido en recuperar la escritura, la lectura como estrategias, ahora sí que de columna vertebral para la mejora de los aprendizajes. Pero ¿qué es lo que no vemos en esta iniciativa y nos va a seguir ocupando tiempo en Mexicanos Primero? Primero. No, la cancelación del uso de celulares en las escuelas no necesariamente y de manera inmediata garantiza mejores aprendizajes, ¿no? O sea, creo que sí tenemos que hacer un esfuerzo de manera importante en insistir a las autoridades educativas de los 32 estados que necesitan acompañar el uso del tiempo adecuado para la mejora de la concentración, la atención, por supuesto, más juego al aire libre, más espacios dignos, mejores relaciones entre los pares, entre los estudiantes y entre los docentes. Entonces, la cancelación de los celulares, Carlos, no necesariamente nos lleva a la mejora de aprendizajes y mucho menos automatiza que va a haber una mejor salud mental. Creo que hemos visto de manera muy importante desde la pandemia la salud mental de todos los estudiantes y también de los docentes, hay que decirlo, se ha visto pues dañada de alguna y otra forma y seguimos teniendo una deuda muy importante al sistema educativo en temas de salud mental y de salud socioemocional en general. Entonces, aquí lo que nos debe ocupar y lo que creo que vale mucho la pena insistir es, pues llegamos a la escuela, quitamos los celulares, está muy bien, los resguardamos, ojalá haya una mejor intención como en otros países. Vemos que hay una insistencia de la presidenta en regresar libros de matemáticas, de lectura, vamos a ver la calidad de esos materiales y cuándo sucede, pero es importantísimo decirle a tu audiencia, Carlos, que quitar el celular no garantiza aprendizajes de manera inmediata. Y la segunda, ¿qué pasa cuando sale? ¿No? Y ahí es donde participamos las familias de manera muy activa y la sociedad en general. El regular el uso del celular en las aulas, claro que tiene un beneficio, pero solamente es un tiempo. Eso no quiere decir que se quita la conversación, el acceso a los contenidos y, por supuesto, a las pantallas que van a tener después de la escuela. Entonces, vamos a tener un tiempo sin el uso, pero después, ¿qué va a pasar? Y entonces, ahí es donde nosotros desde Mexicanos Primero insistimos en el tema de la cultura digital.
0: Uh-huh. Y ahí los papás tienen que jugar un papel central, ¿no?
1: Importantísimo, Carlos. Yo creo que siempre, lo que le corresponde a la escuela es garantizar que los aprendizajes sucedan. Y lo que nos corresponde a las familias es acompañar que sus aprendizajes sucedan, pero también estar pendientes de la salud mental y socioemocional de nuestras hijas y nuestros hijos, sobrinos, nietos y respectivos familiares. Ahora, yo sí quisiera nada más poner a lo mejor, nosotros hemos estudiado profundamente otras iniciativas y me parece que tampoco tenemos que caer en que la pantalla es algo malo, Carlos. Creo que las pantallas también con un fin pedagógico
0: Justo eso te iba a preguntar, es decir, porque obviamente creo que no hay padre de familia que no esté preocupado por esta suerte de adicción a la pantalla por parte de los niños. Pero al mismo tiempo, sabemos que la tecnología, y más ahora en la era de la inteligencia artificial, la tecnología y la pantalla forma parte de nuestra vida, de nuestra cotidianidad. ¿Cómo conciliar una cosa con la otra? ¿Cómo aprovechar todas las ventajas de la tecnología, de internet, del acceso, de los teléfonos, de las laptops, de las, obviamente de las tabletas, sin el daño, pues, ¿no? Sin esta parte de, de que están en TikTok siguiendo los Reels y no están poniendo atención y no están aprendiendo, etcétera.
1: No, me encanta, Carlos, me encanta que además estés poniendo como el dedo en la llaga, ¿no? Las pantallas tienen que tener un para qué. Ya llevamos muchísimas décadas con evidencia de que el uso de la tecnología para fines pedagógicos es muy positivo. Nosotros de repente pensamos justo que nuestros hijos e hijas están scrolleando solamente en las distintas redes sociales, para no mencionar una en específico, pero también es cierto que hay el acceso a las pantallas te da acceso a contenidos de buena calidad, que también hay grandes documentales, que también hay muy buenas películas, que también hay, pues por supuesto, personajes muy valiosos de los cuales uno puede aprender. Entonces, sí se vuelve una, o sea, nada más no hay que caer en castigar la pantalla porque la pantalla es malísima. Es decir, hay que controlar el tiempo, el uso, y hay que supervisar de manera importante, Carlos, qué están viendo, a qué contenidos están acercando nuestras hijas y nuestros hijos, sobre todo en el tiempo que van a estar fuera de la escuela, porque dentro ya sabemos que es otra historia. Ahora, dentro de la escuela, eso no quiere decir, ¿no?, que de todas maneras los países, sobre todo muchos países, lo que también nos dijo PISA esta vez, es que pues las pantallas también tienen beneficios buenísimos para tener acceso a programar, a codificar, a nuevos lenguajes, a nuevas tecnologías que ya nos llegaron. Entonces, vamos a cancelar el uso de los celulares. Ojo, y eso está clarísimo, y es lo con los que nos quedamos y con lo que arrancamos esta semana. Pero todavía está pendiente el debate de parte de la presidencia de este país y de las autoridades educativas, cómo van a regular el uso de las redes sociales, cómo se van a apalancar de la inteligencia artificial para que también avancemos de manera significativa y no nos quedemos tan rezagados como un sistema educativo, pues que se le cancele el acceso a todo, ¿no? Y e insistir, Carlos, que al final del día sí importa lo que pase fuera de la escuela, y ahí pues no tenemos otra opción más que las familias estar muy pendientes del uso del lenguaje, obviamente explícito, sí, en las redes sociales, pero también del lenguaje simbólico, que también pues eso nos enseñó Querétaro, que llevó mucho avance en el tema del uso de la regulación de las redes sociales, donde no solamente los adultos tenemos que aprender a entender las nuevas formas de comunicarse de nuestras hijas y nuestros hijos, sino que también tenemos que estar muy cuidadosos de ese lenguaje simbólico, que también da otro tipo de actitudes y de acciones que también pueden reflejar riesgo.
0: Uh-huh. ¿Prefieres un mundo con esta prohibición que sin esta prohibición?
1: Prefiero un mundo con cultura digital, querido Carlos. Yo creo que hay que ayudar a nuestros estudiantes a regular, y parte del propósito de la escuela también tiene que ver con una autorregulación. Pero sí me parece que necesitamos una cultura digital, una ciudadanía digital. Tenemos que saber ayudarles a nuestros estudiantes. Les quitamos el uso del celular, pero tenemos que ayudarles de cuándo es una noticia es falsa, cuándo distinguir de un hecho verdadero de uno falso. Tenemos que ayudarles a entender y a analizar de manera crítica la información a la que se exponen en la escuela y fuera de la escuela. Entonces, más que la prohibición, creo que es un paso al que nosotros siempre preferimos llamarle regulación, pero más que eso necesitamos poner todos los esfuerzos en tener una ciudadanía digital que de todas maneras se va a adaptar, porque hoy es el celular, pasado mañana es la inteligencia artificial, y veto a saber qué nos va a pasar en 2 años.
0: Patricia Vázquez, presidenta de Mexicanos Primero, la organización dedicada al estudio de la educación. Gracias por estos minutos y buenas tardes.
1: Gracias a ti siempre, Carlos. Un abrazo y bonita tarde.
0: Hasta luego. Son las 2:26. Oiga, está resquebrajándose la alianza entre Morena y el PT. Parece que el PT no quiere acompañar las candidaturas a gobernador de Morena en varios estados del país. Verónica Méndez, platícanos.
2: No quiere acompañar a Morena, Carlos, porque estos aliados, en particular el PT, se sienten ninguneados, aplastados, desdeñados y literal borrados de la elección de los coordinadores que defienden a la 4T en los estados donde habrá elecciones.
0: Los futuros candidatos, ¿no?
2: Así es, Carlos. Esta mañana el coordinador del PT en San Lázaro, Reginaldo Sandoval, pues anticipó que habrá consecuencias muy graves si Morena sigue minimizando a sus aliados. Dijo que no ha sido tomado en cuenta ninguno de sus candidatos para que sean coordinadores en defensa de la Cuarta Transformación. Vamos a escuchar a Reginaldo Sandoval.
3: Es el ejercicio que sí se puede fracturar si Morena no entiende. Entiendo también que Morena tiene la postura de que se siente sobrada, se siente capaz, como no hay este adversario por la derecha, todavía un poco que pueda haber, digamos, peso, y entonces desdeña a los aliados. diciendo que puede solo, quizás ese es lo que nosotros leemos. Está totalmente equivocada Morena en esa lógica.
2: Minimizando todo este desgarriate al interior de Morena y sus aliados, Carlos, habló Ignacio Mier y dijo que no pasa nada, que son diferencias naturales en las alianzas. Vamos a escuchar.
4: Pues un partido vivo, es un partido que gobierna prácticamente todo el país, se genera una ebullición política, digámoslo, ¿no? Sobre la temperatura, cuando se están acercando ya los tiempos, aún más. Y yo creo que conviene ponernos una bolsa de agua fría en la cabeza. Y como dicen en Mochi, Sinaloa, no hay caldo que no se enfríe.
2: Fíjate, Carlos, que el presidente del Senado, Higinio Martínez, él sí dijo que nunca ha sido su intención maltratar a los aliados ni aplastarlos. Los necesitamos, dijo Higinio Martínez, mientras que Clemente Castañeda, de Movimiento Ciudadano, le pidió al INE frenar de una vez por todas la elección de estos coordinadores, porque con ellos se está oficializando el fraude electoral y las campañas anticipadas. Uh-huh. Lo que ha pasado en el Senado de la República respecto a este tema que tiene muy enojados a los aliados de Morena y en particular al PT.
0: Vamos a ver en qué termina la historia. Gracias, Vero.
2: Muy buenas tardes, Carlos.
0: Verónica Méndez. Ahora vamos a Durango con Rosa Gausín. Rosa, ¿qué nos tienes? Adelante.
5: Sí, buenas tardes, Carlos. Pues para informar sobre el deceso de 5 recién nacidos que acontecieron la semana pasada aquí en Durango, en la clínica número 1 del Instituto Mexicano del Seguro Social. Y bueno, a través de un comunicado el domingo por la tarde-noche, bueno, confirmaron estos decesos de 5 recién nacidos y donde, bueno, ellos hablan de que se están realizando las investigaciones tanto en la entidad como a nivel central y pues se hace una revisión tanto clínica como epidemiológica para determinar las causas de cada caso. Durante la vigilancia se identificó una bacteria sensible a los antibióticos de uso habitual disponible en este hospital. Sin embargo, bueno, se precisa que con la información disponible y no es posible determinar que su presencia, bueno, sea la causa determinante del deceso de estos 5 recién nacidos, Carlos. Uh-huh. Por lo tanto, bueno, se implementan ya medidas de contención, entre las que se destacan, bueno, el aislamiento de nuevos casos y también, bueno, también ya no se permite pues nuevos ingresos a ciertas áreas de aquí de este hospital, uh-huh. Carlos.
0: Estamos atentos. Entonces, Rosa. Sí.
5: Sí, muy bien.
0: ¿Qué cosa?
5: Sí.
0: Cualquier novedad nos informas. Vamos con Yadira Paredes a Veracruz.
5: Sí, adelante, sí, gracias.
6: Hola, ¿cómo estás, Carlos? Muy buena tarde para ti, para todo el auditorio. Hace 14 días fue reportado como desaparecido un estudiante de la Universidad Veracruzana, del área económico-administrativa aquí en Jalapa, y bueno, pues lamentablemente fue encontrado sin vida. Sin embargo, todavía las autoridades de la Fiscalía, ni su familia, ni las autoridades universitarias han dado a conocer los motivos de su fallecimiento. Se sabe que este joven, de nombre Josué Hernández Cayetano, bueno, pues fue reportado como desaparecido, como no localizado, a la Comisión Estatal de Búsqueda de Personas, que emitió una ficha para dar con su paradero. Posteriormente, bueno, pues se dio a conocer que fue localizado, lamentablemente sin vida, sin dar mayores detalles de qué fue lo que le ocurrió a este joven estudiante de la Universidad Veracruzana, Carlos.
0: Gracias y estamos al pendiente. 2:31.
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8: ¿Cómo están, amigas, amigos de W Radio? 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

0: huachicol, 59 millones de litros, nunca antes en la historia de México y en lo que va ahorita.
1: Carlos, buenas tardes. Pues ni decomiso ni histórico, porque en realidad el combustible que supuestamente habían asegurado sigue ahí en la terminal de almacenamiento de esta empresa. Y la verdad es que ni siquiera está decomisado. Hay muchas inconsistencias en torno a todo esto y creo que han estado saliendo algunas que se conocen. Yo he podido averiguar otras acá con la misma empresa. Por una parte, el hecho de que la Secretaría de Seguridad, primero la de Guanajuato y luego la Secretaría de Seguridad Federal, que al parecer les compra todo el cuento el jueves pasado, pretenden hacer ver que se trata de un operativo que se hizo la semana pasada, ¿no? Que llegaron los agentes, sí, que encontraron ahí el huachicol, y no definen cuál era el tipo de instalación en el que habían hecho el operativo, ¿no? Porque no lo describen ni lo detallan. Entonces, pues parecía que se trataba de un operativo en alguna bodega clandestina, ¿no? Como los que hemos visto ya en muchas ocasiones. Luego resultaba sospechoso el hecho de que no hubiera detenidos, ¿no? Incluso dice el secretario de Seguridad, Omar García Harfuch, a quien al parecer pues su instinto de superpolicía le falla en esa ocasión, diciendo es que no encontramos a nadie, cuando pues creo que cualquiera con dos dedos de frente te diría que es inverosímil que 59 millones de litros de gasolina y diésel estuvieran dejados a la buena de Dios sin nadie que los estuviera cuidando. O el secretario mintió o lo informaron mal, porque la realidad es que ese cateo ocurrió a principios de septiembre, el 4 de septiembre, y lo que me dicen a mí fuentes de la empresa de Grupo Cimsa, de la propietaria de esta terminal, es que personal de la terminal atendió el cateo, les abrió las puertas, hizo que pasaran los agentes y les enseñaron todo lo que estaban haciendo ahí. Por supuesto que no era una bodega clandestina, estamos hablando de un predio de 18 hectáreas, que es una de las terminales de almacenamiento de combustibles más grandes del país, que obviamente operaba a la vista de todo mundo desde hace 10 años. ¿Por qué sospecharon que ahí había combustible ilegal? El secretario de Seguridad dice que se trataba de una pista a la que lo llevó el chofer de una pipa, el que habían detectado descargando combustible que supuestamente no había acreditado su propiedad. Según la empresa, esa pipa llevaba combustible de la empresa Marathon, que es una petrolera internacional que tiene operaciones en México y que guarda su gasolina que distribuye en el Bajío en esta terminal, y que el origen de ese combustible estaba acreditado. Y otra cosa que también me dicen, Carlos, los agentes de la Fiscalía General de la República de Guanajuato, de la delegación de Guanajuato, tenían una orden de cateo con un domicilio equivocado. O sea, llegaron a la terminal de almacenamiento, pero en realidad la orden de cateo daba el domicilio de otro lado. Aún así, ¿no? Cuando la empresa pues pudo haberse negado, ¿no?, a decirles, oigan, pues aquí no es la dirección que buscan, aún así consintieron el cateo y permitieron que se realizara una inspección. Y obviamente lo que más llama la atención es que esa terminal no fue ni clausurada ni asegurada en el momento en el que se dio el cateo, sino que siguieron las investigaciones. ¿Qué fue lo que llevó a García Harfuch a brincar el jueves pasado a decir, encontramos una cantidad histórica de huachicol y la decomisamos? Estaban ansiosos de dar un golpe, no una buena noticia, una bomba mediática, y pues ahora sí que agarraron el balón y corrieron hasta afuera del campo.
0: Por lo que dijo hoy la presidenta, y viste que la presidenta le echó prácticamente toda la culpa al delegado de la Fiscalía General de la República en Guanajuato, que aquí quien empinó a todos fue Ernestina Godoy, ¿no?
1: Claro, pero entonces la información errónea salió de allá, y en el gabinete federal tanto Godoy como García Harfuch la compraron sin pasarla por un filtro, ¿no? Y, o sea, insisto, ¿cómo que estaban 59 millones de litros de combustible y nadie los estaba cuidando? Creo que eso debió de haberle prendido un foco, por lo menos a García Harfuch, de decir, oigan, denme más información o más detalles de este caso, ¿no? Entonces, creo que esa es la parte en donde la cadena de comunicación, uh-huh, en qué momento García Harfuch y Godoy compran lo que les estaban diciendo de Guanajuato.
0: Qué pifia, ¿no? Qué pifia del gobierno.
1: Sobre todo, porque es uno de los temas más importantes ahorita para el gobierno de Claudia Sheinbaum, Carlos. Ella le ha dado golpes importantes al huachicol, ¿no? Con el desmantelamiento de redes. Pero resulta ahorita pues que a lo mejor o traen una ansia desesperada por dar resultados que se están yendo contra empresas legales, o tampoco se descarta la posibilidad pues de que algunos vivales anden también extorsionando o amenazando a empresas con este tipo de cosas.
0: Javier, te agradezco mucho el comentario. Como siempre, muchos saludos.
1: Gracias, Carlos. Un abrazo. Buenas tardes.
0: Javier Garza, comentarista de este programa, 2:46.
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0: Sección deportiva, Alberto Lati. Beto, venga.
4: De nueva cuenta, Carlos, el placer de saludarte. Buenas tardes. Y con la información que tenemos en esta fecha FIFA, marcada por el inicio de los trabajos de Rafael Márquez, que ya se va a enfrentar este sábado en su debut a la selección de Colombia en Baltimore, y que ha tenido que comenzar con una baja antes de que empezara. Paul Llorente, preparador físico, quien venía trabajando desde la etapa de Javier Aguirre, tenía una cláusula que le permitía irse con el propio Vasco cuando este tomara un equipo, y el Vasco ya ha sido confirmado como nuevo entrenador del Club Valencia, equipo de profunda historia y tradición en España. Así que Paul Llorente se va con Javier. Desafortunadamente, así de rápido, Rafa Márquez tiene que buscar reconducir, buscar arreglar. Nadie es imprescindible, pero Paul Llorente era un hilo conductor muy importante hacia el pasado inmediato con Javier Aguirre, una persona que tenía un gran manejo, mucha conexión con

0: La primera podría suscitar alguna duda de qué es lo que intentó el Cuti. Yo creo que sí, pisa el muslo a Jude Bellingham. Pero la segunda es incontestable. El coreano Canning Lee con una entrada tremenda sobre Fede Valverde al tobillo. De hecho, hoy el comité técnico de árbitros ha dicho en España que hubo una equivocación en la manera de marcar, que tenía que ser expulsado para el segundo tiempo, siendo último hombre Dienhausen. Toma de la mano al atacante del Atlético y a partir de eso se sanciona el tiro penal y su expulsión y el partido ya se rompe, por mucho que el Madrid reaccionó con un gol de cabeza de Rüdiger, gana el Atlético 2-1. José Mourinho volvió a ser el de antaño, salió a la conferencia de prensa con hojas impresas mostrando las capturas de los momentos de las dos expulsiones no sancionadas en contra del Atlético. Como sea, el Madrid perdió y se encuentra a 6 puntos. Así de rápido, del FC Barcelona, que a su vez va goleando donde se presenta. Ahora lo hizo en Sevilla con hat-trick, triplete de Rafinha, que donde lo pongas por el costado, hacia el centro, más atrás, tiene gol y tiene daño. Muy diferente a lo que hace vestido de blaugrana en relación con lo que ha quedado a deber con la selección brasileña. Y el Barça tiene 6 de ventaja sobre el Real Madrid. Arrancó ya la Copa del Mundo de Ciclismo en Canadá y la primera intervención de Isaac del Toro. La primera no es su prueba en la que resulta favorito. La contrarreloj fue 6.º lugar. La prueba importante para el de Ensenada será este domingo. El ciclismo de ruta, finalmente 6º en contrarreloj. Paso a la semana 2 del NFL. Kansas, los Chiefs se ponen 2-0, segunda victoria, luego de vencer a Indianapolis en overtime. Hoy cierra esta semana 2 con el duelo entre los Gigantes y los Rams. Un buen partido el lunes por la noche en la NFL. Querido Carlos, adelante, buenas tardes.
1: Muchísimas gracias, Alberto Lati, en los deportes aquí en W Radio.
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5: 2:50 p.m. La información en W Radio. Polo ya es huracán categoría 1. Se prevé que esta tarde alcance la categoría 2. Su avance se mantiene hacia el noroeste frente a las costas de Michoacán y Colima. La alerta se extiende en los próximos 3 días debido a que Polo podría alcanzar la categoría 5. El sistema se mueve en la línea costera de Guerrero, Michoacán, Colima y Jalisco. Se mantiene pronóstico de lluvias intensas, fuerte oleaje y crecida en ríos de 5 estados. En Guerrero, a través de un comunicado, la Secretaría de Educación Estatal informó que las clases están suspendidas ante los efectos del huracán Polo. Mañana se suspenden las clases en la Costa Grande, Costa Chica y Acapulco. La gobernadora de Guanajuato, Olivia Denise García, confirmó que la empresa involucrada en el hallazgo de más de 59 millones de litros de combustible en San José Iturbide, en Guanajuato, no ha acreditado la procedencia legal del combustible, con lo que confirma la versión que mantiene la FGR sobre la investigación del que presumieron como el decomiso histórico de huachicol. En W Radio, el experto en temas de energía, Gonzalo Monroy, aseguró que la planta de San José Iturbide en Guanajuato opera legalmente y que sí apunta a una pifia de la Fiscalía General de la República.
6: Pues mira, yo te diría de que hasta ahorita lo que tenemos es, todo parece indicar que es precisamente un error de la Fiscalía en absolutamente todo. Y te déjame empezar incluso cuando dicen que de pronto de una pipa derivó una investigación que lo llevó a la terminal de combustibles más grande de todo el Bajío, que incluso abarca, o en su zona de distribución, abarca toda esa región, además del norte del Valle de México y en ocasiones lugares hasta Michoacán y Jalisco. Obviamente pensar que era una refinería, como en algunos medios se llegó a mencionar, que era una terminal que se la encontraron, esto sí es una completa falsedad. Esa planta es, o mejor dicho, esa terminal es de las más importantes del país. Incluso en 2019, cuando se hizo el cierre de la refinería Salamanca y también de los ductos, fue esa terminal la que recibió combustible de otras marcas diferentes a Pemex y que hizo que no fuera tan pronunciado, que por sí lo fue bastante, ese desabasto que afectó a cerca de 17 estados. Obviamente, aquí alguien se equivocó, alguien muy probablemente se quiso parar el cuello ante la presidenta que ese viernes estaba en el estado de Guanajuato, y pues bueno, estamos viendo de que esto se está cayendo prácticamente a pedazos.
5: Le cuento de La tragedia de lo que ocurrió en Perú este fin de semana fue asesinada la periodista y candidata al gobierno regional de Ancón.

0: Cash Susi Aponte Polo, conocida como la China Polo, fue asesinada a balazos el sábado 19 de septiembre mientras realizaba una transmisión de sus actividades de campaña en el mercado de Caraz en Perú. La imagen, bueno, pues ha sido brutal y se ha compartido en todo el mundo. La policía informó que el ataque dejó además a 5 personas heridas. Aponte había denunciado públicamente amenazas de muerte días antes del crimen. Hasta ahora hay 3 personas detenidas por su presunta participación, el supuesto autor material, el que financió justamente esta operación y otro hombre que habría transportado al atacante. Las autoridades investigan el caso y buscan determinar quién ordenó el asesinato y cuál fue el motivo. Hasta aquí la información, Carlos.
1: Gracias, Areli.
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1: Muchas gracias, Areli Paz, por todo el día de hoy.
0: Gracias, Comer Rico.
1: Gracias, querido duende. Impresentable del duende. Muy buena tarde.
4: Igualmente, querido Charlie, buena tarde.
1: Y sobre todo, muchas gracias a todos ustedes por habernos escuchado. A nombre de todos los que hacemos este programa, mañana en Punto de la Una, aquí les esperamos. Soy Carlos Loret de Mola. Muy buenas tardes.

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1: Gracias, auditorio de Encuentro. Muy buenas tardes. Qué gusto poder estar llevándoles ya esta segunda cobertura informativa. Ya lo saben, desde la capital oaxaqueña, 95.7 de FM, para el resto del estado, con las frecuencias de Grupo Encuentro, y esperando que esté siendo muy positiva la jornada para todas las familias oaxaqueñas en este arranque de semana, por supuesto, con muy buenos planes, y esperamos que esa dedicación ya esté rindiendo muy, muy buenos frutos. De verdad, muchísimas gracias que se queden con nosotros de aquí hasta las 4 de la tarde. Como siempre, hay mucho y muy interesante de qué comunicarles. Quédense con nosotros. Saludo con muchísimo gusto a nuestro auditorio en Pinotepa Nacional a través de la señal 98.1 de FM. A ustedes que nos sintonizan en Salina Cruz, 97.1 de FM. En la región del Istmo también, zona norte, 90.5 de FM. Matías Romero Avendaño, en Juchitán de Zaragoza, centro del Istmo de Tehuantepec, punto estratégico geográfico de la región del Istmo, Juchitán de Zaragoza, 91.7 de FM. Para el resto del país y el extranjero, encuentro radiotv.com, ahí la señal en vivo de todas las estaciones de radio de Grupo Encuentro. Por supuesto que la información resulta muy interesante en el panorama nacional para este arranque de semana. Se han hecho tanto en el gobierno federal como en el gobierno del estado anuncios muy relevantes. Bueno, esperamos que en el caso de Oaxaca, que anunció hoy la fuerza de reacción Vinizá. Ay, ay, ay, ay, ay. Espero que no se le haya ocurrido a mi paisano Víctor Cata el nombre de esta fuerza de reacción. Vinizá. La verdad es que de entrada les tendría que decir, disculpe usted el celo. Disculpe usted si para muchos puede ser, no sé, hasta absurda la defensa de la identidad, la defensa de hasta del gentilicio, pues, ¿no? Pero mire, Vinizá. Vinizá es gente del Istmo de Tehuantepec. Vinizá es esta etnia zapoteca del Istmo de Tehuantepec. Gente de las nubes. Y eso tiene un significado con mucha esencia. Tiene que ver con cultura, tiene que ver con una tradición, tiene que ver con una gran historia. No me gusta que involucren el tema de Vinizá con las acciones policíacas. No sé si pretenden con esto tener mayor cohesión o cercanía o no sé, identidad social en la región del Istmo de Tehuantepec, porque realmente con lo último que hemos tenido en la región del Istmo de Tehuantepec es un rechazo ya total, absoluto, a las estrategias que ha establecido el gobierno del estado. Vamos con decirles que pues ya la gente busca recurrir al gobierno federal para que venga en auxilio del estado de Oaxaca y principalmente del Istmo de Tehuantepec y principalmente de Juchitán de Zaragoza, ¿no? Por los acontecimientos recientes. Pero del gobierno del estado ya la gente no espera gran cosa. Del gobernador Salomón Jara ya la gente del Istmo de Tehuantepec y de Juchitán de Zaragoza está realmente decepcionado. Entonces, ponerle vinizaje a este grupo de reacción policiaca, pues insisto, espero que no haya sido mi paisano Víctor Cata el que les haya sugerido este tema. Él es el secretario de Interculturalidad y pues conoce y tiene todo el tema allí en la secretaría que le toca encabezar. Me aprecio siempre para Víctor Cata. Pero bueno, de los anuncios, una vez más, que pretenden hacerle frente a la inseguridad, a la delincuencia, se habla de un presupuesto histórico. De verdad que esto nunca debió haber ocurrido. Y si en su momento se habló de que Oaxaca era la entidad que ocupaba el quinto lugar entre las entidades federativas, 32 en total, donde menos inseguridad se percibe, donde menos inseguridad se sufre, pues yo no sé qué sentido cobraría un nuevo equipo de ataque, ¿no? Un nuevo cuerpo de reacción para el estado de Oaxaca. Una nueva inversión histórica. No que estamos en paz. No que en Oaxaca, la verdad es que nada más es por llevarle la contraria al gobierno. Pues bueno, esperemos resultados, ¿eh? Esperemos resultados, porque las camionetonas machuchonas convertidas hoy en patrullas, el equipo blindado, las armas de grueso calibre, los uniformes impresionantes, espectaculares, no han sido garantía nunca de mejores resultados. Son las corporaciones, son las instituciones, son los gobiernos que tienen que sacudirse de la maldita corrupción que han provocado, que han abanderado, que han enraizado en nuestro país, y qué decir de Oaxaca. Pero bueno, ahí está. Versión histórica, una vez más, en materia de seguridad. A ver qué resultados tenemos. Vamos a informarles de otro tema. Miren que la Secretaría de Educación Pública anunció este lunes un acuerdo nacional para restringir el uso de teléfonos celulares y otros dispositivos con pantalla en las escuelas primarias y secundarias del país. La medida comenzará a aplicarse el 3 de noviembre de 2026 y contempla que los estudiantes puedan llevar sus teléfonos, pero no utilizarlos durante la jornada escolar. La restricción incluye las clases y los periodos de recreo. En educación media superior, las reglas están determinadas por cada plantel, mientras que las universidades conservarán la facultad de establecer sus propias disposiciones. La Secretaría de Educación Pública informó que la decisión se tomó después de una consulta nacional en la que participaron más de 565 mil docentes de educación básica. De acuerdo con los resultados presentados por la dependencia, 81% respaldó establecer reglas para limitar el uso de los dispositivos. El gobierno argumenta que la medida busca reducir distracciones, mejorar la convivencia y promover un uso responsable de la tecnología. También anunció la distribución de 16 millones de materiales educativos relacionados con bienestar socioemocional y uso responsable de dispositivos. Y mire, hay una estadística, hay un estudio que nos refiere del daño. Esto es inminente, esto así se tiene que conceptualizar, el daño que ha ocasionado el uso indiscriminado y excesivo de la tecnología que cabe en la palma de la mano. Los jóvenes mexicanos pasan al año en promedio 90 días ininterrumpidos frente al teléfono, en donde mayoritariamente consumen contenido emanado de redes sociales como Instagram y TikTok. Esto de acuerdo con encuestas del Instituto Nacional de Estadística y Geografía. La Encuesta Nacional sobre Disponibilidad y Uso de Tecnologías 2026 revela que durante 2025 hubo 103.2 millones de personas usuarias en teléfono celular, cifra que representa un 84.6% de la población en México. En comparación con 2015, hubo un incremento de 26.8 millones de personas que se acercaron a la tecnología móvil. Aunque la encuesta más reciente no presenta la información por grupos de edad ni el porcentaje de horas aproximadas que pasan frente a la pantalla, las personas El INEGI reveló en años anteriores, entre el 2025 y 2024, que los jóvenes de 18 a 24 años son quienes más tiempo utilizan sus dispositivos, con un promedio de entre 5.7 y 5.9 horas. Anualmente, esta cifra representa un uso de más de 2.150 horas, es decir, aproximadamente 89 días y 17 horas sin pausa. La Endutit 2025, esta encuesta nacional sobre disponibilidad y uso de tecnologías, también destacó que los niños de entre 6 a 11 años, desde temprana edad, se han adentrado ya a este ecosistema digital, con un uso promedio de 2.6 horas diarias frente al teléfono. Los adolescentes de 12 a 17 años son otro grupo de edad con un tiempo significativo frente al celular, pues se estima que diariamente gastan 4.5 horas con sus aparatos tecnológicos, que equivale a 1.642 horas al año. El teléfono celular se ha posicionado como una de las tecnologías con mayor uso entre la población mexicana. Durante 2024, las personas se conectaron a Internet principalmente para acceder a redes sociales, actividades de entretenimiento, buscar información y para comunicarse. Vamos a otro tema. México analiza incrementar las compras de productos provenientes de Estados Unidos y reducir algunas importaciones de otros países. Esto como parte de las conversaciones para la revisión del tratado entre México, Estados Unidos y Canadá. Así lo informó este lunes Claudia Sheinbaum. La presidenta explicó que Estados Unidos está planteando reducir el déficit comercial que mantiene con México, por lo que el gobierno mexicano analiza alternativas para aumentar las compras a ese país. La estrategia no significa, según lo planteado por el gobierno, dejar de comerciar con otras naciones, sino identificar productos que actualmente México compra con terceros países y que podrían adquirirse en Estados Unidos. El tema forma parte de la revisión del T-MEC en contexto de presión comercial de Washington y de negociaciones sobre aranceles y barreras comerciales. Además, entre los asuntos sensibles de la revisión aparece el comercio agroalimentario, incluido el tema del maíz transgénico estadounidense, que podría generar nuevas diferencias entre ambos países. Iremos al corte, volveremos después de anuncios y, por supuesto, con la información que a esta hora también es relevante aquí en el estado de Oaxaca. Gracias de antemano porque se comunican al 951-308-1361. Ese es el de los WhatsApp. Siempre nos interesa tener aquí alguna opinión, algún comentario, algún otro dato que nos quieran compartir a cada uno de ustedes al interior del estado de Oaxaca. 951-308-1361. Vamos a regresar, pues, después de estos anuncios con más información.
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1: Bien, muchísimas gracias, muy buena tarde. Vamos a continuar con la emisión Encuentro de este lunes 21 de septiembre. Y claro, con la información que tenemos hoy también relevante aquí en el estado de Oaxaca. Y vamos a iniciar con un dato que, sabe usted, durante las últimas 24 horas, quizá un poco más, pues ha tenido también en la expectativa a las autoridades estatales. Recordará usted que hay un policía estatal que pues ha rebasado las 50 y tantas horas retenido en San Dionisio, Ocotepec, después de un evento que durante el fin de semana se presentó, que tuvo que ver con la presencia, pues, por de entrada, les pareció bastante sospechosa la presencia de personas armadas, dicen los habitantes de San Dionisio, Ocotepec, con el rostro cubierto, armas de grueso calibre, que no terminaron de identificarse cuando ya habían disparado al aire. Los topiles, que son pues la Fuerza Municipal de Seguridad de San Dionisio Ocotepec, pues ya se imaginará usted con qué armas les hicieron frente, pues lograron desarmar a los elementos de la Policía Estatal que patrullaban en una unidad oficial y retienen a quien iba a cargo de estos policías estatales. Al parecer, dentro de los jaloneos de la resistencia que opuso el policía estatal, pues fue agredido por los pobladores, que le recriminaron, según el material que se ha mostrado en redes sociales, su actuar, su proceder. Bueno, el caso es que se ha establecido el diálogo con los habitantes de San Dionisio, Ocotepec, la Secretaría General de Gobierno, la propia Secretaría de Seguridad Pública. No han logrado la liberación, afortunadamente para el policía. Lo que sí tiene es atención médica, un mejor trato hasta el momento, pero se necesitan establecer ya las condiciones ahora de seguridad, de evitar represalias, me lo quiero imaginar, por parte de San Dionisio Ocotepec. Dejemos que Álvaro Morales nos dé más datos al respecto. Buena tarde, Álvaro.
14: Mientras el gobierno estatal daba a conocer su nueva estrategia de seguridad, Francisco, el policía estatal Antonio Monterrubio cumplió más de 60 horas retenido por autoridades y pobladores de San Dionisio, Ocotepec, en el distrito de Tlacolula de Matamoros, acusado de haber agredido a tiros a un grupo de topiles el sábado pasado, durante los primeros minutos del sábado pasado. Habitantes de la comunidad indicaron que durante esta madrugada hubo un amago de la policía estatal sobre ingresar a la población para rescatar al elemento, pero ello finalmente no se llevó a cabo. Los pobladores de San Dionisio, Ocotepec, una demarcación situada 60 kilómetros al oriente de la ciudad de Oaxaca, exigen una serie de demandas que no han podido ser resueltas por el comisionado de la Policía Estatal, Francisco Santiago García. Los inconformes exigen la presencia en la zona del secretario de Gobierno, Jesús Romero López, o la del secretario de Seguridad Pública, Félix Quirós Javier, pero también la entrega de patrullas y al menos una ambulancia como indemnización por la agresión que denuncian sufrieron los topiles de la comunidad. Vale la pena mencionar que tanto Félix Quirós como Jesús Romero, ambos secretarios estatales, permanecieron esta mañana en la conferencia matutina del gobernador. Asimismo, la población demanda que en la zona se presenten los policías que la madrugada del sábado acompañaban al elemento retenido a efecto de que realicen una disculpa pública por haber agredido a tiros a policías comunitarios y habitantes. La población recordó que desde hace varios lustros existía un acuerdo entre los ciudadanos y las autoridades a efecto de que los cuerpos de seguridad para ingresar al municipio o sus alrededores tuvieran que notificar primero a la autoridad antes de ingresar, una situación que fue incumplida, afirmaron por los policías estatales. De acuerdo con los habitantes, las disyuntivas comenzaron hace varios años cuando una comitiva de cuerpos de seguridad agredió a un grupo de pobladores, entre ellos una autoridad. Vale la pena comentar que esta retención comenzó después de que durante la noche del viernes todavía, al filo de las 11:30 de la noche, los topiles acudieron al crucero de San Dionisio Cotepec después de haber recibido el reporte de la presencia de personas encapuchadas. Al llegar al lugar, observaron efectivamente un grupo de personas encapuchadas que viajaban a bordo de una camioneta. Al acercarse a ellos, les pidieron que se identificaran y estos respondieron que eran policías estatales, pero sin embargo, al verlos armados y no notar alguna cromática en la camioneta, los topiles le pidieron a los hombres descender porque los iban a presentar ante el Palacio Municipal, ante la Presidencia Municipal. Esto devino en una confrontación verbal, confrontación que posteriormente devino, de acuerdo con las denuncias de los habitantes y de los topiles, en que algunos de los policías estatales accionaran sus armas con el objetivo de, evidentemente, infundir temor. Esta situación derivó en que los policías comunitarios desarmaran a uno de los policías que presuntamente accionó su arma, en este caso Antonio Monterrubio. Lograron asegurarlo y trasladarlo al Palacio Municipal. También se informó que durante el traslado y aseguramiento, o mejor dicho, durante el aseguramiento y posterior traslado, otros policías también abrieron fuego, accionaron sus armas para intimidar a los topiles. Y esta situación devino en que algunos ciudadanos que escucharon los disparos salieran de sus domicilios y algunos de ellos armados pues respondieran a esta agresión. Una situación que se tradujo en que los policías estatales huyeran del lugar y posteriormente notificaran de los hechos a sus mandos superiores. Después se intentaran organizar para rescatar al hombre. Sin embargo, hasta este mediodía el policía continuaba retenido allá en San Dionisio Ocotepec, en una situación que al parecer ya se perfila para que llegue incluso a las 72 horas de retención. Es el reporte que tenemos.
1: Gracias a Álvaro Morales por la información. Mientras tanto, vecinos de la colonia Casa Blanca en la agencia de San Martín Mexicapan bloquearon este lunes la avenida Montoya para exigir el suministro de agua potable luego de varias semanas sin recibir el servicio. Los inconformes señalaron que durante el fin de semana les habían prometido el abastecimiento de líquido. Sin embargo, el compromiso no se cumplió, lo que derivó en la movilización. De acuerdo con los habitantes, aunque se han enviado algunas pipas a la zona, la distribución no ha sido suficiente para atender a todas las familias afectadas, por lo que debieron cerrar la circulación como medida de presión. El bloqueo se instaló sobre Avenida Montoya en los cruces de Juventino Rosas y Bernardo Balbuena. Los vecinos advirtieron que podrían mantener las protestas si no obtenían una solución al problema de desabasto. Sin embargo, posteriormente la circulación fue restablecida en la zona de la colonia de Nezahualcóyotl, en San Martín Mexicapan, luego de que los manifestantes se replegaran y retiraran el bloqueo. Hasta el momento, los habitantes están esperando la respuesta definitiva respecto al suministro de agua potable en esa parte de la capital oaxaqueña. El gobernador Salomón Jara dio hasta diciembre a presidentes municipales y funcionarios encargados de seguridad para mejorar los resultados, principalmente en homicidios dolosos y extorsiones. Reconoció que no está satisfecho con las cifras actuales y pidió reforzar la coordinación, inteligencia y operativos, particularmente en municipios del Istmo de Tehuantepec. Advirtió que quienes no cumplan con los resultados esperados enfrentarán medidas. Dijo que ya no habrá tarjeta amarilla, sino tarjeta roja. Jara Cruz señaló que las mesas regionales de seguridad continuarán revisando las cifras municipio por municipio para identificar dónde persisten los mayores problemas. También aseguró que continuarán los operativos coordinados entre los tres niveles de gobierno y que se reforzará la presencia de las corporaciones de seguridad en las zonas consideradas de mayor riesgo. Hoy, El discurso hoy, la narrativa es totalmente distinta. Hoy la narrativa es totalmente ya obligada ante la brutal realidad de la inseguridad y violencia que priva en Oaxaca. Ya era insostenible por parte del gobierno del estado, del propio gobernador Salomón Jara, que Oaxaca estaba cada vez más seguro. Que Oaxaca presumía de estar entre los 5 estados del país, ¿no?, donde menos nos ha pegado la violencia. Que Oaxaca ha hecho más allá de lo meramente necesario para mantener la tranquilidad en cada una de sus regiones. Se cayó totalmente la narrativa. La realidad tomó, pues finalmente, ¿no?, el control de esa narrativa, de ese discurso del gobierno del estado. Y hoy se habla de la inversión histórica en materia de seguridad pública, se habla de un nuevo equipo de reacción para contener la violencia, se habla de que, pues ya, los presidentes municipales, el propio secretario de gobierno debe estar ahí, no sé si bastante nervioso, o dirá, miren cómo tiemblo, ¿no?, ante la advertencia que hace el gobernador Salomón Jara para aquellos que no den mayores o mejores resultados en diciembre de esto 2026. Bueno, era insostenible, le digo, el discurso de que estamos a todo dar, o estábamos bien, ¿no?, o estábamos mejor cuando estábamos peor. Esa es la realidad. Vamos con otro dato. Vamos con el dato que nos trae Álvaro Morales, donde nos da a conocer que más de 1,170 trabajadores del Ayuntamiento de Oaxaca de Juárez podrían estar en riesgo de quedarse sin pensión tras el quebranto de 35 millones de pesos que el propio presidente municipal Rey Chagoya informó, dio a conocer hace unos días. Adelante, Álvaro.
14: Francisco, más de 978 trabajadores en retiro del Ayuntamiento de Oaxaca de Juárez están en riesgo de quedarse sin pensión ante el colapso financiero de aquella dirección, el cual asciende a la pérdida de por lo menos 35 millones de pesos, reiteró este lunes el secretario del Sindicato de Independiente del Ayuntamiento capitalino, Marcelino Coache Verano. A los trabajadores y trabajadoras retirados se suman otros 200 empleados del ayuntamiento que han alcanzado o están por alcanzar la edad de jubilación y que no podrían jubilarse, o bueno, podrían jubilarse, pero sin recibir el retroactivo y el pago periódico correspondiente ante este colapso. En entrevista colectiva, Coache Verano reiteró su llamado a la Fiscalía de Oaxaca para que investigue con celeridad el desfalco ocurrido en la Dirección de Pensiones, pues afirmó que existen videograbaciones de los presuntos responsables de haber saqueado las oficinas municipales después de que los trabajadores denunciaron los faltantes. Asimismo, reiteró que al saqueo de las oficinas de pensiones se suma que alguien borró los sistemas de contabilidad y destruyó los equipos de cómputo que resguardaban la información a partir de la cual se hizo este saqueo. Así lo está acusando el secretario del Sindicato Independiente de Trabajadores de Oaxaca de Juárez, Marcelino Coache Verano, que él a su vez forma parte del Consejo del área de jubilaciones y pensiones de el Ayuntamiento capitalino. Coache Verano reiteró que en ese sentido, que existen videos en los que se observa presuntamente a las personas involucradas, por lo que pidió darle celeridad a esta investigación a efecto de que este saqueo no quede en la impunidad. Es el reporte que tenemos.
1: Gracias a Álvaro Morales por la información. Vamos a los anuncios. Son las 3 de la tarde con 28 minutos.
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0: Muy bien, gracias. Muy buena tarde. Continuamos. Vamos de inmediato con más información en esta emisión Encuentro. Son las 3 de la tarde con 31 minutos y vamos a escuchar este dato que nos resulta, por supuesto, interesante también con mi compañera Lilo Martínez. Y tiene que ver con la actividad del pasado fin de semana, el sábado 19 de septiembre. Sabe usted que en ocasión de la conmemoración del sismo de 1985, que dejó cientos de personas muertas, decenas de edificios colapsados en la capital del país principalmente, y que nos ha dejado, por supuesto, una experiencia imborrable, muy lamentable, a lo largo de todos estos años transcurridos. Volvió a temblar en el 2017, no solo el 7 de septiembre, con una importante afectación en la región del Istmo de Tehuantepec, sino también el 19 de septiembre, con epicentro también en esta zona de Oaxaca. Bueno, se vienen los simulacros. El segundo de este año ocurrió el pasado 19 de septiembre. ¿Cómo lo percibe la ciudadanía? ¿Cuál es la participación de verdad que tiene, la atención? ¿Cómo prioriza en un momento dado la población esos ejercicios, estas prácticas? Lilo Martínez nos tiene el dato. Buena tarde, Lilo.
1: Francisco y estimado auditorio, ¿qué tal? Excelente tarde de lunes. Pues resulta que durante el segundo simulacro nacional de este año 2026, que se realizó el sábado pasado, se detectó una falla en el sistema de alerta sísmica de la entidad, pues al menos 16 altavoces no emitieron la señal programada. Este reporte fue canalizado al Centro de Instrumentación y Registro Sísmico, responsable del mantenimiento y el funcionamiento de la red para determinar las causas y revisar todos los equipos. Pero además, las autoridades de Protección Civil informaron que previamente ya se habían detectado señales ajenas al sistema oficial en otras entidades, por lo que se está planteando la posibilidad de una interferencia o intervención externa en la red de alertamiento. Hasta ahora, Francisco, no existe una confirmación de que se haya tratado de un ataque informático, por lo que esa hipótesis pues permanece bajo investigación. Este incidente ocurrió durante el ejercicio diseñado precisamente para evaluar la respuesta ante un sismo y detectar posibles fallas en los protocolos de prevención. En la entidad oaxaqueña participaron más de 135 mil personas de manera directa, además de estudiantes de educación básica y más de 16 mil inmuebles. La falla de los 16 altavoces quedó como uno de los puntos a revisar después de este simulacro, particularmente por tratarse de un sistema cuya función es emitir precisamente una alerta con anticipación antes de un movimiento sísmico.
0: Gracias, gracias a Lilo Martínez por el dato. Son las 3 de la tarde con 34 minutos. Como le informamos, una fuga de una sustancia química utilizada en combustibles provocó el cierre temporal de la carretera transísmica en el tramo de Matías Romero Avendaño y el crucero de Lagunas. Las autoridades de Protección Civil implementaron medidas preventivas y restringieron el paso vehicular mientras se realizaban labores de atención y contención. Habitantes y comerciantes de la zona fueron alertados debido al riesgo que representaba la presencia del químico identificado como MTBE, un aditivo empleado para mejorar el rendimiento de las gasolinas. Automovilistas reportaron que la circulación permaneció suspendida por más de una hora, mientras personal especializado realizaba trabajos para controlar la fuga y evitar mayores riesgos. Las maniobras continuaron durante la madrugada y concluyeron este lunes, una vez que las autoridades determinaron que ya no existía peligro para la población ni para quienes transitaban por la zona. Tras la atención de la emergencia, la circulación fue restablecida y el tránsito volvió a la normalidad sobre esta importante vía de comunicación que conecta al Istmo con Veracruz y otras regiones de Oaxaca. De manera preliminar, se investiga si la fuga pudo estar relacionada con una intervención ilegal en uno de los ductos que atraviesan el corredor transísmico, aunque no existe una confirmación oficial sobre las causas del incidente. El MTBE es una sustancia inflamable utilizada como aditivo en combustibles y su exposición puede representar riesgos para la salud, por lo que las autoridades recomendaron mantenerse atentos a los avisos en caso de futuras emergencias. El dato que nos tiene Álvaro Morales tiene que ver con las lluvias. Hay un fenómeno tanto alejado de las costas oaxaqueñas, se llama Polo, traerá algunas lluvias en estas colindancias que tenemos de Oaxaca, Guerrero. En el resto del estado prevalecen las altas temperaturas. Álvaro Morales con el dato.
2: La Coordinación Estatal de Protección Civil y Gestión de Riesgos de Oaxaca alertó ante la ocurrencia de lluvias abundantes derivadas de los remanentes de la tormenta tropical Polo, los cuales podrían ocasionar inundaciones y deslizamientos de tierra con riesgos para la vida e integridad de las personas que habitan en puntos de riesgo, como orillas de ríos o cerros. La dependencia indicó que prevé que el meteoro deje la mayor cantidad de precipitaciones en las regiones de la costa y Sierra Sur, lo que a su vez también marcará el reinicio, Francisco, de la temporada de huracanes 2026 para Oaxaca. Precisó que el ciclón tropical Polo producirá totales del 22 al 25 de septiembre, totales de lluvia, de 100 a 150 milímetros en el occidente de la costa y Sierra Sur y ligeramente menores en el resto del estado, incluido los valles centrales. Del 22 al 25 de septiembre, te reitero, se espera un acumulado en Oaxaca de 100 a 150 milímetros de lluvia, particularmente en el occidente de la costa y Sierra Sur. La dependencia reiteró que estas lluvias pueden provocar inundaciones y deslizamientos de tierra que ponen en peligro la vida, especialmente en zonas de terreno empinado. Si bien Polo avanza hacia el norte del país, la dependencia resaltó que aquel fenómeno marca la activación de la vaguada monzónica, la cual va a subir en latitud hacia el Pacífico y muy probablemente se desarrolle el giro centroamericano, lo que se traducirá en una mayor actividad de lluvia durante esta semana que estamos comenzando. Las autoridades estatales indicaron que en la actualidad cuentan con capacidad para instalar hasta 3,000 refugios temporales. También se informó que otro de los fenómenos que podría traer consigo esta tormenta Polo es el aumento del oleaje o mar de fondo en el litoral del estado de Oaxaca. Asimismo, se reiteró que a partir de esta semana se espera que la reactivación de la temporada de huracanes 2026 traiga consigo un tren de fenómenos hidrometeorológicos que impacten de alguna u otra forma, es decir, que provoquen lluvias intensas, moderadas, de diverso tipo, en diversos puntos del estado de Oaxaca. Es el reporte que tenemos.
0: Muchas gracias a Álvaro Morales. Mire que en las zonas donde no ha llovido y que, sin embargo, tienen ya muy deteriorados sus caminos carreteros, en algunos casos no cuentan con asfalto, ya se imaginará usted las condiciones en que deben estar a estas alturas del año, porque no han sido atendidos estos caminos desde hace mucho tiempo. Las autoridades de al menos 10 municipios de la región de la Sierra Sur de Oaxaca exigen al gobierno del estado la reparación urgente de 95 kilómetros de carretera en ruinas y el abastecimiento de hospitales con medicinas, médicos y equipo especializado. El abastecimiento de medicamentos es prioritario. El tema de la rehabilitación de 95 kilómetros también lo es. Acusan abandono institucional y falta de recorridos del gobierno en la región. Advirtieron movilizaciones y posibles bloqueos carreteros si no obtienen una respuesta concreta. Han llegado a la capital oaxaqueña, se han manifestado, han dado a conocer su inconformidad, pero pues falta que realmente les den una solución, falta que al gobierno del estado realmente le interese lo que está sucediendo en estas comunidades de la Sierra Sur. El gobierno del territorio, aseguran, no ha recorrido la zona que por años ha estado abandonada, parte de lo que han manifestado las autoridades municipales.
3: Un poco más sobre esto. Mire,
4: nosotros, de hecho, yo también soy trabajador en la Secretaría de Salud, no doy cuenta de cómo está la situación. Por ejemplo, el Hospital de La Paz tiene más de 5 años en los rayos de quejamiento. Y la verdad, es una necesidad prioritaria. Además, faltan especialistas, de repente pues, no hay medicamentos. Y muchas otras cosas, ¿no? Yo creo que es necesario a veces hacer el diagnóstico físico, porque solamente a veces simulan. Cuando hay una visita del gobernador o de algún funcionario, pues llenan ahí de medicamentos incluso caducados, ¿no? Entonces, es importante de que realmente sí le pongan atención, porque pues se quejan bastante de nuestros ciudadanos. Y en este tema, no es una ocurrencia de nosotros los presidentes, es un tema que a nosotros también nos exigen los ciudadanos, ¿no? Y en este caso, por ejemplo, yo tuve una asamblea ayer con mis ciudadanos y ellos prácticamente están dispuestos a venir a hacer las acciones que sean necesarias. Y igual ahorita en todos los municipios estamos en esa actitud.
3: ¿Qué pasa con los habitantes de estas comunidades cuando no tener atención médica, no tener especialistas, no tener medicamentos de sales? ¿Qué pasa? ¿Cómo le hacen?
4: Se tiene que trasladar a la ciudad de Oaxaca. A veces, le digo, es complicadísimo porque pues, la carretera está muy golpeada y a veces yo creo que a veces hasta nos causa problemas, ¿no?, durante el trayecto.
5: Médico de profesión y tiene en el Hospital de La Paz ahí de Tecmelucan. Pero también eran pistas aéreas, manos de ayuda, era quien les ayudaba. ¿Van a pedir rehabilitación también de pistas aéreas?
4: Sí, yo creo que sí es necesario. De hecho, tenemos ahí proyecto con...
5: ¿Cuántas tienen en la región?
0: Pues ahí están. Son presidentes municipales. Son autoridades municipales de la Sierra Sur. Poco más de una decena de autoridades que dicen, oigan, se han olvidado. Hablan de un recorrido. Hablan de gobierno de territorio. Pues parecía que ese territorio de la Sierra Sur no es territorio oaxaqueño. El abandono institucional es lo que llegaron a reclamar este día. Los hospitales con una serie de carencias, deficiencias. Los caminos carreteros abandonados, ¿no?, un desastre. Y pues sí, tienen razón. Los presidentes municipales son los que enfrentan la inconformidad, la necesidad, en este caso prioritaria, de los habitantes, y en este caso pues buscan el respaldo, buscan de alguna manera la atención de la administración que tiene el dinero del pueblo para darle solución a esta problemática. Si hay un lugar donde existe el presupuesto que podrían destinar al mejoramiento de la calidad de vida de estas más de 10 comunidades, pues es precisamente en el gobierno del estado. Y si no lo tiene, que haga la gestión ante el gobierno federal. Pero esta gente no puede seguir abandonada, como ellos mismos lo manifiestan, desde hace muchísimo tiempo. 3:43, vamos a los anuncios. Volvemos de inmediato con más información en esta tarde de
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0: Gracias, muchas gracias. Muy buena tarde. Continuamos 3:46. Vamos a llevarles más de esta emisión Encuentro. Y en este lunes me da muchísimo gusto conversar unos minutos con el senador por Oaxaca, Alfonso Silva Romo, para saber de su actividad legislativa. Muy buena tarde, senador, para el auditorio de Encuentro.
18: Estimado Francisco, muy buenas tardes, muchas gracias por la llamada y muy buenas tardes a todo el auditorio de Encuentro. Como siempre, es un placer estar con ustedes.
0: Bien, pues vamos a conversar en esta tarde, senador, sobre la experiencia que ha tenido como representante del pueblo de Oaxaca en torno a la iniciativa de presencia territorial. ¿Cuáles son los resultados que a estas alturas se perciben o se notan en la entidad oaxaqueña cuando, pues, se ha logrado estar de cerca, digamos, con la atención a las necesidades, a prioridades, inquietudes que manifiesta la población? Senador.
18: Pues mira, Francisco, creo que es muy buena tu pregunta. Como tú recordarás, recientemente he hecho una iniciativa acerca de la presencia institucional, una iniciativa para poder hacer una modificación al artículo 39 constitucional, y se trata precisamente de que los tres poderes del Estado, el Poder Ejecutivo, Legislativo y Judicial, deban tener obligatoriamente una presencia institucional en el Estado, en la jurisdicción, en la demarcación de la cual son servidores públicos o representantes populares. Es por ello que nosotros estamos recorriendo constante y permanentemente los municipios, las comunidades del Estado de Oaxaca, pero también al interior del municipio de Oaxaca de Juárez estamos recorriendo las agencias, las colonias, los barrios, porque nos parece muy importante que es la única manera de conocer la realidad. Y es que no todo deben ser siempre buenas noticias, Francisco, deberían ser, pero hay que asumir cuando las cosas no van bien, hay reclamos, hay peticiones airadas, a veces también

0: construcción incluso de alguna infraestructura, algún servicio para la ciudadanía. ¿Cómo se canalizan estas inquietudes a través, en este caso, del senador Alfonso Silva?
1: Mira, Francisco, anteriormente los legisladores inclusive manejaban presupuesto. El famoso ramo 28 y 33, había una partida también para que las legisladoras y legisladores etiquetaran presupuesto, lo cual nos parece incorrecto, porque no es la función primordial de un legislador estar etiquetando obra, pero sí estar recorriendo, escuchar las necesidades y en caso de ser necesario hacer un acompañamiento, ya sea con los gobiernos federal, estatal o los gobiernos municipales, para poner la atención donde el pueblo lo necesita. Y es que es importante que también entendamos que si bien los legisladores, nuestra función principal es legislar, pues también podemos llamar la atención donde haga falta, como alguna obra, como a alguna situación que requiera el pueblo de Oaxaca. En este caso, lo que hacemos, pues es recabar esta petición y acompañar a la ciudadanía directamente con las autoridades correspondientes para que se gestione. Pero fíjate que creo que ha sido de mayor importancia y mayor relevancia a nivel nacional y estatal que hayamos votado a favor programas como, por ejemplo, el apoyo para adultos mayores, que le cambió la vida a tantas y tantos oaxaqueños que hoy por hoy, adultos mayores que han recobrado esta dignidad de tener un ingreso mensual.
0: Claro. Sin embargo, senador, justo hoy, frente de Palacio de Gobierno, se manifestaron o buscan una atención haciendo presencia por lo menos 10 presidentes municipales, autoridades de comunidades de la Sierra Sur, en donde se habla de una importante carencia en materia de atención a la salud. Aseguran que sus hospitales están pasando por una situación crítica y que también los caminos que comunican de esas poblaciones hacia la capital oaxaqueña están vueltas un desastre a estas alturas. ¿Habría de alguna manera por parte, en este caso, del senador Alfonso Silva, atención al respecto? ¿O cómo se explica que el gobierno del estado, en este caso, pues mantenga al parecer un abandono de estas comunidades en la Sierra Sur de Oaxaca?
1: Mira, me parece un comentario muy acertado, Francisco. La salud en nuestra entidad se encuentra federalizado en su mayor parte y el gobierno del estado ha entrado en este proceso de consolidación de IMSS Bienestar y del sistema de salud universal para que todas las oaxaqueñas y oaxaqueños cuenten con este servicio. Esto no borra de mano la geografía oaxaqueña, es de las más complicadas del país, y que también no se trata únicamente de hacer obras de infraestructura hospitalaria, como se hizo durante el sexenio de Felipe Calderón y en Oaxaca de Ulises Ruiz Ortiz, y únicamente se construían hospitales aparentemente con la novedad de que ya iba a haber este servicio, pero nunca se presupuestó su funcionamiento, porque cuando construyes un hospital, Francisco, lo más importante no es que lo construyas, sino que lo mantengas, que tengas el personal adecuado para que se pueda seguir prestando este servicio. Yo pienso que todas las comunidades de Oaxaca tienen todo el derecho de manifestarse para que cualquier derecho que necesiten, en este caso la salud, pues sea escuchado. Me parece que el gobierno del estado ha tenido esta sintonía de diálogo, desde luego no basta, pero es precisamente a partir de la manifestación, de la libre manifestación de ideas, como se debe llamar la atención a los temas relevantes e importantes, como es la salud, pero también, Francisco, como es la educación, como es la seguridad, como son los temas de infraestructura.
0: ¿Qué opinión le merece, senador, aprovechando la oportunidad de esta conversación? Hoy el gobierno del estado lanza un nuevo equipo de reacción para, pues, procurar la tranquilidad en una entidad en donde ya la violencia, la inseguridad ha ido escalando a niveles que, pues, la ciudadanía no puede ya seguir soportando, nunca debió haber soportado, nunca debió haber tolerado. Y hoy se hace, dicen, una inversión histórica en materia de contención, en materia de procuración de justicia. Se presenta un cuerpo de reacción policiaco entre

0: policías estatales y elementos de la Fiscalía General del Estado. ¿Qué opinión le merece?
1: Vemos un compromiso del gobierno del Estado en materia de seguridad, estimado Francisco. Las recientes detenciones que han habido en la capital de estos integrantes de un sindicato muestra la claridad con la que, y la firmeza con la que el gobierno federal y el gobierno estatal han colaborado para que la seguridad sea una realidad de nuestra entidad. Delitos como la extorsión, que van en aumento en el país, nos han obligado a hacer legislación específica y a federalizar y a hacer de oficio la persecución de la extorsión. Así que vemos con muy buenos ojos y celebramos este compromiso del gobierno del Estado y también del gobierno federal para que a partir de mecanismos legislativos, de mecanismos de coordinación y mecanismos como este de acción rápida, pues la gente, el pueblo de Oaxaca, sienta que recobra su seguridad.
0: Le agradezco estos minutos para Noticieros Encuentro, senador Alfonso Silva Romo. Muy buena tarde.
1: Al contrario, Francisco, muchas gracias a ti y que tengan una gran tarde.
0: Gracias, buena tarde. Así estamos avanzando en esta emisión Encuentro. Son solamente ya 4 minutos los que nos separan de las 4 de la tarde. La Secretaría de Educación Pública contempla una suspensión de clases para este viernes 25 de septiembre debido a la primera sesión del Consejo Técnico Escolar del ciclo 2026-2027. La medida aplica a estudiantes de preescolar, primaria y secundaria, incluidos en el calendario oficial de educación básica. Con esta suspensión, los alumnos tendrán 3 días consecutivos sin clases, ya que al viernes se suma el sábado 26 y el domingo 27 de septiembre. Las actividades escolares se reanudarán el próximo lunes 28 de septiembre. La fecha corresponde a una jornada de trabajo del personal educativo y no a un día festivo general, por lo que la suspensión no se extiende automáticamente a bachilleratos, universidades u otras instituciones que manejan calendarios propios. Lilo Martínez nos tiene el dato sobre las condiciones del clima las próximas horas.
2: Francisco Auditorio, para esta tarde del lunes 21 de septiembre se mantiene un panorama de lluvias para prácticamente todo el territorio oaxaqueño, con mayor intensidad en distintos puntos de las regiones del estado. La situación meteorológica está influenciada por la circulación del huracán Polo, actualmente categoría 1, que se desplaza sobre el Pacífico mexicano y está favoreciendo el ingreso de humedad hacia la entidad oaxaqueña. El Servicio Meteorológico Nacional pronostica lluvias muy fuertes a puntualmente intensas entre 75 y 150 milímetros, principalmente en el centro y sur del estado. Para esta tarde y noche podrían presentarse tormentas eléctricas, rachas de viento y lluvias de corta duración pero fuertes, por lo que no se descartan encharcamientos e inundaciones en las zonas bajas, además de incremento en los niveles de ríos y arroyos y posibles deslaves en las áreas montañosas. Las precipitaciones abarcarán todas las regiones de la entidad oaxaqueña, aunque la intensidad será variable dependiendo de cada región. Para la costa, además de las lluvias, se mantiene especial atención por el comportamiento del oleaje y las condiciones marítimas. El pronóstico contempla oleaje elevado, por lo que las actividades en playas y navegación deberán realizarse con muchísima precaución. En los valles centrales se espera un ambiente de nublado a medio nublado con posibilidad de lluvias y tormentas, principalmente en esta tarde y la noche. Para zonas de la sierra y la Mixteca, las lluvias pueden generar escurrimientos importantes y condiciones complicadas en caminos y carreteras de montaña, especialmente donde ya existe humedad acumulada. En cuanto a las temperaturas, continuará el contraste habitual del estado, ambiente más cálido en las zonas bajas y costeras, mientras que las regiones serranas mantendrán temperaturas mucho más frescas. El llamado para esta tarde de lunes es a no confiarse ante una lluvia que inicialmente pueda parecer ligera, porque las condiciones pueden cambiar repentinamente. También se recomienda evitar cruzar ríos, arroyos o zonas inundadas y extremar precauciones al circular por las carreteras de montaña. Cuídese mucho y que sea una excelente tarde de lunes.
0: Muchas gracias a Lino Martínez por el dato, muchas gracias Auditorio de Encuentro. Así estamos llegando a la parte final de esta segunda emisión para hoy lunes 21 de septiembre. Por supuesto, deseo que sigan teniendo excelente tarde, que nos podamos escuchar el día de mañana, es a las 8 de la mañana la primera emisión por estas mismas frecuencias de radio. Mientras tanto, síganos en redes sociales, Encuentro W Radio Oaxaca. Soy Francisco Vázquez Jiménez, justo a las 4 de la tarde. Hasta pronto.
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0: 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Se espera que el ciclón tropical Nave produzca totales del 22 al 25 de septiembre de 100 a 150 milímetros en el occidente de la costa y Sierra Sur, ligeramente menores en el resto del estado. Estas lluvias pueden provocar inundaciones y deslizamientos de tierra que ponen en peligro la vida, especialmente en zonas de terreno empinado. 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
1: cosé. Martes 3 de noviembre entraría en vigor. A partir del martes 3 de noviembre entraría en vigor. Celular o las pantallas solo se podrían usar para alguna emergencia o algún tema particular de las niñas y los niños. Lo pueden tener guardado en su mochila. Pero ni en las clases ni en el recreo se pueden usar los celulares. El objetivo es recuperar la creatividad y evitar este uso indiscriminado de las pantallas, que particularmente vinculado con las redes sociales, pues puede tener impactos muy negativos. Y repito, fue un acuerdo, pues en realidad de todas y todos los gobernadores y la presidenta, el secretario de Educación y la presidenta. Entonces, a partir del 3 de noviembre, lo publicaremos el día de mañana, ya no podrá utilizarse como una herramienta educativa en la escuela la pantalla.
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Muy buena tarde, bienvenidos, gracias por acompañarnos en este su espacio musical, Las del Recuerdo. ¿Y qué tal con estas dos canciones con las cuales ya iniciamos? Amor se escribe con llanto y a los caminantes, amor sin palabra. El tema de Amor se escribe con llanto estuvo a cargo de los chicos integrantes de Guardianes del Amor. Y bueno, tenemos más música, por supuesto, del recuerdo. Y si ustedes quieren alguna en especial, no duden en marcarnos, no duden en solicitarla, en dedicársela a alguien. O bueno, si la quieren escuchar nada más, pues también, ¿verdad? Pueden marcarnos al 971-71-118-39. Yo soy su amiga Carla Martínez Sánchez, les doy la bienvenida y nos vamos inmediatamente con más música. Entonces, y aquí, escuchemos esta bonita canción.

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0: preciosísima canción la que acabamos ya de escuchar en esta tarde, Amor de Hombre, se llama. Entonces, ¿con qué nos vamos? Inmediatamente con una pausa y estaremos de regreso en unos instantes más para continuar llevándoles más de esta emisión musical de Las del Recuerdo, ¿verdad? Así es. Vámonos entonces rápidamente a la pausa y regresamos inmediatamente con más música aquí en Radioteca.
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1: Ándale, pues aquí continuamos con ustedes en esta excelente tarde. Son las 5:38. A continuación, Roberto Carlos, después de haber escuchado esta bellísima interpretación de Nelson Ned, qué bonita canción. Oiga, qué hermosos son los temas del ayer, ¿eh? Definitivamente. Pues grandes cantantes, de todo el tiempo han habido grandes cantantes, pero no me van a dejar mentir que las voces de Nelson Ned, Roberto Carlos, Emmanuel, José José, y bueno, muchos, muchos grandes intérpretes, pues la verdad es de que nos han dejado un buen sabor de boca, nos han dejado también su talento y esas interpretaciones magistrales. Y bueno, para continuar entonces llega Roberto Carlos, nos canta Amante a la Antigua. Escuchemos.

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1: Ándale, continuamos en esta maravillosa tardecita. Saludos a la amiguita Reinita Reina Tarrá, quien nos acompaña ahí en casa, descansando en este momento. Gracias por disfrutar con nosotros de este su espacio musical. Y bueno, estamos en las del recuerdo y casi ya llegando también a la recta final, así que nos vamos con esta canción. Quizá nos vamos a salir un poquitito, no mucho, porque Ana Gabriel también nos cantó, creo que con mariachi. Pero bueno, llega Vicente Fernández también a cantarnos esta bella canción. Se llama Sublime Mujer. Adelante.

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